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0: beneficiosas para ti. 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

0: Ey. ¿Te gustó ese piropo o qué? ¿Te lo compro?
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0: patrón. 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

ayer un día muy lindo en la ciudad de Buenos Aires con 20 grados.

nerviosa, pero bueno, espero que vaya bien y nada, os mando este mensaje como siempre porque ya sabéis que me rayo, que si pasa cualquier cosa me quiero haber podido despedir, así que os quiero muchísimo, muchísimo, muchísimo, ¿vale? Venga, besitos. Espero que nos veamos a la vuelta.

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0: Bueno, una semana más estamos aquí en No Solo Cine. En este caso es un programa extra que vamos a dedicar íntegramente a una grandísima animadora. Cuando dices animadora, como cuando dices grabadora, ¿no? Suena como, a ver, hay que aclarar. Ella hace cine de dibujos animados, cine de animación. Es de nuestra provincia, más concretamente de San Fernando. Y la conozco desde hace algún tiempo y me encanta el trazo que tiene cuando hace un trazo personal. Y como para cuando trabajas para cine de animación, muchas veces tienes que irte al estilo que te exigen en cada producción, ¿no? Es una persona interesante, por lo que la conozco. Y hoy vamos a dedicarle este especial de No Solo Cine a conocer un poquito más la vida, la trayectoria en que está metida Marta Sánchez Sigüenza. Marta, bienvenida.
1: Muchas gracias, Bruto. ¿Qué tal?
0: Muy bien, muy bien. Muy alegre de tenerte aquí en No Solo Cine, porque me parece que el trabajo que llevas desarrollando, tu manera de plantearlo, siempre me ha llamado la atención, ¿no? Me parece que, primero, sabes, porque lo hemos compartido, que el cine de animación es uno de nuestros mundos favoritos, más tuyo que mío, porque tú lo has llevado a tu profesión. Pero me parece que el dibujo animado, además, que sigue siendo el pariente pobre del cine de animación, ¿no? Bueno, siempre hay varios parientes pobres, otro es el cine documental, y en este caso la animación, pese a los premios que producciones españolas se llevan, hay que recordar el trabajo de Raúl García, o el trabajo de Vázquez con Decorado en el Festival de Annecy, en el último, que estamos hablando de un festival francés que es la cuna, es eso, los Oscars del mundo del cine de animación, y que este año, por la violinista Raúl García, se ha llevado el gran premio, que es el premio de cristal, o así me parece que se llama, ¿no? Y que continuamente, eso, aquí en nuestra modesta opinión, pues tenemos siempre, cuando no es José Luis Ágreda, es gentes que están haciendo su trabajo, como es tu caso, ¿no? En tu caso, además, eso, eres una gaditana que decidió. ¿Por qué decidiste? A ver, cuéntanos un poco esa trayectoria. Tú eres una mujer muy joven, pero ¿por qué te dio por ser dibujante de cine de animación?
1: Creo que, como todo artista, tiene como un momento de iluminación que no hay vuelta atrás. Bueno, a veces uno en el mundo laboral dice, ¿por qué me he metido aquí? Pero eso lo comentó María Luquero en una de las charlas, muy, muy interesante, el tema del mundo laboral, pero ahora mismo no nos vamos a enfocar. Y todo empezó como eso, como cualquier artista, que en un momento, pues, como a nivel creativo, cuando eres niño, por lo menos en mi caso, estaba enfocándome en varias ramas. Yo siempre he sido muy activa. Y mira, al final, como que dije, no quiero cambiar de camino, quiero seguir adelante, y mis padres se lo tomaron muy en serio, tal y como yo. La verdad es que en ese aspecto tuve mucha suerte, porque, ya te digo, era como, quizá tenía 6 años o 7. Es verdad que yo no sabía que del mundo de la animación se podía vivir, porque claro, viviendo en España, tuve que, y más en Cádiz, yo, mi círculo no era artístico, era pues un círculo pues como gente de aquí, que está muy bien.
0: Sí, con 5 o 6 años, claro, tu círculo es de ese chupete, casi, ¿no? Ese chupete es mío, ¿no? Es mío.
1: Claro, pero ya como cuando ibas avanzando, como lo normal que te van enseñando es, bueno, pues quieres ser artista, quieres enfocarlo a un mundo más de vender cuadros, que también me parece una maravilla, ojalá. Pero sí que a lo mejor el mundo laboral es bastante diferente. Y fue a partir de los 15 años como que yo entré de lleno, creo que también porque hubo mucha influencia del tema del anime aquí en España, como que creo que pegó más fuerte. Entonces yo creo que sin querer iba buscando información de qué era lo que estaba detrás, cómo se hacía. Y fue a raíz de la carrera cuando yo ya me sentía un poco desvinculada a lo que hacían mis compañeros.
0: ¿Qué estudiaste?
1: Yo estudié diseño, sí. Pero aquí hay un tema. Fue que yo
0: ¿en
1: por...
0: ¿En la escuela de arte o...?
1: No, yo estudié en Madrid, sí. Diseño, además diseño enfocado al diseño gráfico, y fue una decisión que yo pensé que iba a ser acertada porque era como que yo decía, de este mundo no se vive, pero porque no lo sabía, no lo conocía. Y por mi frustración quise hacer un Erasmus, porque escuché de que con el Erasmus tú podías cambiar de asignaturas. O sea, yo, esto fue como un poco de por probar. Y donde se estudiaba animación y cómic, que era también lo que a mí me interesaba muchísimo, sobre todo cuando era adolescente, estaba muy enfocada, porque era lo que conocía mayormente. Sí, sí. La Universidad de París, la Université Paris 8, como que daba esa posibilidad de enfocarlo, el mundo artístico, a nivel multimedia. Y como si fuera algo normal, porque claro, luego aprendí que en Francia sí que la parte de distribución, de consumición de cine, de animación, de serie, es mucho más abierta, mucho más amplia. El apoyo que se le da también a los profesionales, tiene unos contratos mucho más sólidos y que te dan como entre proyecto y proyecto, porque nosotros trabajamos entre proyectos, una posibilidad de que tú puedas solicitar, por ejemplo, a nivel del paro, ¿no? Unas ayudas. Entonces, pues en ese aspecto como que se ha consolidado más allá en Francia. Yo estuve allí un tiempo, el año del Erasmus, y tuve profesores que me hicieron como una especie de mentoría. Entonces, tanto uno de cómic, otro de animación. O sea, yo ahí tuve una gran suerte por todo. O sea, como tanto que mis padres me apoyaron desde el principio con la carrera en Madrid.
0: ¿Tú ibas ya con un francés adecuado cuando llegaste a París?
1: No, yo lo aprendí allí. Yo lo
0: aprendí. Porque ellos les hablas inglés y se mosquean, ¿no? O sea, que hay que saber francés.
1: Es cierto que París es un mundo, pero yo estaba, la universidad estaba en Saint-Denis. Ajá. Entonces, como que había una mezcla muy interesante de parisinos que admitían gente de fuera y parisinos que sí que admitían gente de fuera. Y mis profesores sí que eran partidarios de aceptar a todo el mundo y también se desbordaban con el interés de los extranjeros, porque era una universidad de Erasmus y conocida, o al menos a la impresión que a mí me dio, porque había muchas, o sea, yo tuve, todos mis compañeros eran... O sea,
0: ¿En qué fechas estamos situando tu primer viaje a París con
1: 2014, 2015 fue. Uh-huh. Y además creo que también fue un poco el auge, no lo sé, yo creo que fue un momento que a mí me pilló como muy de lleno, también yo lo enfoqué muy bien, me hice como un horario, porque siempre he sido muy estricta, que iba al Louvre, hay unas sesiones de nocturnas, en el que, no es nocturna, pero que abre más allá de las 5, para ellos ya es nocturno, sí. Entonces sí que allí le dedicaba tiempo a dibujar al natural. Y eran cosas que yo no sabía que eso existía, porque yo, como que eso, el recorrido de Cádiz, yo no había tenido, o sea, más allá de lo que yo aprendí a través de internet en esa época, yo sabía que existía como un tipo de carta de modelo en el que tú registrabas el personaje, pero yo no sabía que eso era, qué es lo que era. Yo iba como un poco como el burro con la zanahoria y ya esos profesores me enseñaron lo que era y dije, vale, pues creo que después todo el recorrido de pequeña, ¿no? Como ha ido escalando, creo que lo que yo me fijaba más allá de las películas de dibujitos animados, que aquí sí. En los años, o sea, yo me crié en los 90 y consumí todo el cine de los 90 de animación, que mayormente era de Disney, tenía como un auge, una Pero época
0: ¿qué,
1: dorada.
0: ¿Qué te impacta cuando tú eres peque? ¿Qué te impacta en los dibujos animados que ves en televisión o vas con tus padres al cine? O
1: sea. Yo creo que eran las expresiones y además... coincide que aquello lo que me impresionó de pequeña es aquello que hoy en día tiene una repercusión muy grande. O sea, yo había un artista que... Bueno, hay muchos artistas que me gustan porque ya se da a conocer mucho más y eso es una maravilla. Al principio que lo tenían más en secreto. Pero él es muy conocido, el animador Glen King. Pues casi todos los personajes que él ha animado, no le quito importancia a otros, pero él coincidió con los años 90... y animó, por ejemplo, el personaje de la bestia, el personaje de Ariel, otros personajes como muy míticos. A mí me llamaron la atención de, joder, qué bien está hecho. Que como, y yo de pequeña decía, quiero, no sé, me expresa. Y acabé al final, cuando crecí, estudiando a este señor. O sea, es como que cerré el círculo. Y bueno, también Pocahontas me encantó. De pequeña me impresionó mucho, con lo cual es muy extraño porque era muy seria. Y yo tendría pues 5 años a lo mejor cuando la vi. Pero esos colores, esa expresión, todo lo que captaron esos artistas de la época, creo que a mí me llevó a ese recorrido al final. Y volviendo al tema de la carrera, sí. El final, como que ellos me dijeron, mira, hay una escuela, la Gobelins, que cada año hace unos exámenes para ser admitido. Puedes intentarlo. Porque es verdad que yo ya la conocía, pero yo la conocía como quien conoce, no sé, de bueno, eso existe. Y ellos me animaron a lo mismo, a participar, y ese para mí fue un antes y un después, porque se presentaron 500 personas, o 550, muchas. Y yo iba sin prepararme. De hecho, el francés en esa época, en ese momento, no lo tenía tan fuerte. Asumido, sí. Y yo recuerdo levantar la mano para preguntarle a los examinadores de, mira, perdón, ¿esto que pone aquí significa que tengo que hacer tal, tal, tal? Y me dijeron, como que ellos entendían que no podían explicarme mucho, al ser como los examinadores los que están ahí revisando que nadie copie, que nadie haga trampa, porque en una sala enorme con todos estamos ahí. Y sí que me dijeron, sí, lo que estás leyendo es eso. Y yo pues hice los ejercicios, que además era todo el día. Era como una selectividad, algo así. Entendí como que ellos no tienen...
0: Y eso era para entrar en Gobelin.
1: Exactamente. Sí. Y yo pasé la prueba, sin haberme preparado. Entonces para mí fue como...
0: O sea, de 500 y pico,
1: sí,
0: se convierten en un grupo pequeño.
1: En 60, seleccionados. Sí. Y entonces yo creo que no fue ya tanto por mí, sino por la broma de todos mis compañeros del Erasmus... De, ¡guau, lo has hecho! No sé qué, ¿cómo has podido? Y además había algunos que sí compartían conmigo clases de animación y cómic. Uh-huh. Y yo estaba que no me lo creía de, vale, creo que es una señal.
0: Eso suponía entrar en Gobelin, que hemos hablado varias veces aquí en el programa de esta escuela. Suponía que, ¿cuánto tiempo, qué ciclo formativo tiene?
1: Tienen varios y yo opté para... Bueno, yo quería optar porque tú haces los exámenes y luego ya tú te vas más o menos... No, perdón. Claro, yo me presenté para el examen específico de animación. Uh-huh. Aunque dentro creo que tienen otras materias que estudian, no solo de animar, que es la maravilla, animar a mano.
0: Sí.
1: Es que eso es increíble. No sé si hay muchas escuelas que lo hagan, pero creo que pocas. Y también el salto que te da luego la Gobelin con respecto al tema al mundo profesional. Es como... vas mucho más preparado. Yo, pues no entré. Obviamente no pasé la siguiente prueba. Pero para mí, yo ya había entrado. O sea, para mí ya dije, creo que lo que me gusta no me gusta por capricho. Creo que puede ser. Y entonces yo hablé con mis padres y seguimos adelante con el tema de seguir estudiando.
0: Hablaste con tus padres porque era un pico de dinero, ¿no?
1: Sí. Fue un pico. Y yo, pues, la escuela, yo estuve llamando a todas las escuelas de animación que había en ese momento, 2015, en España, y la que más me gustó fue Liden, porque no quiero dar publicidad, pero sí porque, para mi gusto, tenía mitad parte francesa, mitad catalana, como yo se considera española, no voy a quitarle la etiqueta que ellos quieren, y la verdad es que fue una maravilla. Yo no sé cómo es ahora mismo Liden, no puedo hablar, pero en su momento yo tenía muy buenos profesores, que actualmente sigo teniendo contactos con ellos, les tengo mucho cariño, y con algunos he trabajado. Y son unos los primeros que empezaron a trabajar aquí en el mundo de animación en España, que de hecho creo que... Sí, algunos, por ejemplo, creo que trabajaron en Bandolero, Las Tres Mellizas, haciendo varias cosas que, en producciones que conocemos, de hecho creo que también en Los Fruitis, o sea, míticas, que ellos eran unos jovencitos y ahora pues les tocó enseñar a los jovencitos. Y luego ya mi trayectoria cambió. O sea, yo empecé, verdad, como animadora, como clean up, como empieza todo el mundo, clean up in between ink and color, que son los que van haciendo la pintura en digital.
0: Sí, hubo un momento, yo recuerdo hace muchísimos años, que además era discriminativo porque se llamaba la chica de color. O sea, se supone que la gente que aplicaba el color en el acetato, te hablo de lo analógico, todas eran mujeres.
1: Sí.
0: Entonces era ahora mismo sería súper políticamente correcto, pero antes estaba asumido, muchas veces hasta las mujeres de los animadores eran las que complementaban la economía familiar siendo las coloristas.
1: Sí, eso es un tema muy interesante, el que a lo mejor como que necesitas... Es que apenas hay historia en el tema de la animación.
0: No.
1: Existe, pero tienes que investigar mucho y hay como también mucho esfuerzo, mucho silencio por parte de los artistas en el que a lo mejor las producciones no querían dar los nombres. Y esto sigue pasando hoy en día. Ya no tanto, pero sí que es sabido que no quieren dar nombres por varios motivos de tema de que no se vayan a otras producciones.
0: Ya.
1: Eso yo lo he escuchado y lo he vivido en persona. Y es duro porque a lo mejor tú estás intentando Al final es como un trabajo normal, el que simplemente se te reconozca que estás, claro, allí.
0: Que estás
1: existes
0: en el equipo.
1: Eso, claro, claro. Sí, y no, pero no, bueno, cada
0: persona. Solo asoma la cabeza él, la directora, el director y sí, los demás.
1: Exacto. Sí. Y depende de qué director, directora tengas, porque... o sea, no quiero hablar de este tema. Pero sí que el tema de Ink and Color fue muy interesante, sobre todo porque va muy ligado el tema de la mujer. No, aquí no me temo. No me meto, perdón. Pero mujer en América. Sobre todo de cómo empezó en el mundo laboral y cómo empezaron a explotar un sector que además ya de por sí ya estaban explotados. Que tengo entendido que una de las primeras huelgas que hubo fue con la compañía Disney. Pero eso, yo no he estudiado tanto. Me gusta estudiar este tema, pero no he estudiado tanto. Pero sí que es un tema que hoy en día seguimos, creo que, luchando los...
0: Seguimos viendo tu trayectoria en París.
1: Sí.
0: De pronto,
1: Barcelona.
0: Habla con tus padres. De París vas a Barcelona.
1: Sí.
0: ¿Pero cuánto tiempo estás en París?
1: Pues mira, yo llegué en septiembre. Para mí fue un año, pero es verdad que fue menos de un año. Uh-huh. Fue en septiembre hasta junio.
0: Y... Un año académico, ¿no?
1: Sí, sí, pero fue muy intenso. Fue muy intenso. Y me fui ya con el francés. O sea, yo me fui sin francés, sin hablar, y luego ya sí que sin problema. Y es verdad que ya, eso, en Barcelona, la escuela que yo entré, tenían algunos módulos en francés y yo hablaba en francés ya con los profesores de que nos daban.
0: Sí, está.
1: Entonces
0: está muy
1: sí que
0: bien.
1: Eso ahora ya lo tengo un poquito dejado, me da pena, pero...
0: Tienes que volver allí a trabajar.
1: A ver, lo he pensado, pero por ahora, tiempo al tiempo...
0: Estás contenta así que, donde estás, ¿no?
1: Por ahora sí, es que es un tema complicado el irte a otro país. No sé, ahora mismo como que no tengo yo esa...
0: París no es otro país, es parte de lo nuestro, somos europeos.
1: Ya, sí, pero por ejemplo está en Annecy, ¿no? Y el festival, quiero decir, y también el festival de Angoulême, de vez en cuando he ido, así que ahí estoy en comunicación.
0: Porque tú no te desvinculas del mundo de los tebeos, por lo que veo, porque Angoulême, para los que no lo sepan, no. Digamos, aunque pueda haber alguna sección de animación, pero básicamente es un festival de cómic, de bande cine, digamos, de tebeos, ¿no? No lo dejas.
1: No. Yo creo que es algo que no quiero dejar. No, o sea, claro, no quiero acabar, ¿no? Es como siempre va a estar conmigo y además me gusta mucho el... Porque creo que forma parte de... Yo conozco muchos amigos artistas que han estado trabajando en videojuegos o en series de animación o película, porque al final va un poco a la par videojuego hoy en día, ¿no?
0: Sí,
1: como audiovisual.
0: Cada vez más.
1: Y hacen sus propios cómics, pero claro, es muy difícil llevar una trayectoria consistente de
0: Mira,
1: proyecto a proyecto.
0: Fran Lobón Leal, es alguien que no abandona. Hace unos días, lo decíamos aquí, presentaba su sketchbook, su segundo sketchbook, ya que nos regala, porque es un trabajo espectacular.
1: Increíble.
0: De bocetos. Mm. Además, con un orden que dices, pero esto es en sucio.
1: Es muy pulcro.
0: Sí, muy pulcro.
1: A mí me maravilla.
0: Dice, que rellena cada lugar. Tiene Sondheim, digamos, que es un cómic espectacular, y que esperemos que alguna vez Sondheim se convierta en un largometraje.
1: Creo que sí, ¿no? Dijeron que
0: hay un proyecto por ahí. Sí.
1: O sea,
0: que es un compañero de aquí, además un gaditano maravilloso que está en ese mundo. Pero estoy pensando en el sevillano José Luis Ágreda, que proviene del mundo de los tebeos. José Luis y yo somos amigos de hace mucho tiempo. Hacía unos tebeos maravillosos en eso que podíamos llamar Línea Clara en su momento, digamos. Línea Clara es un poco vinculado al mundo de Hergé, del dibujante de Tintín, y que luego ha tenido una continuación estética hasta nuestros días, ¿no? Un poco trabajo de línea. Y José Luis, yo, salvo que yo me equivoque, hace tiempo que no hace tebeos. Está en el mundo de la creación de personajes.
1: Y la de Dream.
0: Robot Dream, que es una joya. Estuvo previamente con los extremeños en la de Buñuel, en el laberinto de las tortugas, donde también la creación de personajes es suya y es lo mejor de la película, digamos, que el estilo gráfico de Ágreda. Pero a lo que voy, ¿no? Un poco que de pronto se abandonan los tebeos. Hay gente que hasta... Conozco gente que ha dicho, es que los tebeos ya no me interesan, ¿no? Pero si tú hacías tebeos.
1: Yo creo que es un diálogo, quiero decir, para cada artista a su manera, hay un diálogo interno en el que a veces uno tiene un duelo y necesita a lo mejor alejarse o para siempre o temporal. Y yo creo que es lícito, en parte.
0: Claro. Nos vamos a ir a publicidad un momentito y volvemos enseguida. No os vayáis, que regresamos violentamente rápidos.

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0: Bueno, ya estamos aquí de nuevo. Volvemos, hemos vuelto. Me decías ese duelo del que hablabas con relación a los tebeos, en este caso, a hacer tebeos, ¿no? Está muy mal pagado, eso siempre, es que siempre ha sido, y hacer un tebeo tiene que ser más, en mi opinión, ¿eh?, un testimonio de una misma, de uno mismo, que el hecho de... Esto no es el mundo franco-belga, donde tú haces... Mira, tenemos a nuestro compañero jerezano, Alberto Belmonte, que ahora está publicando con Dargó, que le han encargado, además, no solo ha hecho Blueberry, sino que de pronto le han encargado Amarillo, que es el nombre provisional de un tebeo del oeste, un far west, de 120 páginas. Está ahí. ¿Por qué página vas? Le pregunto yo de vez en cuando.
1: Mejor no preguntarle. No, la verdad es que increíble el trabajo de Alberto y muy buena persona.
0: Sí,
1: verdad,
0: muy buena persona. Él y Inés son, Inés Jiménez, su pareja, que además tienen estilo gráfico. ¿Te acuerdas que el año pasado tuve el placer de ser el comisario de una exposición en Jerez de la Frontera, con catálogo incluido, papel, que era eso, medio catálogo de Alberto, medio catálogo de Inés Jiménez, que es la cartelista de la Escuela de Cine de este año académico.
1: Vale, vale, es verdad.
0: Y Inés, claro que Inés hasta cierto punto no se valoraba, ¿no? Alberto es muy bueno ya, y tú, si tenéis estilos gráficos diametralmente opuestos, pero los dos tenéis mucha potencia gráfica, ¿no? Y Inés lo ha demostrado, vamos que...
1: Sí. Hace cosas también muy... también como agreda, ¿no? Hace poco hablábamos de ese sentido pulcro, color...
0: Sí.
1: Sí, sí, de diseño.
0: Sí. Bueno, volvamos en este caso, nos vamos de París a Barcelona.
1: Exacto.
0: En tu trayectoria profesional, digamos.
1: Sí.
0: ¿Llegas a Barcelona en qué año aproximadamente?
1: 2015 y ya me quedo hasta prácticamente 2024.
0: Sí, o sea que ocho, nueve años.
1: Sí, sí, y no lo he abandonado. Me fui.
0: Sí, sí, pero sigues ya vinculada con Barcelona, ¿no?
1: Sí, sí, sí. Sí.
0: ¿Y allí qué encuentras en Barcelona con respecto al mundo de los dibujos animados?
1: Pues encuentro una puerta bastante abierta a la hora de hacer. Como que allí es muy común. O sea, quiero decir, está muy viva la llama de las producciones. Tienen además muchos recursos. A la hora de llevar a cabo, porque es como el tema de la postproducción también se hace mucho allí, se realiza mucho, y la producción, animación y preproducción, o sea que cuenta con todo esas fases que conlleva hacer un...
0: Absolutamente necesaria.
1: Y no solo eso, sino que se suma el sector ya de videojuegos. Entonces ya no solo puedes saltar a nivel de puedo hacer una producción de animación, se acaba, puedo hacer otra cosa de videojuego, lo que vaya surgiendo. Eso posibilita mucho más y compite en este aspecto con Madrid, no en el mal sentido, sino como puerta a Europa.
0: Sí.
1: Hay muchas empresas que sus sedes, las King, por ejemplo, Gameloft, y Ubisoft, creo que también, tienen sedes en Barcelona. Uh-huh. Y no sé si también en Madrid, pero es como una posibilidad no solo de hacer producciones en pequeña escala, sino ya grandes. Y de además de tener una posibilidad de estar un trabajo de oficina.
0: Tenemos que atraerles para aquí, para Cádiz,
1: sí,
0: para nuestra provincia, ¿no? Hombre, tenemos el caso de León Studio,
1: Javier,
0: en San Fernando, que es un tipo maravilloso y que en la animación 3D es un referente a nivel internacional. Tenemos a Alicia Núñez en Jerez, con trabajos para el gran mundo y trabajos íntimos en esos cortometrajes magníficos que hace Alicia, ¿no? Donde nos demuestra lo que puede. Y además ella está en ese territorio de la producción, porque ella no es grafista, sino que cada proyecto que emprende es más eso, una guionista que dice, esto lo tengo que contar.
1: Sí.
0: Y se rodea de un equipo de grandes profesionales para sacar sus proyectos adelante, ¿no? La primavera siempre vuelve, etcétera, etcétera. Y mucha más gente. O sea, como tú sabes, porque participas de ello, y hace unos años tengo el placer de poner eso que venimos a llamar Navidades Animadas en el Parque de los Toruños, entre Navidad y Año Nuevo, digamos, en un par de jornadas, donde todos los años damos a conocer gentes que eso, que alguien te lleva. María Luquero dice, oye, te voy a presentar a no sé quién que he conocido, tal, y que hay un montón de gente que vive o habita o vehicula o ha nacido en la provincia de Cádiz, que están vinculados al cine de animación.
1: Y que todos al final hemos tenido que...
0: Que emigrar.
1: Que emigrar.
0: Claro, pero por eso yo creo que hay una vuelta, o sea, y cito a ellos dos, a Javi León en San Fernando y a Alicia Núñez, porque son gente que en buena medida dice, no, ya he hecho el recorrido estadounidense, me he movido fuera y ahora quiero estar aquí porque quiero criar a mis hijos aquí, por las razones que sean, ¿no? De índole familiar, personal, y que sean los yanquis los que vengan aquí a buscarme, ¿no? Con el riesgo que eso supone. Sí. Pero hay que recordar, por ejemplo, que Javi León ha hecho la campaña internacional de Tifaris en animación 3D, un tío de San Fernando.
1: Sí.
0: Un tío de San Fernando que además es un melón, en el mejor de los sentidos, yo no me muevo de aquí. Y que son ellos los que le han contratado y ha ganado la apuesta, y que la joyería esta de Desayuno con Diamantes, de Truman Capote, le encarga esa animación a él, ¿no? Y supongo que le paga muy bien porque se lo merece. Y todo ese mundo de las joyas con animalitos, con insectos, que él lleva años investigando y que luego se lo vende a terceros, ¿no? Para, no sé, ya no sé ahí qué marcas son, pero eso, pero yo, el mundo de la joyería es algo que se me escapa.
1: A mí también. Pero sí que está ahora más metido en el mundo de comercial, creo yo, de comercial y sobre todo de productos de lujo. Además, creo que lo mencionó en las Navidades Animadas, que fueron de este año.
0: Sí, sí, por eso. O sea que, bueno, que es un poco. Y ahí estás tú en esa punta de lanza. En Barcelona ya te has hecho un hueco.
1: Correcto. Y además, justo que has enlazado con Javier León, tengo que decir que eso, yo estaba trabajando ya en ese momento. Tuve suerte de que la primera producción de In-Between, o sea, de animación, quiero decir, de In-Between y Clean Up, fue con Jerónimo Stilton. Porque hubo una parte que se hizo en Sevilla. Entonces, pues nosotros estábamos, tanto una amiga como yo, trabajando ahí, fue 3 meses. Normalmente los trabajos suelen ser bastante temporales. Lo digo porque parece como muy breve, pero suele ser como muy rápido. Cuanto más rápido, mejor, porque así, venga. Y también estuve trabajando para Memorias de un hombre en pijama, la película de Paco Roca,
0: sí,
1: con mis profesores, con lo que mencioné. Ya en ese momento pasaron a ser compañeros. Carles Penafreta y Salva de Aro. Y entonces Javier León fue que, por como el mundo es un pañuelo al final, muy pequeñito, yo tuve la suerte de ir a la oficina antigua, como que él se enteró que había alguien, o sea, aparte de mi padre, como que conocía gente, que yo estaba estudiando y que estaba ya ejerciendo, pero estaba empezando. Y entonces yo tuve la oportunidad de conocerlo en persona, de enseñarme el estudio. Él quería también como conocerme, situarme, y justo coincidió con un posible trabajo que ya cambié del mundo de animación al mundo de animación, pero hacer concept art, que es más ya de dibujar, ¿no? Entonces él revisó mi portafolio. Yo humildemente le pedí el favor de necesito a alguien que me lo revise porque lo quiero enviar, y me aceptaron el portafolio. Y obviamente le tendré eternamente, estaré eternamente agradecida con Javier León. Y además que siempre ha habido veces en las que él ha querido como quedar conmigo, darme el encuentro, hablar conmigo.
0: Sí.
1: Y siempre ha estado ahí. Siempre es una persona que está ahí, que le gusta saber de quiénes estamos en Cádiz y poder...
0: ¿Tú ves como un imposible el poder generar en algún momento un estudio desde aquí, desde Cádiz? Estás a gusto trabajando en Cataluña, en Barcelona, ¿no?
1: Ajá.
0: Pero ¿crees que esa posibilidad es tangible, que en algún momento determinado, qué necesitarías tú para decir trabajo desde casa? No digo desde tu vivienda, sino desde Cádiz.
1: En su momento, yo lo pensé, es muy atrevido, la verdad, porque es duro.
0: Sí.
1: Pero lo que me, obviamente, me echó para atrás el tema de que tengo poca experiencia. Creo que la experiencia, sobre todo, te da esa visión más tensa. No sé explicarlo, pero como más de decisión, ¿no?
0: Sí.
1: Y también la diferencia es que no había tanta gente. Hoy en día conozco a más gente que sí que está en el mundo de animación.
0: Sí.
1: Y yo creo que sí que se podría, no por mi parte, pero sí por parte.
0: Una cantidad, por eso te digo, Navidades Animadas nos ha demostrado, a mí mismo como organizador, yo mismo me he sorprendido que yo tengo ahora mismo un listado de en torno a 40 personas,
1: uh-huh,
0: que algunas por eso lo hacemos en Navidad y Año Nuevo, porque algunas viven fuera de nuestro país, o en Cataluña, o en Madrid, o tal, y que vienen a ver eso, a dar el besito a sus papás, sí, y por sí. eso busqué esas fechas, ¿no?
1: Sí, sí.
0: Pero cada día, o sea, yo ahora mismo ya te adelanto que la Navidad animada de este año vamos a conocer gente que otros años no estaban en esa pequeña convención, digamos, y que tiene un trabajo muy, muy bien desarrollado.
1: Sí, sí, sí. Que cada vez está mucho más extendido y está bastante... O sea, lo que se tendría que cambiar ya es que en España, hablo por aquí porque mayormente es donde he trabajado, las condiciones mejoren. Y entonces ya sé que se pueda estar en un trabajo en el que te permita una seguridad sí. que todavía está un poco inestable. Entonces, bueno, tiene que crecer, tiene que elaborarse y yo sé que poco a poco se está cambiando. En su momento yo no puedo hablar porque llevo un poco tiempo en la industria, soy joven,
0: sí.
1: pero sí que yo he visto una progresión y espero que sea para bien, que siga para, pero que siga para bien.
0: ¿Tú sabes que tu alcaldesa, Patricia Cavada, sí. hablo de la alcaldesa de San Fernando, ¿no? ¿Es una cinéfila empedernida?
1: No lo sabía.
0: Sí, sí, yo he tenido la oportunidad de comer y de cenar algunas veces con ella. Y es alguien que te sigue en la conversación, que al margen de su condición de político, que dice, bueno,
1: sí.
0: que tengo que dorar la píldora a este porque y que es muy empática, Patricia, ¿no? Pero sí le gusta el cine. Y que hemos intercambiado opiniones, hasta hemos intercambiado películas de... Te voy a dejar un Blu-ray que tengo, un DVD, de una peli que a lo mejor no encuentras y no sé qué, ¿no? Eso está bien. Lo digo y lo saco a colación porque quizá a partir de San Fernando, en este caso del Ayuntamiento, y lo dejo ahí para que los que nos vean, se podría, con Javi, con un montón de gente, no hay que olvidar que la animatrónica también está muy presente en San Fernando, porque
1: sí.
0: tanto José Osorio como Javi Coronilla son gente que hacen robots físicos. Y hay una conexión, digamos, todo esto como lo mismo que los TVOs, con la animación, con sí. los videojuegos, pues la robótica aplica, vamos, de hecho, creo que es este fin de semana que se estrena en los cines de España Marsupilami. Marsupilami es el cómic franco-belga, digamos, de Spirou y Fantasio, que luego surge. Es un, lo explico para el público, porque ahora mismo me parece que no tenemos imágenes. Es una especie de mono amarillo con topitos, que no es un mono, es un personaje inventado de los tebeos, que en Francia es súper conocido, que aquí también se han visto dibujos animados, y que recientemente se estrenó en Francia una película para público familiar, así un poco patatera, en mi opinión. Lo que he visto, no la he visto entera, pero película muy francesa, en este caso para mal, de consumo veraniego, donde Javi Coronilla, de San Fernando, ha hecho la robótica del marsupilami, del muñeco. Bueno, yo cuando Javi, el año pasado, me dijo, uno de mis personajes favoritos del mundo de los TVOs es el que creó el marsupilami, que es un dibujante belga, que ya falleció, André Franquin. Bueno, André Franquin era el dios, en mi opinión, ¿no? Y creó como un personaje secundario el marsupilami, este muñequito, ¿no? Entonces, una especie de personajes, hablo para el gran público, tipo Mortadelo y Filemón, que son Spirou y Fantasio, y que en uno de los álbumes aparece ese personaje, ¿no? El marsupilami. Aquí tiene ya el marsupilami hace tiempo que camina solo en el mundo de los TVOs y en el mundo del cine, ¿no? Pero aquí han hecho por primera vez un animatronic. ¿Y a quién llaman? A nuestro hombre de San Fernando, que es Javi Coronilla, para hacer el muñeco, ¿no? Javi me llamó el otro día. Oye, tenemos que buscar un cine en la provincia donde pase la peli. No sé yo. Aunque es una película comercial, tengo que mirar estos días a ver dónde podemos ver la película, ¿no?
1: Pues no lo sabía. Sí que el tráiler me da sensación de que se movía muy... no digital.
0: Sí. No, debe haber de todo. Debe haber jueguecitos claro. digitales en algún momento, pero el muñeco está hecho por Javi.
1: Claro. La velocidad entonces, que tiene, no creo que la haya hecho un muñeco porque claro, no claro. a mi abuela.
0: No, por eso. Pero bueno, que a lo que vamos es que eso, San Fernando. Yo he sacado a Patricia Cavada como alcaldesa, Pepa Pacheco, que es la actual concejala de Cultura, que es una mujer muy inquieta. Pues no sé, en un momento determinado hacer un juego de caldo de cultivo, de decir, tenemos una serie de profesionales y eso, y un apoyo a la producción local internacional, porque tanto todos los que estamos citando, incluida tú misma, os movéis. El cine es internacional. Y el trabajo que tú desarrollas es un trabajo... Bueno, ahora vamos a hablar un poco de ello, ¿no?
1: Sí.
0: Porque estáis metida en distintos proyectos. Aquí, mientras vamos hablando, Dani, sí, nuestro técnico, va sacando imágenes, va que un poco para animar un poco de qué va la cosa, ¿no? De todos los trabajos, eso sí que es comprometido, de todos los trabajos donde has participado, ¿cuáles? Dime tres de los que más te hayan gustado, de esos trabajos que dices...
1: A ver, tenía mucha suerte,
0: sí,
1: pero los que más me han gustado, por ejemplo, el del Rubius, Virtual Hero, pese a que yo no me considero fan del Rubius, lo digo porque no es, por eso lo he elegido,
0: sí, sí.
1: Para mí fue una producción, que de hecho es justo la que iba a mencionar después, ¿no? El salto del concept art, para mí fue una muy buena producción, tanto por parte de mis compañeros, éramos muy poquitos, tanto por parte de la producción, porque la animación se hacía en Corea. Entonces establecimos todo lo que es el formato japonés para hacer una serie, un anime. Uh-huh. Entonces, para mí fue una producción muy, muy chula. Después, el otro que a mí tanto me gusta,
0: sí,
1: es Curse.
0: Tiene que ser.
1: ¿Perdón?
0: Pero vamos a irnos un momentito a publicidad, nuestro segundo bloque, y volvemos enseguida. Seguimos, estamos emocionados con lo que nos está contando. Ahora volvemos.

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0: Bueno, ya estamos de nuevo aquí con nuestro. Estábamos hablando de eso, de tus favoritos, del trabajo que has desarrollado y que vienes desarrollando. Has hablado del trabajo con el Rubius,
1: sí,
0: digamos.
1: De Virtual Hero, que sí. Además se hicieron dos temporadas, a las dos.
0: ¿Qué fue primero, los TVOs y luego el cine de animación o a la vez, no?
1: Fue, justamente. Sí. Además estoy preparando una charla ahora para Salón Manga y he preparado eso. Fue el Rubius, le contactaron, Grupo Planeta. Grupo Planeta le dijo, queremos hacer algo, un proyecto contigo. Creo que, no sé si hubo un libro, desconozco. Pero sí que él tenía, siendo un chico friki, de quiero un manga. Sí. Entonces Grupo Planeta tenía ya a Lolita Aldea y a El Torres. Y entonces juntos hicieron el proyecto de Virtual Hero, el Rubius, que es la serie de cómic. Sí. No salió el tercero y ya... el Movistar habló, bueno, aquí puedo liarme, pero por temas de contrato fue Movistar que sí que dijo Grupo Planeta con el Rubius, queremos hacer de esto una serie. Uh-huh. Y fue una apuesta muy grande, sí, la verdad, porque eso, llegaron a contactar.
0: Que no ha tenido mucho éxito comercialmente luego.
1: Pero yo creo que es porque se quedó cerrada la puerta en Movistar. Uh-huh. De tú tenías que ser, estás suscrito en Movistar para poder consumir la serie. Sí. No da esa posibilidad de verlo en la televisión libremente. Uh-huh. Entonces es una pena porque es una serie de anime. Tú ves una serie de anime.
0: ¿Cuántas temporadas tiene?
1: Tiene dos.
0: Dos.
1: La primera, espérate. Creo que eran 12 episodios.
0: Yo me he visto algunos, sí, pero no me gustó mucho y
1: es lo que aparte. Tiene un target bastante infantil y muy de lo que el público, tienes que ser fan del Rubius. Uh-huh. Para entenderlo. Yo no era fan y es verdad que con el tiempo sí que como bueno he conocido más, aparte que dentro de la producción yo preguntaba, decía, pero ¿esto por qué se hace así? ¿Por qué la taza pone tal mensaje? No, es que significa dentro de, como se dice hoy en día, el lore, ¿no? Como el trasfondo, sí, que tiene detrás Mangel, que es el otro amigo del Rubius, ¿no? Compañero, sí, de piso. Con él tienen este concepto de que están, uh-huh, como que están juntos, como un chipeo, que chipeo significa como.
0: A mí la creación de personajes no me convenció nunca mucho. O sea, ni en TVO, ni en animación. Es como el grafismo de...
1: Bueno, es como estilo anime. Entonces, sí, bueno, fue eso. Del tema se llevó todo. Entonces Lolita Aldea formó parte de... Ya era directora de arte, o sea, quiero decir que la pusieron, uh-huh, de directora de arte. Y nosotros, el equipo que era...

0: Tenemos tres fondistas, yo en efectos y en prop, y otro chico en prop. Y las dos chicas de personaje, junto con Lolita, sí, y Lolita haciendo todo lo que viene siendo el proyecto de dirección de arte, hicimos la parte de concept.
1: Nos vamos quedando sin tiempo. Otra pieza que para ti es importante. Otro
0: Curse of the Sirrat, que es un videojuego. Aquí es muy importante porque yo formé parte del estilo artístico. Entonces, a mí, justo trabajando en Virtual Hero, yo tenía cosas en Instagram y unos, bueno, también en el ArtStation, que es como una web más enfocada al tema profesional, y una empresa de Barcelona me contactó, Petun Studio, y les gustaba mucho mi estilo, así como estilo Disney, pero Doom Blues, que es como un poco más oscuro. Sí. Se desvinculó en su momento de la Disney,
1: sí, sí.
0: Hizo producciones de como El Valle Encantado, El Secreto de Nim, y yo la verdad que soy una enamorada del Secreto de Nim. Y vieron temas de ratones y quisieron hacer...
1: Tenía un videojuego hace mucho tiempo que yo recuerdo,
0: sí,
1: que uno...
0: Sí, Dragon's Lair.
1: Eso es.
0: Sí,
1: que
0: me encanta.
1: Yo iba en Madrid a un sitio, que yo no soy aficionado a los un sitio de pinball y cosas por, donde tienen una... Y nos pasábamos allí horas para ver cómo se desarrollaba el juego, ¿no? Te hablo de hace 30 y tantos años o así, porque Don Bruce ya es un hombre que peina canas, ¿no?
0: Sí, sí, ya está muy mayor. Y justamente le tengo mucho aprecio porque fui como la artista que dio base. Sí, obviamente no me quita el mérito a mis compañeros que sobre todo eran de animación, porque éramos muy pocos en el estudio, entonces ellos me tenían que ayudar a mí, obviamente, a... Quiero decir, a trabajar en el tema de concept. Entonces yo avanzaba en algunos aspectos de fondos, cómo se hacía el estilo. Tenía que coordinarlo con el de 3D para que se entendiera, porque es un proceso del concept al 3D. Podría hablar de esto,
1: sí, pero vamos
0: rápido. Pero sí, le tengo mucho cariño porque, sobre todo, tuve esa oportunidad de generar mucha cantidad de arte ahí. Sí. Y sobre todo el tema de personajes.
1: De crecer.
0: Sí.
1: Tú misma como creadora, ¿no?
0: Sí, sí. Crecí muchísimo.
1: ¿Y otra serie que te...? ¿Otra serie?
0: Actualmente, pues, con Las Tres Mellizas.
1: Ahí quería yo llegar.
0: Sí, sí. Estoy muy
1: ahora
0: contenta.
1: Estás,
0: y es
1: estás
0: precioso.
1: Inmersa ya hace tiempo en una renovación estética de Las Tres,
0: sí,
1: Mellizas, ¿no?
0: Sí, un reboot. De la, sí, mano de Tormo, es que a veces me lío.
1: Bueno.
0: Pero sí que Rusé Capdevila está supervisando, bueno, no supervisando activamente, pero sí que creo que una hija, una de las mellizas, que es real, existen.
1: Porque Ruye Caldevila tiene que tener ya sus añitos, no me quiero meter con ella, pero con el tiempo que llevan,
0: sí, sí,
1: eso, las tres besonas en,
0: sí,
1: catalán,
0: sí, sí,
1: las tres mellizas,
0: sí, sí, sí,
1: esos dibujos, esos cuentos primero, sí, y cuentos infantiles que se transforman en dibujos animados, ¿no?
0: Sí, sí. Pues,
1: pero ahora nos vamos a sorprender porque todavía no se está viendo esta serie, ¿no?
0: No, está todavía en producción.
1: Fase. Tenemos por ahí alguna imagen que nos ha estado poniendo...
0: Hay muy poco, está en producción y yo sé que se está moviendo. La empresa, esa, el estudio, Picabú, es increíble, la verdad es que... pero es que todo el estudio, o sea, tanto los que están, obviamente los creadores, ¿no? La dirección del estudio, como parte del equipo creativo en el que yo me encuentro, yo me siento muy bien acogida porque yo me uní más tarde al equipo. Yo me uní hace poco, ellos empezaron...
1: te obliga a vivir en Barcelona.
0: No, estoy en remoto, lo cual me parece una maravilla.
1: Eso quería oír.
0: Sí, sí, es una maravilla porque a mí me encanta el poder estar en equipo, pero yo tomé la decisión de volverme porque, lo mismo que Alicia y Javier, necesito estar en mi tierra y necesito tener la oportunidad de echar un poco raíces aquí, que yo me he llevado muchos años fuera. Uh-huh. Y no he perdido cosas, pero sí que yo me he sentido que soy un poco extranjera en mi tierra.
1: Ya.
0: Y
1: claro.
0: Bueno, sí que sigo echando de menos ahora Barcelona, pero prefiero echar
1: Barcelona
0: de menos.
1: Barcelona da mucho.
0: Sí, pero prefiero, digamos, echar de menos Barcelona que Cádiz, la verdad.
1: Muy bien.
0: Pero sí, Las Tres Mellizas, estoy súper encantada. Además, es precioso, de verdad, es precioso.
1: Ahí tienes trabajo para bastante tiempo, en principio.
0: Se va a acabar ya. O sea,
1: y
0: tiene que
1: porque
0: acabarse
1: ya. Porque
0: ya
1: estáis acabando, ¿no?
0: Sí, sí.
1: En la primera temporada, entiendo.
0: Por ahora, primera temporada.
1: Sí.
0: No puedo hablar mucho.
1: Vale.
0: Pero sí, sí, iba a mencionar... Aparte de Beator, ay, no me acuerdo, pero iba a decir algo más con respecto a Las Tres Mellizas, pero bueno, ahí se queda.
1: Bueno, volverás y nos seguirás contando.
0: Sí.
1: ¿Y qué tienes en la recámara? ¿Qué hay en Marta Sánchez que dice? Primero, habrá posiblemente estés pensando, pues, se me están acabando Las Tres Mellizas, uh-huh, y ya tengo ahí algo que puedas contar o que nos puedas dibujar.
0: Por ahora, como que los astres me hice así tan rápido. O sea, sí, que prefiero... o sea, yo creo que ahora cuando se me acaba en octubre, quiero intentar acabar una serie de proyectos que tengo, personales.
1: ¿Personales?
0: Sí, sí, sí, porque sí, uno siempre va echando currículum. Sí. O sea, te puede salir la producción en un momento u otro y no, tú no lo puedes planificar. Es un poco desastre el tema de las producciones, pero es que es así, funciona así. Entonces, no por ahora ni nada vista, pero sí que hay vista por mi parte. Yo estuve el curso anterior, o sea, este curso, en la Escuela Joso, online también, en guión. Lo disfruté mucho y mi idea era intentar hacer por mi parte cómics. Por mi parte, claro. Pero hacerlo bien. Entonces, ahora que ya he terminado el curso, me gustaría intentar hacer eso, un guión bien y acabarlo. Y ya empezar a ponerme ya mis propias pautas. Y
1: sí, que porque no... a día de hoy yo no he visto cómic tuyo.
0: No.
1: No solo publicado, sino decir, mira, Bruto, tengo esto. He visto bocetos, dibujos que me han encantado desde que conocí tu trabajo. Pero ahora estás dispuesta a hacer una novela gráfica o historietas. O...
0: Tengo un proyecto que no lo puedo mencionar mucho por respeto a mi guionista, porque el pobre ya está... Es que llevamos un tiempo... Y yo le he dicho, lo voy a acabar. Además, tengo una deadline que justamente que coincide ahora con lo de que te va a acabar en octubre. Pero por eso no lo he mencionado, porque no quiero quedar como de sí, tengo un proyecto con un guionista y vamos. Pues mira, a ver, voy lenta,
1: claro, claro.
0: Y prefiero tenerlo en la
1: humildad. ¿Pero serían cuántas páginas, teóricamente?
0: Por ahora es como una especie de portafolio.
1: Sí.
0: Entonces, pocas. Pero posibilidad de 300, pero el portafolio pues lleva como una 30. O sea, no puedo hablar 30. Mucho.
1: Con la idea de irte a París, entiendo. Digo, en este universo europeo parece que si no editas en el mercado francés, sí, no eres, no existes. Las editoriales españolas en buena medida hay de todo y hay gente muy loable, pero... compran derechos de autores, autoras españolas que ya han tenido éxito fuera, ¿no?
0: Por ahora creo que se va a mover más por España. O sea, por ahora. Sí, sí, he hablado con...
1: Astiberri, gente...
0: Es que no quiero hablar mucho.
1: Vale.
0: Porque, no, pero sí que...
1: Sí que si se gafa.
0: No tanto eso, no es como... Es que me sabe mal. Por el hecho de que voy tan lento, que es que parece como que quiero engrandecer la bola de... Vamos a hacer... Y prefiero el ser comedida.
1: Bueno, 30 páginas ya está bien. ¿Cuántas tienes? De esas 30, ¿cuántas tienes ahora?
0: Tengo sobre todo el storyboard.
1: Sí.
0: Eso lo tengo. Eso
1: que
0: lo tengo.
1: Es la joya de la corona. El storyboard, eso, ya los que veis el programa ya sabéis, pero es un poco ese boceto, sí, sí. ese por dónde voy a ir. El storyboard, sí, sí, sirve para el cine como para todo, ¿no? Es por dónde puedo ir. Y muchas veces el concepto, a mí me encanta, el boceto, supera al arte final, ¿eh? Cuando ya has entintado y has hecho todo, dices, esto no me ha quedado tan bonito como... Me gustaba más el boceto.
0: Ya, lo tengo, además, es como tamaño como sería, porque me gusta hacer pruebas. No estoy acostumbrada al tema de edición, de impresión. Entonces lo estoy haciendo en tamaño como grandecito.
1: ¿Dibujas en pantalla o dibujas en papel?
0: Este lo quiero hacer en papel. Además me gusta mucho más en papel.
1: Oh, a mí
0: porque
1: también.
0: También lo dijo Lobón, de trabajamos tanto en digital que cuando puedes hacer algo en tradicional lo gozas.
1: Sí.
0: Entonces, sí, este y el mío, sí que posiblemente lo mueva para Francia. Pero ese me lo estoy tomando con mucha calma.
1: Bueno, tú ya tienes tus contactos. ¿Sabes francés? Que eso es fundamental. Para moverte en el mercado franco-belga.
0: Lo mínimo,
1: ¿no?
0: Ahora es lo mínimo.
1: Destaco siempre mucho lo franco-belga, porque siempre se ha dicho que los franceses, algunos franceses, se apropian de los belgas, como diciendo, no, si Tintín es nuestro, perdón, Tintín se creó en Bruselas y el dibujante ese era belga. Franquin, del que hablamos también, ya fallecidos ambos, André Franquin era belga. Y son buena parte los arquetipos de los grandes creadores del mundo de los tebeos franceses, ¿no? O sea, pero bueno, les une el idioma y pelillos a la mar. Era un poco... Pero bueno, nos quedan un minutito aproximadamente. Marta, te voy a preguntar cómo eres. ¿Qué edad tienes?
0: 33.
1: O sea, eres una mujer súper joven que tienes un camino por delante espectacular. El querer trabajar desde tu casa, desde que es Cádiz, digamos, que de San Fernando, desde tu tierra, hace que yo te lo agradezco mucho porque trabajamos ambos, cada uno nuestro, en el mundo del cine, por defender que desde aquí se puede crear. O sea, que no es necesario viajar, sí. Yo, si todo va bien, en los próximos días me voy a Serbia y me voy a París. Sí. Y es buenísimo, digamos, y establecer esos vínculos para luego hacer cosas entre unos y otros, ¿no? Pero el poder trabajar desde el lugar que eliges, donde quieres estar, es tan importante que no te veas obligado a la emigración forzosa, ¿no? De ir, en tu caso... Lo de ir a París no era muy forzoso, yo creo.
0: No.
1: Y lo de ir a Barcelona tampoco, que es un lugar mágico, ¿no? Pero bueno, pero en un momento determinado supongo eso, que después de todos esos años en Barcelona, si puedes trabajar en remoto,
0: sí,
1: pues bienvenido sea, ¿no? O sea, conozco grandes directores de cine de nuestro país que trabajan con Estados Unidos o con Singapur o que tal, y trabajan en remoto. O sea, y están dirigiendo el proyecto, ¿no? O sea, que yo creo que sí, es una de las cosas, yo creo que es la única cosa que nos trajo la pandemia, digamos, buena. Todo lo demás es malo, pero el que se avanzó muy malo, pero se avanzó mucho en los temas de trabajar en remoto, ¿no? La tecnología por ahí se ha agudizado mucho. Nos hemos quedado sin tiempo. Si te parece, cuando puedas contar más cosas, vuelve.
0: Sí, perdón.
1: No, pero es normal, es normal. Las personas que ven no solo cine saben que valemos más por lo que callamos que por lo que contamos. O sea que muchísimas gracias, que te vaya muy bien y bueno, y nos vemos en las próximas Navidades animadas, espero, y que ahí nos puedas contar algo más de todo ese proceso creativo, podamos ver algo de las tres mellizas y bueno, pues sin más, ya me tengo que despedir. Espero que este programa monográfico con Marta Sánchez Sigüenza os haya gustado. Es una persona muy interesante en ese campo que además nos interesa mucho a los que estáis viendo no solo cine, porque si no habríais desconectado hace rato, y a mí, por supuesto, ¿no? Sin más, nos vemos la semana que viene, en donde en No Solo Cine. Muchas gracias.

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0: Muy buenas tardes, bienvenidos a Calle Lechería, otro martes más, llevando pues la actualidad de nuestra cultura, de nuestra raíz, no solo de nuestra ciudad, sino de nuestro entorno. Vamos a empezar, antes de presentar a una invitada que teníamos muchas ganas de tenerla con nosotros, vamos a anunciar, bueno, que ya está anunciada en todas las redes sociales, en todos los medios de comunicación, esa sexta jornada del cante de Cádiz y el puerto, que vamos a tener 3 días en el Monasterio de la Victoria, en un marco incomparable, o con una jornada que ya están alcanzando un nivel muy importante y bueno, y como decíamos el otro día hablando con todos los presidentes de Tomás el Nitri y Enrique Iglesias, concejal de Cultura, bueno, ya los grandes artistas quieren acudir a esta cita anual en nuestra ciudad porque el puerto, como no podía ser de otra manera, tiene una historia flamenca demostrada y eso es indiscutible. Y yo siempre digo que no podemos llegar tarde a nuestra propia historia. Voy a desgranar un poquito esos 3 días. Tenemos un primer día con 4 artistas, 3 de la tierra y otra artista, Carmen de la Jara, pues de Cádiz, ¿no? Tenemos a Celu Torres, que viene acompañada al toque de Adriano Lozano, a la percusión de José Prieto y al piano de Óscar Mosteiro. Tenemos a nuestro Willow del Puerto, que viene acompañado al toque de Jesús del Puerto y Palma, José Peña y Manuel Vinaza. A Nazaret Cala también la tenemos ese mismo día, el 17 de septiembre, con el toque del Niño de la Leo, Joaquín Linera. Y como decía al principio, Carmen de la Jara, por favor, que me equivoco, he dicho Carmen Linares, no, Carmen de la Jara, la gaditana Carmen de la Jara, que aunque no es de nuestra ciudad, pero es un gran baluarte de la cultura, de nuestro flamenco, y sobre todo, pues, de eso se trata, ¿no? De los cantes de Cádiz, es una maestra genial, ¿no? En este caso. Pasamos al segundo día, que es el 18 de septiembre. Pues ahí vamos a disfrutar de la disciplina del baile, ¿no? De dos artistas portugueses como son Aitana de los Reyes y Juan Fernández. Aitana de los Reyes viene acompañada al cante por Enrique Remache y Juan de la María y el toque de Eugenio Iglesias. Nuestro Juan Fernández viene también por Juan de la María, nuestro ciudadano portugués Sebastián Sánchez, que también está por ahí, por todos los rincones del mundo, dando mucha guerra, y el toque del joven jerezano Marcos de Silvia. Para finalizar, el día 19 de septiembre, sábado, pues tenemos un broche de oro, como no podía ser de otra manera, con un chiclanero pero muy vinculado a nuestra ciudad, como es Ranca Pino Chico, que viene acompañado de otro gran guitarrista del puerto, como es Paco de León, Las Palmas de Naín Real y Edu Gómez. Y también tenemos a otra portuense, a nuestra querida Rocío del Corzo, que también está ese 19 de septiembre, ese sábado, en el Monasterio de la Victoria, clausurando esa sexta jornada del cante de Cádiz y el puerto, acompañada del toque de Manuel del Salado y a Las Palmas de Manuel Salado y Diego Montoya. Yo creo que son 3 días que no nos podemos perder, que las entradas están puestas a la venta en la página web de nuestro teatro. Son 3 días para apoyar nuestra cultura, nuestra raíz, como decía al principio. Una fecha donde cada año estamos demostrando que el puerto tiene esa historia y tenemos que recuperar. Yo siempre digo que hemos perdido algunos años por ahí, no vamos a echarle la culpa a nadie, pero sí que es verdad que poco a poco vamos recuperando la historia de nuestra ciudad en cuanto al flamenco se refiere. Dicho esto, también tenemos este viernes en La Perla a nuestra Elena Aria con el cante de Celu Torres, y el mismo sábado este tenemos a Elena Aria también en La Peña El Chumi con el cante de... Ahí se me ha pasado a mí, no me acuerdo ahí quién iba con... No, sí, perdona, con Sebastián Sánchez también, nuestro Sebastián Sánchez. Entonces tenemos un fin de semana y 3 días de esa jornada en el puerto que vamos a disfrutar y espero que reciba el apoyo que merece la cultura de nuestra raíz, nuestro flamenco. Hoy teníamos una cita con alguien que hace mucho tiempo que estuvo con nosotros en la radio. Decía ella que no había estado en nuestro nuevo estudio, nuestro nuevo plató. Y no es otra que Nati Paloma. Nati, buenas tardes.
1: Buenas tardes.
0: ¿Qué tal? ¿Cómo estamos?
1: Muy bien.
0: Mucho tiempo sin tenerte por aquí.
1: Digo.
0: ¿Cómo vamos? ¿Vamos esa vida artística, compaginar con tu vida profesional también fuera del mundo del arte? ¿Cómo vamos?
1: Bien, difícil, ¿no? Porque fui mamá a final de 2023. Acaba de cumplir mi niña 3 años y pues bueno, como los padres lo sabéis, ¿no? Lo que compagina esta profesión con la crianza, ¿no? Y bueno, pero al final también te enriquece, ¿no? Porque estás más contenta, más feliz, otros días más desquiciada, un poquito de todo, pero agradecida por todos lados.
0: Es difícil, tú no solo te conformas con tu profesión como psicóloga, ¿no? Eres psicóloga.
1: Terapeuta.
0: tu profesión como artista, sino que también ahora te metes en el mundo de la escritura, ¿no? De escribir libros, y en breve vamos a tener la suerte de que presentas un nuevo libro, ¿no?
1: Sí, lo más seguro es que sea final de este mes, para ya hacer las presentaciones a partir de octubre. Y la verdad que es un libro que tenía muchas ganas de hacer, fue el trabajo de fin de máster del máster de investigación y análisis del flamenco, que terminé en 2022, y fue el proyecto de fin de máster que hice ya una vez que fui mamá, porque me lo dejé para escribirlo con mimo, ¿no? Porque verdaderamente lo disfruté y me gustaba lo que estaba haciendo. Entonces de ahí surgió la idea de hacerlo libro, ¿no? Pero claro, había que ampliarlo, había que recoger testimonios más de familiares, contar un poco también mis propuestas, ¿no? Ahora si quieres te cuento un poco de lo que va, ¿no? Y al final ha sido un trabajo muy largo, desde 2023, pero 3 años después por fin va
0: a ver la luz. Va a ver la luz, que no es fácil, ¿no? Y te gustan las cosas complicadas, ¿no? Te metes en el mundo del artisteo, que también es muy complicado, muy difícil, pero también el mundo de la escritura, de lanzar un libro y bueno, y que tenga aceptación, eso también es un mundo muy complicado, ¿no?
1: Aparte, el otro día lo estaba hablando con gente que conozco también que ha publicado. Al final, todos los trabajos artísticos es una parte de creación que la gente solo ve el resultado, ¿no? Y detrás hay una creación, una dedicación, una fe en ti y en el proyecto más que en ti, realmente. Que es muy duro, ¿no? Porque yo, por ejemplo, nosotros somos autónomos, ¿no? Como artistas, ¿no? Y al final tienes que seguir cotizando, pagando, dando de alta a tus trabajadores y después a ver si esto da fruto o no, ¿no? Es una entrega ahí total, ¿no? Así que sí.
0: Un libro que ahora nos centraremos un poquito y desgranaremos un poquito. Pero sí que es cierto que hay que recordar que Nati Palomo fue reconocida por este programa, por Radio Puerto, no solo como artista, sino también por ese proyecto que lanzó, ¿cuántos años hace ya?
1: En 2021.
0: Que, bueno, porque yo creo que era algo innovador, ¿no? Yo creo que relacionar el flamenco con la salud, como medicina, yo creo que es algo importante y que ha dado mucho fruto, ¿no, Nati?
1: Sí, la verdad que en 2021 empezamos Carmen, Fernando y yo, los tres, como a hacer una propuesta del otro libro, de Camino a la Libertad, diciendo, bueno, ¿y si el flamenco es tu camino a la libertad, ¿no? Porque al final, como hacíamos tanta presentación de libros, veíamos que la gente seguía viniendo a vernos, ¿no? Y ya conocían el libro, realmente lo que querían ver era la propuesta que teníamos en directo, que era muy distinta. Gustó y lo profesionalizamos, y a partir de ahí pues ya entró Pablo Domínguez, J. Polanco, y empezamos a hacer giras. Y bueno, hasta nos metieron en el tour de la princesa Girona y nos reconoció el rey, ¿no? de España, de los proyectos más innovadores de
0: ese. Un momento especial, sin duda, para ustedes, ¿no?
1: Mucho, mucho, porque al final fue poner el foco en lo que nosotros queríamos y creíamos, que es que la cultura capacita, no solamente es una cuestión de ocio y de entretenimiento, sino que te capacita como humano para los aprendizajes que necesitamos para transitar por la vida, ¿no? Y está el acceso del pueblo, el flamenco.
0: Tú decías antes, tú me corregías, muy bien corregido, terapeuta. Al final, el flamenco, yo estoy totalmente convencido, hace funciones de sanar la mente, ¿no? Y de sanar a, bueno, todos tenemos momentos en la vida complicados y sobre todo los que somos aficionados, pues cuando uno se levanta por la mañana, se levanta un poco para chucho, te pone a la paquera y te alegra el alma. Yo creo que eso es una visión que quizás el mundo no la percibía, ¿no? Y que con este proyecto yo creo que hay mucha gente que ha abierto. Es verdad que el arte en general, la cultura, la música en general, ayuda, ¿no? Pero nos centramos un poco en lo que es el flamenco. La gente tenía un concepto del flamenco quizá erróneo, ¿no?
1: Total. Ya lo intentó Falla, ¿no? Y Lorca ya intentaron ahí con ese concurso del Cante Jondó profesionalizar, darle al flamenco esa categoría de lo culto, ¿no? Que algunos están de acuerdo, otros no, pero más allá de la categoría de lo que tenga que ser, yo creo que el flamenco lo que ha hecho es sintetizar la idea de que hay que la vida se podría resumir un poco en sentir y soltar. Y a muchos nos cuesta, porque a mí, por ejemplo, que soy muy mental y somatizo mucho, que como venía por la escalera, ¡ay, que vengo de no sé qué! Yo somatizo muchísimo, ¿no? Entonces nos cuesta mucho soltar. Y el flamenco es la música de sentir y soltar. Un cantado que está cantando por seguirilla se está partiendo por la mitad, ¿no? y alguien que está cantando por alegría o bailando. Es que tenemos el palo para cada cosita.
0: Para cada momento, ¿no? Claro. Para cada estado de ánimo, ¿no?
1: Porque surge de ahí. Porque surge de ahí. Surge de una liberación emocional. Y lo que pasa es que lo han hecho esos artistas, esos creadores, lo han hecho con tanto gusto que han creado estilo y han creado... Y a mí eso me parece una barbaridad. Me parece muy guay que en Viena tengan a, no sé, a Beethoven o tengan a Mozart, pero es que nosotros tenemos a la Paquera, ¿sabes? hay que decir... Pues nosotros tenemos a Tomás en Nitri, tenemos a Camarón, tenemos a toda esta gente que eran genios.
0: En estos años de esa gira, de esa, bueno, de esa relación del flamenco con la salud, porque al final estar bien, eso... repercute en la salud, esas vivencias, muchas anécdotas en el camino, ¿no? Mucha gente que te habrá dicho, pues mira, es que tienes toda la razón del mundo.
1: Nos han hecho llorar. Bueno, hemos visto a gente desde el escenario llorando, morecía. Nos han parado después, han venido al camerino, nos han esperado mucho tiempo sin nosotros, bueno, yo, por lo menos yo hablo por mí, sin ser nadie. Sin cantar espectacularmente. A mí no me ha dado Dios ese don. A mí me ha dado otro, ¿no? Que es el de conectar con las personas e intentar que sus vidas sean más bonitas y acercarlo a la cultura. Pero ve que la gente se queda y te dice, oye, mira, que viene en 2021 un espectáculo tuyo y que estoy viviendo sola, que antes me daba miedo dormir sola y que estoy viviendo sola. O que te digan, estoy yendo a terapia, o me encuentro mejor, o mira, conocí a estas personas en un espectáculo en Sevilla y nos hemos hecho un grupo y... Y te das cuenta de que está calando, de que hay un movimiento que se está generando de conciencia de que nos necesitamos y de que la salud mental hay que visibilizarla ya, porque es una necesidad, ¿no?
0: Hay algo que te honra cuando dices, bueno, yo que no soy, que Dios no me ha dotado de una gran voz o de grandes facultades. Yo creo que eso es lo bonito también del flamenco, ¿no? La diversidad, el abanico tan amplio que tenemos... para dentro de ese gran abanico, ¿no? Los aficionados, pues, decidir, ¿no? Porque todo el mundo cantara igual, yeah, sería un poco aburrido, ¿no? Si no hubiera gente, como, por ejemplo, como tú en tu caso y tu equipo, el equipo que habéis llevado, que tuviera esa idea de hacer este proyecto tan, tan bonito, a lo mejor eso es otra forma de transmitir y a lo mejor a través de ese proyecto... pues escuchan a gente, como tú bien dices, a lo mejor que Dios le ha dotado con una voz espectacular, ¿no? Yo creo que al final, para mí tienes una voz espectacular, ¿eh?
1: Gracias. Eso
0: todo. Pero sí que es cierto que me gusta que digas eso, porque es cierto que bueno, que al final tú habéis montado un espectáculo donde habéis hecho, como yo siempre digo de este programa, de herramienta, ¿no? Yo creo, sí, que es herramienta para muchas direcciones, ¿no? Yo creo que eso también es muy importante, ¿no?
1: Y también creo que tienen los dos conceptos. Yo, con lo que tú estás diciendo, ¿no? Yo como artista me definiría, cantadora me parece una palabra muy grande para mí, la verdad. Yo me siento una gran aficionada, me siento una persona que me encanta el flamenco, que me encanta, que me encantan todos mis compañeros, que disfruto de ello, que algunos me vuelven loco, otros me gustan un poquito menos, pero me siento una gran aficionada y que le tengo mucho respeto al flamenco, ¿no? Y yo creo que está ese híbrido en el proyecto, ¿no? Que hay por una parte esa inquietud de darle herramienta a la gente a través de un mensaje que viene desde el flamenco como mensaje, el flamenco como vehículo, y después por otra parte... También puedo decirle a las personas, ¿no? que bueno, que disfruten, ¿no? Que escuchen, que escuchen el cante, y algo que hacemos mucha mención en el espectáculo y que está totalmente relacionado con el libro de ahora, es priorizar la figura del artista, pero del artista creador, ¿no? Es que al final el flamenco es una música que le han hecho los propios artistas. Es un género que lo han creado los artistas, y a mí eso me parece una barbaridad, ¿no? Cuando te pones a estudiarlo y dices, no, es que este estilo lo ha creado esta persona. Es su reinterpretación de... Y yo creo que hay que darle voz. Entonces creo que el espectáculo está bien para gente que quiera recursos y también para aficionados que quieran saber más. Tenemos anécdotas de los flamencos, nos hemos sentado con su familia, he investigado muchísimo. Y yo creo que para los aficionados también está interesante este proyecto, la verdad.
0: Es que hay un trabajo detrás que, bueno, que sí es cierto, como siempre digo, con los artistas, ¿no? Que, bueno, nosotros nos sentamos, vemos el espectáculo magnífico, pero detrás de ese espectáculo hay un trabajo minucioso, ¿no? Como en este caso, Bueno, yo creo que es una creación importante y, como tú bien dices, de estudio, de bueno, de investigación, para al final dar a la luz a este proyecto que bueno que ha funcionado y que por ahí hay bastante fecha, ¿no? Si no
1: sí,
0: me has dicho antes.
1: La traía apuntada.
0: Antes, bueno, perfecto, sí, es que hay que traerse las cosas apuntadas, si no, no nos
1: acordamos. La traía apuntada, porque ahora retomamos el espectáculo, que hemos hecho el parón del verano, ahora retomamos el espectáculo. Y también a final del mes que viene sale el... Bueno, el libro me dan el avatar, digamos, ¿no? Me lo dan ahora, el prototipo, a final de septiembre, pero a partir de octubre pues empezamos con las presentaciones de lo que es el nuevo proyecto, que está totalmente relacionado con el espectáculo. Que la gente me dice, ¿estáis con el mismo todavía de 2021? Seguimos con él y mientras funcione y mientras la gente lo demande, lo seguiremos haciendo.
0: Además, yo creo que es un espectáculo que tiene una fecha de caducidad larga, ¿no? Porque uh-huh. es cierto que puede valer en muchos momentos, ¿no? Mucho, sí. Y además también admite cambios sobre la sí. marcha, ¿no? Yo creo que...
1: Está muy vivo. Es verdad que lo vamos perfilando. Ahora el 20, la primera que tenemos el 20, este domingo, estamos en el Congreso Nacional de Feminismo que se hace en el Auditorio Felipe Benítez. Y lo hemos perfilado de cara a ese análisis del feminismo.
0: Claro, adaptarlo, ¿no? Un poquito a... Porque también es verdad que el papel de la mujer en el flamenco es súper importante, ¿no? Y ahora cada vez más, afortunadamente, pues se está... Bueno, al final mucha gente cree que el flamenco no va evolucionando como evoluciona la sociedad y al final evoluciona a la misma vez, ¿no?
1: Entonces, total.
0: La visibilidad de la mujer en el flamenco, que históricamente ha tenido una importancia grande, pero todos sabemos que bueno que el machismo ha existido en todas las profesiones, en el flamenco tampoco está exento. Total. Y ha habido grandes figuras que incluso cantando igual de bien o mejor que un hombre han cobrado la mitad de por simplemente por el hecho, y eso es una realidad, eso no me lo estoy inventando yo, por el simple hecho de ser mujer. Entonces ya que haya personas con esas inquietudes y que llevéis estos proyectos, yo creo que es increíble, ¿no?
1: Pues sí, la verdad que para nosotros es un... Cuando pensaron en nosotros nos pareció súper bonito, ¿no? Abrí la temporada de otoño con una fecha en el Congreso Nacional de Feminismo, que bueno, que vienen figuras políticas a nivel nacional muy potentes y que escuchen el flamenco, ¿no? Que al final a nivel de marca España... Hablan mucho de la marca España como el flamenco, ¿no? Y que no se nos olvide de dónde nace el flamenco, que hay una interculturalidad, por supuesto, pero que surge aquí, en nuestra tierra, y tenemos que defenderlo con...
0: Y además, lo curioso, antes de decir que el espectáculo puede sufrir cambios según los tiempos o la época, pero es un espectáculo, yo creo que, como tú bien decías, en total movimiento, ¿no? Porque es un espectáculo que se adapta a cualquier tipo de escenario, ¿no?
1: Sí.
0: Lo podemos ver en un teatro quizá más formalizado, porque, bueno, normalmente en los teatros hay un equipo de sonido de más categoría, entre comillas, de luces, un equipo técnico más cualificado, pero es cierto que es un espectáculo que se puede adaptar a cualquier rincón, ¿no? Incluso hacerlo en un patio de vecinos rodeado de gente, ¿no?
1: Lo vamos a hacer ahora en Diputación, hemos entrado en un circuito también, que lo vamos a hacer en asociaciones con riesgos de exclusión social, que es algo que a nosotros nos apetecía muchísimo. Entonces, a las propias asociaciones o tienen un espacio teatral, o tienen un auditorio pequeñito, o tienen una sede con un espacio así para la música, y si no, lo hacemos en la biblioteca del pueblo, que preside la sede y está abierta la entrada al pueblo, ¿no? Porque lo hacemos sobre todo en ciudades pequeñitas, pueblos pequeñitos, pedanías, y el impacto es súper potente, ¿no? Porque al final unes, haces que la gente vaya y visibiliza la causa de esa asociación. Ahora si quieres te cuento fecha, ¿no? Pero desde asociaciones de mujeres maltratadas, asociaciones de personas que han salido del cáncer, es decir, muchos nichos que día a día, pues a lo mejor su causa te parece importante, pero no terminas de involucrarte en ello hasta que vas a ver una propuesta de flamenco con ellos y te das cuenta de que su problema es tal y el tuyo es otro, y que ambos necesitáis la cultura, o puede ser la cultura una puerta estupenda para la mesa.
0: Hemos pasado un verano donde Nati tampoco para, aparte de su trabajo, de su profesión. Artísticamente te vemos en formatos muy distintos, te vemos en feria, te vemos en boda, que recientemente te pude ver.
1: Lo hago todo, me caso este año.
0: En una boda, y te casas ahora, no está.
1: Me caso este año.
0: Yo creo que al final eres una artista, como se suele decir, camaleónica, ¿no? que se adapta a todos los espacios, ¿no?
1: Yo creo que siempre intentando que la base sea el flamenco o lo más parecido al flamenco, porque en una boda pues hacemos una misa flamenca o lo que nos pasó el otro día, ¿no? Que nos pidieron ahí, bueno, venga, pues la hacemos, ¿no? Pero siempre estamos rodeados de músicos que les gusta mucho su profesión y la respetan mucho. Entonces, ayer canté con Adriano Lozano en hicimos un hotel, que él tiene todos los hoteles de la Bahía de Cádiz, los hace Adriano Lozano, y él me da muchas cositas de hoteles y yo voy a encantar con él, porque él me propone cosas, me reta, me manda temas, me dice, vamos a montar esto por aquí, vamos a montar esto por allá, arte este tanguillo. Entonces, es una manera de estudiar, de mantenerte en onda, y mientras el trabajo te lo permite y no son fechas muy... Ahora mismo no puedo coger ya más nada, ¿no? Porque con el espectáculo y después en Navidad, que estamos con Vienen de Jerez, es imposible hacer más nada.
0: Y bueno, y las Navidades que cada vez están más adelantadas, que pasa fallando, septiembre, ya están pensando en la primera zambomba. Yo creo que a mí hay una cosa que me sorprende, y sobre todo con personas como tú, que no solo vives exclusivamente de tu arte, sino que tienes una profesión aparte. La capacidad de trabajo, yo me sorprendo. Tú atiendes tu consulta, tu vida artística, y ahora no te parece poco, sino te metes en escribir un libro. Yo no, a mí me asombra, ¿no?, esa capacidad de trabajo que tienen algunos artistas, ¿no?
1: Yo creo que va por el amor a la profesión y también por tu personalidad. Yo al final me gusto, ¿no? Tengo alta sensibilidad. De pequeña me pusieron muchas etiquetas, hiperactiva, después alta sensibilidad, altamente sensible, ansiosa, me han caído todas las etiquetas del mundo, ¿no? Entonces, neurótica, que es lo mismo, ¿no? Entonces, al final, tú puedes hacer dos cosas, ¿no? O rendirte bajo esa etiqueta o todo lo bonito que hay ahí, intentar, siempre que no te desbordes, sacarlo.
0: Pero esa etiqueta, esa etiqueta... ¿Era real o simplemente es porque veían a una niña inquieta que quería hacer muchas cosas? O... Pregunto, mi pregunta es...
1: Hay un manual de diagnóstico y al final tú coges el manual de diagnóstico y si cumple unos requisitos, pues entra ahí dentro de... Yo creo que la vida es mucho más amplia. Yo creo que las neurodivergencias existen y yo creo que puede ser, para una persona puede ser hiperactiva, como a mí me habían dicho toda la vida, esta niña es hiperactiva, ¿no? Y me acuerdo de mi madre...
2: De culo inquieto, ¿no?
1: Que no paraba, ¿no? De pequeña... Después esta niña es ansiosa porque se pregunta unas cosas muy... Yo me acuerdo de la catequista, rayarla yo, de preguntarle cosas a la catequista que me decía, me estoy agobiando, pero que porque se estaba rayando ella, ¿no? O mi madre me decía, no pienses eso, ¿no? Y a mí me daba miedo mi identidad. Y al final, bueno, sí, podría ser altamente sensible, podría ser neurótica, podría ser muchas cosas, pero yo lo que elijo es conocerme y acompañarme con dignidad.
0: O quizás es que en la sociedad no estamos preparados para ese tipo de personas, ¿no? Con altas capacidades y
1: nada.
0: Con ganas de... Bueno, pues como tú decías... Ya,
1: también,
0: pues,
1: me cayó la de altas capacidades también. Esas cuatro me cayeron.
0: Has puesto un ejemplo muy, muy gracioso porque, bueno, todo, por lo menos los de nuestra generación hemos hecho la comunión. Ahora ya los niños eligen si la hacen o no la hacen. Pero sí que es cierto que tú has puesto ese ejemplo de que tú le preguntabas más... Cuando un niño pregunta más, como que a los adultos... ya quizás menos, ¿no? Pero como que a los adultos como que les molesta que los niños tengan esas inquietudes tan, tan pequeños. Yo creo que el problema lo tenemos el resto, no lo tenemos,
1: claro.
0: No lo tienen esos chiquillos que, claro, que claro. Tienen tantas inquietudes, ¿no?
1: Totalmente. En fin, nuestra sociedad no está preparada para las neurodivergencias, que es que personas, si te das cuenta, hay colegios que te dicen, al niño tiene autismo, no estamos preparados para él. Pues prepárese, señora, ¿qué me está contando usted, no? Prepárese para que el niño tenga autismo, ¿no? Entonces, el niño es que te tienes que adaptar, porque somos diferentes, somos distintos. Entonces, no te digo que todos valgamos para todos. Evidentemente, no. A mí de pequeña me dijeron, con el rasgo que tienes, que ante el estrés te desestabilizas mucho, no te interesaría una profesión muy volátil. A lo mejor un funcionariado, y yo me hice terapeuta, todo el día escuchando problemas, y artista, en la cuerda floja, exponiéndote nerviosa. Lo hago sabiendo que no es lo mejor quizá para mi sintomatología, porque claro, hay días que estoy nerviosísima, con taquicardia, con la boca seca, pero como me encanta y lo conozco, lo elijo,
0: claro.
1: Lo elijo y me acompaño poco con mi tilita, respirando, el yoga, no sé qué, pero conociendo lo que soy, no partiendo de un rechazo de tú para esto no, tú para esto sí, sino déjame conocerme, déjame sentirme digna ontológicamente por el hecho de nacer y ahora me voy a acompañar pues con los recursos que tenga. Piloto de avión no me voy a hacer porque me voy a matar a toda esta gente como me dé un siroco. Pero bueno, cantar, lo peor que puedo decir es, señores, me está dando un Harry, lo siento mucho que os devuelvan la entrada, y seguro que alguno dice, me ha pasado a mí, ya está, ya ese está. Es mi público, ¿sabes?
0: Totalmente. Pues vamos ahí unos minutitos a publicidad y volvemos con Nati Palomo, siguiendo a hablar, bueno, como yo digo siempre, este programa no solo es una herramienta para ellos, sino que para nosotros es una masterclass, y hoy tenemos una masterclass de esta gran artista portuense.
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0: Volvemos después de estos anuncios publicitarios y seguimos hablando con Nati Palomo, que nos está contando aquí muchas cositas muy interesantes. Decíamos antes de publicidad, bueno, hablábamos un poco de esas capacidades de ella, de esos estigmas, ¿no? De ese sello que te ponen de pequeñito o de pequeñita porque es un poco diferente a lo general, ¿no? Que, bueno, hoy en día ya... parece que hemos evolucionado un poquito más, pero no tanto como debería evolucionar, ¿no? Esto es como en todos los problemas de la sociedad, ¿no? El racismo, nos creemos que hemos avanzado mucho. Yo creo que al final, y me imagino que estarás de acuerdo conmigo,
1: total.
0: Esto se empieza en la educación, ¿no? Desde pequeñito, pues cuando tú a los niños, a las niñas, desde pequeñito... pues, tratas con naturalidad estos temas, pues yo creo que cuando los niños son ya adultos, pues... bueno, lo tienen ya más que intrínseco, ¿no? en su ser. Claro. Y me recuerdo cuando antes de publicidad que decía, déjame conocerme, es algo que nuestro amigo Celu Torreta me dice mucho, ¿no? Cuando uno se conoce a sí mismo, ya el camino es un poquito más
1: amable,
0: más, ¿no? Más amable, ¿no?
1: Totalmente, totalmente. Yo lo creo firmemente. Y siento que ese es mi propósito, acompañar a la gente a vivir con dignidad. Y que si en otras sociedades, yo de pequeña leía, yo quería hacer filosofía, pero estaba en Sevilla y daba miedo porque era agorafóbica, no podía, yo tenía que estudiar en Cádiz aunque fuera una ingeniería. Y yo recuerdo que eso, ¿no? Que las personas al final tienen esa sensación de que el flamenco es esa diversión, ¿no? Pero yo empecé estudiando a Lao Tzu o a Nietzsche, Descartes, los filósofos que a mí me encantaban desde selectividad. Pero después, cuando empezaba a cantar, que yo lo hacía solo por goce, sin esperar nada a cambio, yo me daba cuenta de que Morente decía unas cosas muy, muy grandes, ¿sabes? Y que predicaba después con su vida, ¿no? Y Camarón, ya me empezaba a gustar más que me contara. Yo ya quería estar con la gente que había estado con esa gente. ¡Ay, qué uy, cómo era Morente!
0: ¿Te gustaban más las anécdotas que...
1: Sí. Me gustaba el artista porque... Es que es muy fuerte, que son creadores, es que es muy fuerte. Entonces a mí me parecían lo que dicen de se muere un flamenco, se cierra un libro, ¿no? Bueno, con algunos flamencos, ¿no? Pues yo sentía eso, yo sentía que estar al lado de Rancapino es estar en una universidad.
0: Total.
1: Contándote cómo cantaba Caracó, qué decía, qué hizo. Entonces yo creo que ahí hay dos maestrías. Ahí está la maestría de tu cante y la maestría de cómo ha vivido ese artista su profesión y su carrera, y a mí eso me parece una genialidad.
0: Y además, lo que tú dices, evidentemente los libros nos enseñan mucho, no podemos decir que los libros no nos enseñan, pero en el caso del flamenco, quizás, en otras artes también, me imagino que también, ¿no? Pero en el caso del flamenco, como digo yo, la enciclopedia de la vida está cerca de estos artistas, o incluso de artistas ya jóvenes, acercarse y saber su día a día, yo creo que eso es lo que te da una formación importante en este mundo difícil del flamenco, ¿no?
1: Total. Es que eso realmente es una carrera. Es decir, este libro, el que voy a sacar nuevo, que todavía no he contado nada, pero bueno, os lo
0: cuento. Ahora lo vamos a contar.
1: En primicia se va a llamar, si Dios quiere, Maestros de los Hondos. Justamente trata de eso. Es el análisis de la vida y la obra de un artista, para mi gusto, genios, y se ha hecho una línea del tiempo, ¿no?, con los artistas desde el 1780 hasta la actualidad. Y se ha cogido a 10, de manera totalmente personal, porque a mí me gustan esos 10 artistas, bueno, me fascinan, y lo que se ha hecho es analizar su vida y su obra. Y te das cuenta de cuánta relación hay, ¿no? Ese Enrique Morente cantando en los meetings de izquierda, cantándole cuando él quería cantar en el meeting de izquierda, ¿no? Porque es que él realmente se sentía...
0: ¿De izquierda?
1: De izquierda, pero ahora venía el del político de turno y le decía, Enrique, que te hemos contratado para que cante... Ya sabes, ¿eh? Mete fuego. Y él decía, que a mí me van a usar esta gente de instrumentos. Y salía y empezaba a cantar todas las cletas del mundo eclesiástica, ¿no? La Virgen del Carmen, la Virgen del... No todo, porque el señor Carlos V y lo acompañaba Manolo Sanlúcar y lloraba de risa en el escenario, ¿no? En fin, ese señor, ese genio que es Enrique Morente, ha predicado con su obra, haciendo Omega y cantando perfecto por derecho... Y ha predicado en su día a día, ¿no? Diciendo los grandes, lo te da la idea, los grandes acuerdos no se cierran en la notaría, se cierran en los bares, ¿no? Y yo dije, es que es verdad, ¿dónde hemos aprendido a cantar los flamencos? ¿Dónde hemos aprendido?
0: Totalmente.
1: Hemos aprendido en las peñas, en las tabernas, quedándonos a los últimos, los bares, la juerga, en el cumpleaños de no sé quién, ahí hemos aprendido a cantar.
0: Totalmente. Entonces, bueno, ya has dicho el título.
1: Maestros de los Hondos.
0: Maestros de los Hondos. Desgrana a 10 artistas, uh-huh, si no me equivoco, desde el 1700 a la actualidad.
1: Desde el 1700 a la actualidad es en la línea que hemos abierto para que yo lo que he hecho es mencionar a todos esos artistas que en algún momento yo he estudiado. He estudiado de que me ha gustado su cante, de que me ha acercado, de que me busca sus letras, sus estilos y que me parecen relevantes, ¿no? También hay maestros del baile y de ellos pues he cogido 10 en esa amplia horquilla. Yo he cogido 10 que son... El primero es, la primera es Lola Flores, que me parece ese ni canta ni baila, ¿no? Pero no sale.
0: Pero soy Lola Flores, ¿no? Cuando anuncian.
1: Yo creo que baila y canta mucho. Lo que pasa que bueno, que se salió de la estética y hizo pues algo muy flamenco sin ser cante flamenco en...
0: Rompedora, sin duda alguna. Entonces, además, yo creo que era una persona muy adelantada a su época, ¿no?
1: Muchísimo. Entonces, Lola Flores, el capítulo 1, para que tú entiendas la estructura, es Lola Flores, la determinación. ¿Qué vamos a hacer? Vamos a analizar a Lola Flores como figura y como artista, pero después vamos a hablar de la determinación, lo importante que es lo que hablábamos antes, ¿no? Soy tu psiquiatra y te digo que lo mejor que te viene es ser funcionaria. Bueno, gracias por esta información, ¿no? Ahora voy a elegir yo, sabiendo lo que yo soy, que quiero ser yo, asumiendo lo bueno y lo malo, ¿no? Yo creo que Lola Flores dijo, pues a lo mejor no tengo la mejor voz o no soy la que mejor baila, pero yo voy a ser artista, ¿no? Esa determinación yo creo que es muy importante en la vida, ¿no?
0: Y, ¿qué has descubierto en esa investigación con este gran personaje del siglo pasado, ¿no?
1: Yo he llorado de risa con Lola Flores.
0: No, afortunadamente tenemos medios, tenemos vídeos de Lola Flores que dice frases que a simple vista parecen tontería, pero son sentencias.
1: Son sentencias.
0: Son sentencias, ¿no?
1: Yo, sobre todo con Lola Flores, lo que he sentido es que no podía parar de ver cosas de ella. Y como ya te digo que empecé el libro recién paría, porque soy así de motivada, pues a Lana tomaba el pecho. Yo me acuerdo, a Lana, soltaba para mirar la tele, porque yo estaba viéndomelo todo y yo decía, es que le gusta. Y yo pensaba, no le va a gustar. Y además fue mi primer contacto con el flamenco. Yo de chica quería ser Lola Flores. Flores. Esa señora llena de colores y moviéndose. Yo quería ser ella. Entonces he descubierto pues eso, su vida, su dolor, su manera de transformarse, de hacer del personaje una identidad, del coraje de vivir. A mí me encanta, me ha fascinado. Pues así va, ¿no? Va Lola, el segundo es Morente.
0: Morente, que la identidad. Otro grande de...
1: Para mí ha sido la identidad, ¿no? Lo he relacionado con el valor de la identidad. ¿Qué he descubierto de Morente? Pues con el capítulo que más he llorado. Yo que soy una intensa, ¿no? He llorado porque a mí el universo Morente, lo digo en el libro, ¿no? A mí me parece que es como mi padre espiritual, ese señor, que Dios lo tenga en su gloria. A mí me ha acompañado cuando mucha gente no me entendía y me dio las ganas de seguir. Creo que el primero, el que me dio las ganas de seguir.
0: Además, hemos nombrado dos, son evidentemente genio indiscutible, pero genio indiscutible que quizás hemos sido injustos con ellos, porque aunque Lola Flores ha sido reconocida mundialmente, pero quizás la han encasillado ya en la folclórica, y Lola Flores era mucho más que una folclórica, ¿no?
1: Es el artista español que más películas ha hecho en la historia, la que ha cobrado la mayor facturación, no sé, es que podríamos... Bueno, después el legado que ha dejado, sus hijas, es decir, Lolita Flores, ¿no? Como le dicen, que yo creo que es Lolaza Flores, pero bueno, es su hija de las mejores actrices que tenemos en España, ¿no? Y tampoco, y le está pasando lo mismo.
0: Quizás a ella le ha pesado ser hija de, porque eso o te facilita o te complica. Ya. Lola Flores también es que cautivaba y era capaz de ensombrecer a todo lo que saliera después, porque era un gran personaje. Y yo creo que Lolita Flores, Lola Flores en este caso ya, es una actriz como... Y además una persona también muy, muy culta también, ¿no?
1: Increíble.
0: Que también cuando yo la he escuchado en entrevistas y eso, y esos diálogos que establece, yo creo que son magníficos.
1: Súper.
0: ¿No?
1: Súper cool. Y todo lo que ofrece de la madre, ¿no? Yo que me he visto muchos documentales de la madre, los que interviene, qué honesta es, diciendo, yo al principio me daba vergüenza. Claro, porque al final estaba en un mundo, estaba en la élite de Madrid, en el mejor colegio de Madrid, con los niños, ¿no? De los empresarios. ¿Y quién es tu madre? Mi madre es Lola Flores y mi padre es Pescailla, en la época de posfranco, ¿no?
0: Totalmente.
1: Posfranquista. Y la madre con una raja hasta aquí y bailando de noche. Esta gente, ¿quién son, no? Y ella se avergonzaba y decía yo me avergonzaba y ahora mi madre es lo más grande y verlo rápido, cómo supo salir de ahí, la admiro.
0: Y Enrique Morente... Sin duda alguna, su valor artístico es incuestionable, pero creo que también se ha sido un poco injusto con él porque había un mensaje, como tú bien dices, detrás de todas esas letras.
1: El asesino del cante lo llegaron a llamar.
0: A llamar. Yo creo que, bueno, es que es un personaje impresionante, ¿no?
1: Yo creo que es la enciclopedia del cante, Enrique Morente. Faustino Núñez, que fue mi primer profesor de flamenco en el aula, ¿no? Que yo empecé creo que en 2012 empecé allí en la universidad. Mientras yo estudiaba mi carrera, iba por las tardes a la extensión universitaria de Cádiz, que daba Faustino pues, formación allí, ¿no? En el aulario de la bomba. Y yo ahí estaba muy mal con ansiedad, pero como siempre, queriendo salir del bucle, ¿no? Y recuerdo que me apunté en esos cursos de geografía del flamenco. Y recuerdo que cuando habló de Enrique, nos ponía muchos estilos y siempre los cantaba Enrique, ¿no? Y un día yo le dije, ¿qué te gusta Enrique, ¿no? Y él me dijo, ¿a quién no le puede gustar Enrique? Y ese hombre empezó a ponernos cosas de él y nos decía, es que Enrique se puede llevar una noche entera Cantando por Soleá y ahora hacerte La Serneta, ahora te voy a hacer Joaquín el de la Paula y ahora te voy a hacer... Y empezaba y no paraba porque era un... Lo que, como él decía, ¿no? Que me recuerden por ser un gran aficionado, ¿no?
0: Totalmente.
1: También un genio.
0: ¿Quién vamos a ver más en ese, de esos 10? Ya hemos desgranado 2.
1: El tercero es Camarón.
0: Camarón. No podía faltar, no podía faltar. No, porque yo creo que es un antes y un después, ¿no? Total. Yo creo que hay muchos flamencos, muchos aficionados que se aficionaron a partir de Camarón, ¿no?
1: Total. Y después fue una persona que fluyó totalmente. Más allá del pensamiento de la rigidez, hizo lo que él quería. Muy, muy, muy distanciado del ego. Muy conectado con Dios y haciendo cada capítulo lleva una parte que es entender al personaje, a la personalidad.

0: está muy bien para toda la filosofía hindú, para toda la filosofía, para todas esas corrientes no más orientales, pero es que lo decía Camarón. Y encima con ese gustazo cantando, ¿no?
1: Totalmente. Pues vamos a ir seguir desgranando este magnífico libro de Nati Palomo, pero nos vamos a ir a publicidad porque hace falta los anuncios.
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1: Volvemos después de estos anuncios publicitarios, desgranando ese magnífico libro que va a ver la luz en breve, a final de este mes, de Nati Palomo, y nos hemos quedado, sin duda alguna, en un grande como Camarón, como decía Nati. Yo creo que él vivía a su manera, ¿no? Como total. Se suele decir, ¿no? Yo creo que él tenía claro lo que quería hacer y la fama y los egos, eso también quedaban atrás, ¿no?
0: Total. Era libre, un alma libre, en el campo, con sus niños, en la naturaleza, como disfrutando de su familia, que para él era lo más grande, y sus niños. Y yo, que he tenido la suerte de hacer coro para la familia Camarón, para ese proyecto de Familia Camarón, que me metió la Ana Rancavino, si no, a mí me va a llamar mañana esa gente a mí. Tengo mucha suerte, estoy muy bien rodeada. Y yo recuerdo que cuando los conocí, yo no me lo podía creer. Es que son la viva imagen de ese hombre. Yo, ir en él, estar juntos, disfrutar, darle el sitio a todo el mundo. Una carencia de... No conocen al ego. Es que es fuerte lo que te estoy diciendo.
1: Además, Camarón era, según dicen los que lo han conocido directamente, un gran estudioso. Iba a todos lados con una grabadora y grababa todo lo que le gustaba, y era una persona que veía más de lo que él tenía capaz de hacer, ¿no? Yo creo que era un personaje, sin duda alguna, que ha supuesto un antes y un después en el flamenco, ¿no? Yo creo que iba más allá. Vamos a seguir dando nombres.
0: Pues el siguiente es Pablo Domínguez.
1: Nuestro querido amigo Pablo.
0: Para mí ha sido un gran amigo y un músico extraordinario. Me ha enseñado que en la vida hay que improvisar. Y ese es el aprendizaje que me ha puesto, a improvisar.
1: Se me ponen los vellos de punta. Es cierto que Pablo y yo lo conocí ya tarde, no he tenido la fortuna como vosotros, que llevabais años de amistad, pero en el poco tiempo que coincidí con él,

0: Era una persona que te enseñaba cada palabra, cada minuto. Y decía, ¿cómo es posible que existan personas así, no? Porque uno cree que no existen personas de ese tipo. Pero es verdad y es una realidad que existen personas, como yo siempre lo he dicho y cuando hemos hablado de él, era sin duda un ser de luz. Y no ahora porque no esté físicamente, sino que cuando estaba en vida era un ser de luz. Era una persona que te transmitía cosas positivas.
1: Eso era
0: energía
1: genial.
0: Positiva.
1: El capítulo de Pablo, yo no me encontraba muy bien al principio para escribirlo, lo fui dejando para el final y después dije, mira, Nati, estas cosas hay que atravesarlas, ¿no? Y empecé al principio con mucha resistencia, al final me acordé de mi amigo Pablo, lloré, me reí y dije, qué bien, ¿no? Porque que la gente conozca, ¿no?, el final de Pablo, que fue muy duro y con mucha guasa, muy feo, ¿no? Pero que la gente conozca que Pablo iba a los escenarios sin maleta, con un cajón sin funda y con la ropa dentro. Y que nosotros colgamos ahí en los teatros. ¡Hay plancha! ¡Hay planchero! Y él, ¡ay, cómo vamos! ¡Qué energía, qué luz aquí! Y nosotros, que yo que está hablando, que yo que hay, agobiado todo el día con él, ¿no? Y como perdía los vuelos y se quedaba tranquilo. No, yo voy a hacer trasbordo en Londres, como el que hace trasbordo en Puerto Real.
0: En Puerto Real.
1: Claro, y nosotros, en Londres. A mí me tenía todo el día agobiada, ¿no? Y a la vez decía, es que, ¿no? Y entonces, todas esas anécdotas están recogidas en el libro y yo creo que son súper potentes, ¿no? Yo leyéndole cositas a mi madre... Yo recuerdo a mi madre que la última vez que lo vio a él estaba ya ingresado y todavía pues se encontraba él con un poco de ánimo, ¿no? Y llegó mi madre, claro, se le cambió un poquito la cara y él dijo, ¿qué te toco? Venga, te voy a tocar algo. Y empezó a tocarle lo que le gustaba a mi madre, bolero, a cantarle, un señor que estaba ahí en ese momento, ¿no? Y son cosas que te enseñan a, bueno, estas son las cartas que me ha puesto la vida, voy a improvisar, ¿no?
0: Además, te dan lecciones de vida, porque al final lo que dio a todo su alrededor, ¿no? No solo a su familia más directa, sino a los amigos y a los que conocíamos, lecciones de vida, ¿no? Porque verse en esa situación fea, como hemos dicho antes, no es fácil, pero gestionarla como él la gestionó, eso es, sin duda alguna, tenía un don especial y hasta el último de sus días lo demostró, ¿no?, con todo el mundo, ¿no?
1: Pues sí.
0: Pues un abrazo a Noelia, a sus hijos y a todos los que queremos a Pablo, ¿no? Porque es verdad que ha dejado huella. Cuando las personas dejan huella, por algo es.
1: Total.
0: Vamos a seguir desgranando.
1: Por el siguiente gran maestro, el gran genio Rancapino, que he llorado de risa juntándome con su gente para coger anécdota de Rancapino, porque yo creo que es que, Dios mío, qué pena más grande, la gente no sabe el genio que está vivo todavía. Es que no somos los grandes aficionados, sí, pero es que Rancapino es un genio en todo. Es que eso te suelta una frase y tú dices, no puede ser, este ingenio. De verdad, esto no es normal, este señor, entonces yo lloraba.
0: No es normal y porque al final son gente que, bueno, tampoco tuvieron recursos para acercarse a la cultura, porque eso es una realidad, ¿no? Pero es impresionante la cultura que tienen sin haber tenido acceso a los estudios, como digo yo, ¿no?
1: El primer flamenco que fue a Japón, ¿sabes? Y se compró una guitarra en Madrid haciendo escala porque digo, esto lo vendo yo allí, ¿sabes? Y digo que la ha tocado Paco. Es que es el ingenio al cuadrado. Y después, bueno, y esto dejando a un margen la genialidad de su cante.
0: Totalmente. Sí.
1: Yo creo que Rancapino, el tema que le hemos dado a él es el amor propio. Yo creo que es la personificación de que hay que quererse. Rancapino no quiere tener la voz más grande. De hecho, cada capítulo ponemos una frase que abre el libro, el capítulo del artista. Y en la de Rancapino es, ¿por qué chillan tanto? ¿Hay algún sordo aquí? Y fue una frase que él dijo en una juerga que cada uno cantaba más. Más harto y más fuerte, y él dijo, yo, está alguien sordo aquí, ¿no? Como diciendo, no hace falta eso. No me voy a poner a vuestra altura y no me vais a complejar. Porque la maestría está en saber hacerlo con gusto.
0: Hombre, y tanto, vamos. Y además, ahí, ¿no?, el sello de Rancapino es el sello. Y
1: es tirarlo para atrás, ese girito, es que eso.
0: Y eso es una maravilla. Como decíamos al principio, ¿no? Si todos fueran en esa época todos eran grandes, cada uno tenía sus capacidades y sus cualidades, pero sí que es cierto que si todos hubieran sido igual, hubiera sido un poco aburrido también, ¿no? Mm. Ahí había un abanico muy amplio de genios, ¿no? Total. Y en este caso, Rancapino tiene su sello particular. Capitán. Incluso su familia ahora, sus hijos y su nieta mantienen ese sello, ¿no? Esa particularidad de su cante, ¿no?
1: Sí, sí, sí, es el sello. Son Rancapino, son de esos orillos de la obispa, esa casa es oro. Para mí es oro.
0: Arte puro. Digo. Vamos a seguir.
1: Después tenemos a Pastora Pavón, la niña de los peines, que yo creo que puede ser el capítulo con el que más se sorprenda a la gente. Porque de Pastora no hay grabaciones. A mí de chica, yo cuando ya empecé a ponerme friki con el cante, que ya no me quería ir a la juerga y a ver dónde había cante, sino que también me iba a buscar a las hermanas Cala para que me pusieran los cantecitos. Me iba a casa de Carmen de la Jara, que ella también que viene ahora al festival. Ella me ponía, esta soleá te la tiene que aprender de Curro Dulce. Y yo ya me estudiaba los cantes. Yo recuerdo que me ponían muchas cosas de Pastora. Y me di cuenta de que Pastora era una institución del cante, ¿no? Pero no había vídeos de Pastora, yo no sabía quién era Pastora. Y yo creo que es importante conocer al artista. Y cuando yo empecé a conocer a esa Pastora, ese talante de ella, cómo hablaban de esa guasa que tenía y después lo cariñosa que era, pero cómo te cortaba en un mundo de hombres. Una mujer que tuvo un hijo con un hombre que nadie supo nunca quién fue, pero después estuvo con Pepe Pinto. Eso lo tiene que saber el mundo, porque esa señora pasó por ahí como la que no, pero ha sido la cantadora del flamenco que más cantes ha dejado grabado y estilo en una época en la que no se grababa y en la que ser mujer
0: era complicado.
1: Era complicado. Y ahí estuvo Pastora, ¿no? A mí me parece un
0: ejemplo, sin duda.
1: Brutal, me encanta ella. Y creo que la gente va a disfrutar mucho con ese capítulo.
0: Un ejemplo, y además, como tú bien dices, cuando cuenta un hijo que no se sabe quién es, que después resulta... Al final, yo me reía mucho con mi abuela, que la he disfrutado hasta hace muy poco. Yo de cachondeo, claro, ahora las personas mayores se asustan de la juventud hoy en día. Abuela, si al final en la antigüedad había lo mismo o peor, y ella se reía mucho, porque es verdad, al final la vida es igual, con otros contextos, otras historias, pero al final la vida es la misma. Seguimos después de Pastora.
1: Después de Pastora viene Manuel Liñán, que es un bailao que a mí me fascina. De hecho, yo lo único que tengo tatuado es Viva aquí, ¿no? Y fue después de ver su espectáculo Viva. Ya la había visto bailante. Cuando yo trabajaba en Madrid, los tablaos, en Núñez, me decía, aquí ya venga, no sé dónde que baila. ¿Tú conoces a Manuel Liñán? Pues vente. Y yo recuerdo que decía, qué bien va. Es que no me lo podía creer que tuviera tanto gusto bailando. Sin embargo, cuando salió Viva, a mí me explotó el cerebro. A mí ese señor me explotó el cerebro. Dije, se ha pasado el juego, ¿no? Y además dije, hay que mostrarse. Justo lo que hablábamos antes, hay que mostrarse. ¿Tú te sientes bien bailando vestido con una bata de cola? Baila con una... Además, recuerdo que yo nunca me he metido en pelea, yo soy muy poco conflictiva. Y un día en un bar de Madrid, después del tablao, que nos tomábamos algo, no sé qué, dijo alguien, a mí me gusta mucho el Manuel Quillo, pero que se quite ya la farda. Y yo, que se vista de pollo si quiere, que baila bien de todas maneras, ¿no? Y la gente fue como, uy, es verdad, que perdón, porque estamos muy acostumbrados a que lo que no... Lo que tú dices, somos muy moralistas, pero después... Sí, este está malito de los nervios.
0: Sí, totalmente, ¿sabes? Totalmente.
1: ¿Sabes? Este no sé qué, entonces... Yo creo que Manuel ha roto las fardas de la mujer, estos del otro, la mano se pone aquí, el hombre baila aquí. No, Manuel ha dicho, exprésate y hazlo bien. Y yo creo que está a pasar juego ya, por lo menos.
0: Otro grande, sin duda alguna. Seguimos.
1: Ese es Manuel, después vendría Manuel de los Ríos, Pititi.
0: Hombre, nuestro Pititi, sin duda alguna.
1: Nuestro Pititi. Me la he gozado haciendo ese capítulo, me la he gozado recuperando, haciendo el árbol genealógico de los Orillos, la Obispa. No es normal, es decir, no es normal. Son una institución esta gente. Lo que tienen no es normal, pero claro, como son, que ellos todo lo que tienen lo dan, todo le parece que... Pero no, es que los Sopas son muy grandes, los Orillos son muy grandes, y Pititi era muy grande, y Rancapino, y es que esa casa es muy fuerte.
0: Muy fuerte. Sin duda alguna. Está bien que recoja a nuestro querido Pititi en ese magnífico libro.
1: Además, le he puesto en un capítulo que me parece muy importante, que es la alta sensibilidad, ¿no? Que es el cuidado que hay que tener cuando tú eres altamente sensible, que con la desgracia del otro te pierdes del dolor que siente, ¿no? Y hay que saber decir... A mí la gente me dice muchas veces, ¿cómo escucha tantos problemas, no? En la consulta, creo que yo hago un acto que aquí te acompaño... Y después te digo, mira, este psicólogo te puede venir muy bien, este psiquiatra te puede venir muy bien, ¿no? Según cómo lo veas, o este cante, esta película. Y cuando se va, yo que soy creyente, digo, padre, acompáñalo hasta que llegue, ¿no? Porque si no, me voy a mi casa pensando que alguien tiene una tentativa de suicidio y eso no te deja vivir, ¿no? Y yo creo que Manuel encarna esa figura de persona que cuando traía dinero lo daba, le ponía a la gente los cantes y hacía los mejores. Dice que Rancapino... se lo llevaba a parronear, que él se iba a una fiesta y decía, me voy a llevar a Manuel, y yo decía, Manuel, canta un poquito. Es mi, ¿sabes? Y él se pegaba su...
0: ¿Y quién nos queda?
1: Después estaría, por último, están quedando dos, que sería Manolo Sanlúcar, No, para mí es un genio.
0: Otro genio, y quizás tampoco se le ha dado el sitio que merece.
1: Y creo que hay las altas capacidades. Creo que es muy importante entender que cuando tú tienes un cerebro muy rápido, tienes que atenderlo. Manolo sufrió mucho. Sufrió mucho por su vida y sufrió mucho por su pensamiento. Y yo creo que el guitarrista que... Bueno, Paco de Lucía, hace poco leí unas declaraciones de él que dijo... La bulería más fuerte del flamenco, la más potente, es Tercio de Vara de Manolo Sanlúcar, ¿no? Es decir, al que consideramos el maestro de la guitarra ha dicho que lo más potente era de él, ¿no? A mí me parece un genio y un hombre que dignificó la cultura por encima de todo.
0: Totalmente.
1: Y por último, tenemos a Moraito Chico, otro guitarrista.
0: Otro grande.
1: Que creo que nos ha enseñado algo muy fuerte, que es que nos necesitamos. Y yo creo que Moraito Chico puede representar esa esencia que hay en Jerez. Esa comunidad que hay en Jerez, ese ecosistema que entre ellos se llaman solo entre ellos, que les gusta el cante de ellos, que defienden el cante de ole, de su barrio, de su vecino, de su sobrino. Y yo creo que eso es muy importante, que es muy importante que...
0: Defender lo suyo.
1: Sí, y entre nosotros salvarnos. Es que los de Jerez, nada más que llama a los de Jerez, te va a llamar a ti el de Jerez, tendrá que llamar a su primo, al otro, que es que encima lo hacen bien, ¿no? Y yo creo que nosotros tenemos que ayudarnos entre nosotros porque nos necesitamos y Moraito vivió para lo suyo. Y,
0: totalmente.
1: Y su historia es preciosa, como siempre estuvo pendiente a juntarse con los demás.
0: Pues un libro magnífico que va a ver la luz a finales de septiembre, el 23, si no me equivoco.
1: El 23 de septiembre. De octubre. En septiembre, perdón. Tenemos la fecha del espectáculo. Gracias.
0: El 23 de octubre, con 10 artistas, bueno, cada uno, como se suele decir, de su padre y de su madre, pero que sin duda alguna han dejado un sello en nuestra cultura. Vamos a decir rápidamente
1: la fecha. Con el flamenco como camino a la libertad, estamos el 20 de septiembre, este domingo, en el Auditorio Felipe Benítez. Quedan muy poquitas entradas, pero creo que hay algo. El 6 de noviembre estamos en el Teatro Municipal de Amunja, perdón, tengo lentilla, en Nueva Jarilla. El 13 de noviembre en la sede de Arofi, en Rota. Y el 21 de noviembre en la Biblioteca Municipal de Algar.
0: Pues esas son las fechas. Gracias, Nati, por estar con nosotros y compartir ese nuevo proyecto con esos 10 artistas, esos 10 personajes que sin duda alguna nos han dado mucho, han aportado mucho al flamenco, a la cultura y a la vida misma, ¿no? Yo creo que es importante que personas como tú, que aparte de ser artista, tengan esas inquietudes de investigación, de contarnos esas vivencias y que nosotros aprendamos, ¿no? Y los aficionados disfrutemos de tu libro.
1: Gracias a ti por escucharnos.
0: Muchas gracias y nos vemos hasta el próximo martes.
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Hola, muy buenas tardes. Ya estamos de nuevo aquí con todos vosotros. Las noticias no para, el mundo tampoco y nosotros muchísimos menos. Comenzamos el programa de Mar con toda la actualidad. Quédense.

0: Ahora sí que comenzamos el programa y cambiando pues un poco de ambiente. Nos fuimos a hablar con Azahar Azaín, pasamos una tarde muy bonita y muy buena. Con ellos conocimos a los peques que ya están ensayando. Bueno, pues prácticamente llevan casi todo el verano ensayando, pero bueno, mejor que nos lo cuenten ellos.
1: Hola, hola María Norma, ¿qué haces? ¿Qué te trae por aquí, chiquilla?
2: Pues nada, aquí, ¿eh? A visitar tu casa.
1: Ah, escuchas carnaval, yo ya lo sé.
2: Ay, ay, ay.
1: Vamos. Oye, pues pesa, que te la voy a enseñar.
3: Hoy nos hemos venido para hablar con Azahara Azaín, presidenta de la Asociación del Carnaval de la Cantera del Puerto. Azahara, ya tenía yo muchas ganas de venir a tu casa.
1: A nuestra casa, es la casa de todos. Y es verdad que sí, que tenemos muchísima suerte, no solamente todos los socios y socias que venimos aquí, sino todo el público que viene, porque al final, como dijo un día David, nosotros hemos pasado de pedir sitio a que venga mucha gente a decirnos, deja el sitio, y digo, esta es tu casa.
3: Ahí está.
1: Esta es tu casa.
3: Pero lo bonito que lo tenéis. Adornada con mucho color, con vida, ¿eh? Se entra y te dan unas ganas de cantar.
1: Digo, yo canto fatal, ¿sabes? Escribo y hago tipo, ya estaría.
3: Ya está. Pero bueno, a día de hoy contáis con alrededor, si no me equivoco, 239 socios, o sea que ya son muchos desde hace muy poquito que se ha abierto.
1: Muy poco, mira.
3: Lo que es el local, ¿eh?
1: Nos entregaron, claro, nos entregaron la llave en diciembre, con una ilusión. Además, me acuerdo perfectamente que hubo un montón de madres y de familias que vinieron esa mañana al acto de recogida de llave. Era como, pero claro, luego entramos y dijimos, bueno, vale, vamos a empezar. Aquí hay que limpiar, pintar, arreglar. Y la verdad es que yo siempre lo digo en todos los sitios, esto no es posible. Si no todas las familias, los socios se comprometen de alguna manera en echar una mano. Aquí todo el mundo está, además, la camiseta esta no es, pero la camiseta de los politos pone somos familia porque es una realidad.
3: Es lo que te iba a decir, que una frase que tú llevas mucho en bandera sí. Es somos familia porque sí. Es verdad. Además, hemos visto que a la entrada están los padres, están ahí todos sí. Fuera, porque de hecho ellos colaboran en todo el atenso, o sea, colaboran en todo.
1: En todo, porque además, y yo creo que eso es muy importante, uno, porque se sienten parte activa.
3: Claro.
1: Además, nos gusta que, no se lo pedimos, o sea, hay muchas personas muy proactivas. Pero además no solamente eso, sino que ponen en valor el trabajo que tú haces con sus niños. Yo creo que eso tiene que ser parte de un equipo, de una familia, que cuando se pongan el falla, tú digas, hay una parte de mí ahí, no solamente de mi hijo o mi hija o mi nieto, sino que es que ahí hay tiempo de mi vida donde yo he estado trabajando para que esto sea posible.
3: Y aparte que aquí estáis muchas horas entre los ensayos con los peques y también el trabajo con lo que estamos hablando, ¿no?
1: Sí, bueno, es que además durante todo el verano hemos estado martes y jueves desde las 10 hasta las 1:30 dando clases de canto de interpretación que lo llevaba Rocío, que era Rocío la del Puerto, nuestra coplera. Luego otro padre ha estado llevando, que es guitarrista, taller de guitarra, porque intentamos de alguna manera ir creando poco a poco un sello de la guitarra, no solamente del Puerto, sino de comparse, es que no es lo mismo para el flamenco. Y luego para aquellos que no son estudiosos, yo soy muy artible, pues hemos dado clases particulares. Desde el verano, ¿eh?
3: Desde el verano.
1: Pues ya, y luego hemos tenido aquí el carnaval de verano, pues así es que no paramos.
3: ¿Qué actividades seguís ahora en lo que es en el invierno?
1: Mira, el carnaval de invierno ya no lo vamos a poder hacer porque necesitamos concentrarnos muchísimo en las agrupaciones que vamos a llevar.
3: Vale.
1: Entonces, claro, piensa que es que además el carnaval es mucho más corto, luego te lo voy a chivar agua aquí. El carnaval es como, ya, hemos llegado, ya estaríamos, ¿vale? Pero sí es verdad que nos gustaría que en el momento que terminemos en marzo o abril, que ya se flojea todo lo del carnaval, nos gustaría volver a retomar, volver a seguir haciendo escuela. Bueno, e incluso puedo, creo que contar algo. Como asociación, nos hemos inscrito en un proyecto, que espero que nos salga bien, que se llama Ubuntu, que lo coordina, por así decirlo, Enrique, nuestro concejal de educación, Enrique Iglesias. Y yo dije, ¿yo como asociación puedo? Porque nosotros somos la asociación que cantamos. Y dice, mira, no lo hemos hecho nunca, pero si os comprometéis, yo ya lo he hecho en el colegio, en mi colegio, con Coral, con Enrique y con el Cis Castilloña Blanca, yo dije, si podemos. Entonces, todo es en lo mismo, en seguir haciendo que los niños que no cuajan en el fútbol, en el baloncesto, en la gimnasia rítmica, en el flamenco, que vengan y que canten.
3: Exactamente.
1: Que el Puerto vuelva a tener cantera, María Dalma, es el mayor premio año tras año.
3: Sí. Bueno, y hace muy poquito habéis entregado unos premios, vuestros premios, con vuestro sello y vuestro nombre, sí. Pedrito.
1: Pedrito García, que es una persona que ha hecho por el carnaval, pues, una locura, desde hace muchísimos años. Entonces, creo que, bueno, eso quien más sabe es Joaquín en cuanto a historia del carnaval del Puerto, pero él me decía, Zara, si tiene que recibir un nombre, tiene que ser el nombre de un autor. Y tiene que ser un nombre de una persona que incluso a día de hoy sigue haciendo carnaval. Entonces yo dije, bueno, vale, me parece bien. Digo, pero si es así, tiene que tener la impronta de algo que sea grande de nuestra ciudad. Y digo, porque para nosotros el carnaval es lo más grande. Entonces dijimos, bueno, pues ponemos la foto del castillito. Entonces hemos entregado esa placa a, ya a nuestro tercer acto. Lo que pasa es que otro año, y doy las gracias a la Peña La Mezquita, lo hemos tenido que celebrar en la Peña La Mezquita, porque no teníamos sede. Y este era muy especial, porque era nuestro primer acto aquí, no se cabía. Había de niños, todos los nuestros, habían venido niños de Rota, había tantos niños, María del Mar, era maravilloso. Y fue estupendo. Y además, nosotros como somos muy agradecidos, era una manera, porque a mí me gusta que sean así, los niños que valoren las cosas que hacen y lo que se les, el tiempo que se les da, lo que reciben. Ese día además tuvimos mucha suerte porque pudimos contar con personas que hay a veces que, por ejemplo, Joaquín, que hace la música, me dice, pues la música de cuplé se la voy a pedir a Melli, nuestro carnavalero chirigotero del puerto, es que no va a haber otra persona que haga mejor esa música. Pues les entregamos, junto al alcalde y a David, el pin de nuestra asociación, porque creemos que es importante dar las gracias a quien te ayuda. Es que eso es casi lo más importante.
3: Exactamente. Y a Sara, ya habéis presentado en los nombres tanto de los pequeños de la comparsa, sí, como del cuarteto. Ya tenemos, sí, nombre.
1: Sí. Mira, además llevo camiseta, luego sacamos. La comparsa infantil, que será su último año en infantil, ya el año, claro, que viene no iré más juveniles, se llaman Los Infinitos. Y yo creo que el mensaje que vamos a trasladar, que no lo puedo decir, es súper importante en el tiempo en el que estamos. El puerto nunca va al falla a no decir nada. El carnaval tiene que ser para reivindicar aspectos importantes de la vida. Entonces, a mí me encantaría que todos los portugueses lo escucharan y dijeran, Dios mío, porque es muy bonito. Claro, la música es espectacular, la hace Joaquín y también nos está en el Paso Doble este año, la ha hecho Yaye, que es otro portuense, el niño del Yaye. Entonces, claro, quieras o no, es muy importante lo que se lleva a cabo. Pero luego, por otro lado, tenemos el cuarteto infantil, que el año pasado se estrenaron Las Vecinas de Doña Blanca, mis micos.
3: Que estuvieron geniales.
1: Mis miquillos, que son muy chiquititas.
3: Estuvieron geniales.
1: Pues que tenían 8 años, es que 8 años, más graciosas que tú. Pues este año se llaman Las Triquiñuelas.
3: Mira.
1: Y hemos añadido a un niño que quería estar en el cuarteto. Él dice, yo no quiero venir a la comparsa, yo quiero venir al cuarteto. Así que tenemos un triquiñuelo muy gracioso. Y como tenemos, fíjate cómo es, nosotros siempre que podemos, como tenemos un niño que se pasa, que este año no va a poder ir al falla por edad, que se quedaría solamente para la calle, dándole vuelta le dijimos, Joaquín, si de alguna manera hacemos algo, y me dice, es que a Sara no tenemos más tiempo, es que esto tiene una logística enorme. Yo el gorro de Los Infinitos está hecho desde marzo y el tipo está lleva a la costurera desde agosto, o sea que esto lleva una logística que la gente no lo comprende. Y dice, ¿y si hacemos de un cuarteto juvenil? No está seguro, no está cuajado, estamos ahí fraguándolo.
3: Una pinceladita hemos dicho.
1: Sí, está ahí, pero por intentar, si vemos que los niños pueden defender ese cuarteto, ¿por qué no vamos a ir al falla? Al falla hay que ir, y eso es algo que me gustaría decir, lo va a decir también Joaquín, el falla hay que ir siendo respetuoso, que se va a un concurso, y siendo respetuoso que lo que se presenta tiene calidad. Si no la tiene, es preferible decir, señores, pues esto no está para ir al falla.
3: A Sara, ¿y tú qué recuerdos tienes de algún momento que te haya emocionado más con la cantera?
1: Ay, que voy a llorar, no vale, eres mala.
3: No ha sido mala.
1: Mira, a ver si no lloro. De adelante a atrás, me quedo el otro día cuando estuvo aquí el señor alcalde y el concejal, cuando entraron, claro, ellos son conscientes de cómo nos entrenan al local, me quedo con sus caras y con las ganas de decir cómo podemos ayudaros sin haber nosotros pedido nada. Yo doy las gracias infinitas porque era como, bueno, pues si nos podéis seguir echando una mano, genial, si no, ya nos gestionamos como podamos. Ese momento fue muy bonito porque es como decir, lo que tú estás haciendo para el puerto te lo sigue agradeciendo. Y nosotros seguiremos haciendo. Este verano no solamente hemos hecho aquí actos, hemos ido a la humildad, hemos ido a la flagelación, hemos ido a la barriada de la nieve, hemos estado, lo que el puerto te da hay que devolverlo, y que sea al contrario de nuevo, eso es precioso. Pero si me quedo con momentos que no sean tan actuales, me quedo con la cara, a ver si no lloro, mira, no puedo, de cuando salimos en los del huerto, que a los padres y a las madres, que al final son los más críticos, aunque no lo creas, porque dicen, no, a los padres les encanta, ojo, son los primeros que te dicen, esto no está bien. porque ellos son exigentes también. Ellos también dedican aquí su tiempo toda la semana, ¿eh? Y nosotros ahora estamos ensayando solamente 3 días en semana, pero que cuando llegue noviembre estamos ensayando toda la semana. O sea, que los padres tienen que parar su tiempo. Pues la cara de esos padres, de cuando salieron los del huerto, era como, ¡oh!, lo que había hecho. Yo ahí otra vez digo, bueno, pues me merece la pena.
3: Exactamente.
1: Porque es que aquí se vive mucho estrés. Y uno de mis niños, me puedo acordar de una vez que íbamos para arriba a las escaleras, en la cuesta, como yo digo, de camino al falla, y me dice un niño, da igual el premio que nos den, da igual el premio, nos van a dar un número. Nosotros, yo estoy contento, y empezó todo el niño, ¿tú estás contento?
3: Mira,
1: me vale, momento, me vale. Yo lo miraba y yo decía, hay que ver, además de estos niños que no suelen hablar mucho, y tú lo miras y dices, porque aquí hay muchos miedos, ten en cuenta que tú tienes que compensar las edades, tienes que compensar los intereses, tienes que muchas veces silenciar a los padres que tienen inquietud y dicen, pues yo haría, dejadnos porque necesitamos ir avanzando poco a poco.
3: Exactamente.
1: Contribuir, pero no estáis. Entonces, hay mucha, es como una olla a presión que cuando tú la ves en la planta en el falla, dices, pero en el falla, como si la ves...
3: ¿Aquí?
1: Que nosotros los días cantamos en, ¿cómo se llama la barriada que es tan grande? Pues es que no me sé, que va para Montes de Oca, la que está aquí a mano derecha, que es muy grande, la de Carrefour. Ahí estuvimos el otro día. Estaban los niños cantando en una esquina de la calle. Los niños viven, eso hay una máxima. Toda actuación merece su respeto. Y ustedes tenéis que cantar igual que en el falla.
3: En el falla,
1: igual. Porque el público es igual de oneroso. Tú tienes que regalarle a todo el mundo tu arte, no solamente en el concurso.
3: Pasara, si te parece, vamos a conocer un poquito más el rinconcito.
1: Hombre,
3: de la asociación.
1: Y a ver a mi niño. ¿No? Mis niños no sabían nada, que lo sepan.
3: Es una sorpresa.
1: Ya verás.
3: Ay, pues vamos a darle una sorpresa.
1: Bueno, pues Mar, antes de pasar a ver a los niños que están ahí, tú sabes que no... O van a cantar, creo que algo, o no lo sé.
3: Bueno, vamos a contar.
1: Son, tú sabes, hay a veces que van de artistas ellos. Te voy a enseñar el salón de mi casa. Como esta es la asociación de la cantera, el salón de mi casa está lleno de fotos de los niños.
3: Hombre.
1: Entonces, puedes ver a todos los granujas, mis cuarteteras.
3: Qué foto más bonita.
1: Sí, bueno, y por allí están los del huerto y los discípulos. Y luego aquí que vamos teniendo espacios chiquititos, allí tenemos otro más, donde nos van dando reconocimiento. Mira, este día me encanta. Este día era precioso.
3: Hombre.
1: El día que inauguramos, que vino David el pobre con su agenda, cortó el lazo y aquí está el trozo de lazo que me dijo, guárdatelo para ti, morena, ¿eh? Y yo dije, no, aquí va la asociación. Y luego esto nos lo dieron, esto lo crea David y nos lo entrega la Asociación de Arte del Niño Villa. Pero está creado por David, firmado por David. Y este es, nos lo da la Peña Cultura de Vaporcito y lo que nos da es el reconocimiento que tienen ellos. Y me gusta muchísimo porque en vez de dármelo a mí como persona, se lo dan a la asociación. Y entonces, para mí es más importante. Y espera, que te voy a enseñar una cosa más. Mira, que se puede ver. Mira, ¿ves? La familia también recibe el pin, porque sin la familia no hacemos nada, de la asociación. Este todavía no está colgado porque es que lo hemos hecho hace muy poquito.
3: Ahí está, hay que buscarle un
1: sitio. Su rinconcito, porque más fotos no podemos tener. Ahí vamos. Venga, vamos a ver si nos podemos escapar.
3: Venga, vamos.
1: Vámonos.
0: No, Joaquín, te vemos aquí ensayando con los peques, con todos los críos, en esta aula que es un poco especial, porque aquí es donde en verdad se cuece todo, donde
2: aquí,
0: nace todo.
2: Exacto, aquí es donde cuando llegue en febrero o enero, ¿no?, que cada vez el carnaval está perdiendo, cada vez vamos para atrás, vamos a cantar nosotros y después va a cerrarme el show Gaspar y Baltazar. Pues aquí es donde empieza todo, y este año un poco más especial porque es la primera vez que empieza algo aquí.
0: Claro.
2: Porque empezamos, el año pasado vinimos en diciembre, pero ya casi estaba, los granujas estaban ya casi todo hecho. Pero ahora ha empezado todo aquí de este año nuevo.
0: Y este año letras nuevas, todo
2: nuevo. Nueva, música nueva.
0: Infinito.
2: Los infinitos. Estos son los infinitos, nos ha cogido hoy con los infinitos. Si bien otro día a lo mejor nos coge con el coro.
0: Ahí está.
2: Vamos a hacer un coro rociero, estamos pensándolo también.
0: También, bueno, aquí hay que hacer de todo.
2: Sí, porque yo me voy a traer la cama y me voy a acostar aquí. Eso
0: sí,
2: que
0: lo
2: sepáis.
0: Yo hablaba con Azara que son muchas horas las que estáis.
2: Son muchas horas.
0: Con los críos aquí.
2: Claro, antes era. Es verdad que era una locura porque era ahí ensayar. Hemos estado ensayando en el cole de Azara, hemos estado ensayando en el ayuntamiento que nos han dejado, hemos estado ensayando en la Peña de la Mezquita y era ahí ensayar. Pero esto es nuestro ahora, hay que prepararlo, hay que limpiarlo, hay que tenerlo. Y yo estaba aquí esta mañana para que hubiera bebida fresquita para que ahora estemos aquí. Y ahora estoy aquí por la tarde y ahora me quedaré por la noche.
0: Mira, Joaquín, ya que yo estoy aquí, quiero abusar un poquito de toda la agrupación, si os parece y estáis de acuerdo. Yo quiero que me cantéis algo, ¿no? Ya
2: a
0: que
2: ver
0: estoy
2: si
0: aquí, ¿no? ¿Queréis? Venga, vamos a afinar la voz con nosotros, ¿no?
2: Vamos a ver, vamos.
0: Venga,
2: a ver
0: pues
2: si sabes.
0: Vale.
2: Venga, vale. Venga, vámonos. Vámonos.
0: Vale, yo quiero la postura, ¿eh?
2: Vámonos. Como la había ensayado, igual, ¿eh? Vamos, venga. Dale, vámonos. Vámonos, venga, dale.

0: muy bien.
1: Bueno, Joaquín, bellitos de punta.
0: Bueno, hemos escuchado un paso doble de los Granúas, porque lo nuevo no, okay, no lo podemos cantar.
2: No, no se puede.
0: Vamos,
2: no se
0: tenemos puede. Ya muchas cosas de lo nuevo. Estos niños aprenden, aunque hoy están más dormidos. A mí pasar con ellos.
1: Yo te iba a preguntar, ¿qué más fácil, afinado o que se estén quietos?
0: Bueno.
2: No, quietos están. Lo que es que a lo mejor no pueden estar. ¿Eh?
1: Claro.
0: Pasa que voy a empezar con ellos algunos. Hombre. Otros empezaron el viernes y ya se les nota en la cara que tiene el libro de matemática pegado.
1: No, que si os pidiera que os dierais la vuelta, porque veo la camiseta.
0: Sí, mira, tenemos...
1: ¿Eh?
2: Eso son infinito.
1: Y la triquiñuela.
0: Y nos falta...
1: Espérate, que no está enfocando con la otra cámara.
0: Vale.
1: ¿Estás grabando, no, Javi? Mira, aquí están los infinitos.
3: Me está tocando tu
1: subwoofer. Guay. Y aquí, mira, las triquiñuelas.
0: Qué guay, ya me suele ganar esos
1: 27, nos falta detalle.
2: Hombre.
0: Claro, y nos faltaría que vamos a hacer un cuarteto juvenil. Que algunos de aquí van a hacer doblete porque están aburridos. Y ¿cómo se llama el cuarteto juvenil? Venga, que lo diga uno de los que sabe.
2: Estoy ¿dónde?
4: Estoy en el museo.
2: Estoy en el museo. Igual, todos los que hacemos intentamos dar un mensaje. O sea, no será para contribuir a la cultura gaditana desde el puerto y que el puerto siga teniendo cantera, pero con un mensaje.
1: Pues a Sara, Joaquín, muchísimas gracias por habernos dejado entrar aquí en vuestra casa, bueno, y habernos dejado disfrutar de las voces de los...
2: Promete que vuelve un día, ¿eh?
1: Hombre, sí,
2: cámara, ya para disfrutar,
1: ya para disfrutar nosotros. Pues muchísimas
0: gracias. Vale, gracias. Adiós.
2: Gracias, cámara.

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0: Ya estamos de vuelta de publicidad y lo hacemos con Isma Tejada. Ella es trabajadora social y técnica de gestión local de Cruz Roja de aquí del puerto de Santa María. Isma, bienvenida.
1: Gracias, muchas gracias.
0: Empezamos una nueva temporada con vosotros. Porque ese verano, ¿cómo ha ido? Porque en verano la Cruz Roja no descansa.
1: No, nunca.
0: Nunca.
1: Estamos siempre al pie del cañón. Lo que pasa que es verdad que en verano, pues, por ejemplo, la actividad infantil, el de apoyo escolar y eso, nos relajamos un poquito. Pero todo el resto estamos activos y disponibles.
0: Porque entre los conciertos, las playas, bueno, es que no habéis parado.
1: Sí, mucha actividad. Bueno, los voluntarios, además, hay también voluntarios de verano. Hay voluntariado que no puede realizar su labor durante el periodo escolar y en sus vacaciones viene y colabora.
0: Colaboran con vosotros. Bueno, pero nos vamos a centrar hoy, si te parece, porque la vuelta del cole ya ha sido todo un éxito para todos los centros, para todos los peques y para la familia. Y si te parece, nos vamos a centrar en los niños y la adolescencia, cómo la Cruz Roja han trabajado con ellos y sigue trabajando, ¿no?, ahora con la vuelta al cole.
1: Sí, nosotros también tenemos una vuelta al cole, ¿eh? No somos un cole, pero tenemos una vuelta. Como sabéis, lo hemos contado muchas veces, nosotros tenemos un programa de refuerzo educativo, el que llamamos Promoción del Éxito Escolar, que no es más que un refuerzo educativo a los peques que tienen más dificultades para luego desarrollar su labor académica y escasos recursos su familia para apoyar esa actividad complementaria. Entonces nosotros hacemos una labor aquí, los voluntarios y las voluntarias, porque son unas voluntarias maravillosas. Vienen un par de tardes a la semana, están aquí lunes y miércoles en nuestra sede por la tarde. Y trabajan con menores, con niños y con jóvenes que, bueno, tienen dificultades a la hora en el cole de hacer sus deberes, sus tareas. Y ellas hacen una doble labor. Por una parte, refuerzan esa parte escolar, introduciendo también otras habilidades, porque ellas me lo cuentan y yo me quedo fascinada, vamos. Técnicas de estudio, hábitos saludables, o sea, maravilloso. Y luego también ellos complementan entregamos a esas familias, a esos menores, la merienda y el desayuno el día siguiente, para que tengan, para cubrir esa necesidad también. Entonces, con lo cual nosotros tenemos también vuelta al cole.
0: Claro.
1: Vuelven la semana que viene, porque las voluntarias ya han vuelto, las voluntarias están ahora preparando todo el curso, porque tienen que preparar todas las actividades. Ya hemos entregado, porque también forma parte del proyecto, una ayuda, una prestación que se les da a esta familia del material de escolar. O sea, sabemos que el material escolar ahora mismo, los bolsillos de las familias están temblando porque el material escolar es bastante alto. Entonces nosotros le echamos un cable en ese sentido. Y a esos peques del proyecto de promoción del éxito escolar ya se les ha entregado su kit. Su mochila, sus cuadernos, sus lápices para que puedan comenzar el curso. Pero a la vez nosotros no nos quedamos solamente en esos peques, tenemos muchas más cosas. Y por ejemplo, este fin de semana pasado, 11, 12 y 13 de septiembre, hemos estado en el Centro Comercial Carrefour, en un convenio de colaboración que tenemos con la Fundación Carrefour, para la recogida de material escolar. Los voluntarios y las voluntarias han estado en el centro comercial, pues recogiendo lo que la gente ha querido donarnos en cuanto a cuadernos, lápices, mochila, calculadora. Bueno, hemos tenido una donación
0: de todo, ¿no?
1: Sí, bastante grande este año. Todo eso, ahora mismo los voluntarios están clasificando todo ese material porque ha sido a nivel provincial. Bueno, es una campaña estatal, pero nosotros no gestionamos aquí esa recogida, clasificación a nivel provincial. Entonces están clasificando, ordenando y toda esa recogida, con lo cual la semana que viene o al final de esta semana podremos entregar a esas familias que han venido demandándonos que no tenían ese recurso.
0: ¿Y son muchas familias vulnerables las que se encuentran aquí, Isma?
1: Bueno, son muchas, sí, son muchas. ¿No? Lo que pasa es que son muchísimas más de las que vienen,
0: fíjate,
1: ¿vale? Porque muchas veces las familias vienen pidiendo otra cosa. O sea, y en el hay que buscar el trasfondo de esas voluntarias que ya tú conociste, María Luisa, Cristina, son las que valoran la situación y detectan cosas que ni siquiera la familia detectaron.
0: Claro. Sí, porque eso es lo que hablábamos nosotros en ediciones anteriores, ¿no? Es que a lo mejor se acerca una familia, una persona por un problema que a lo mejor ellos lo ven, pero que vosotros hablando con ellas detectáis que vienen de otro fondo, que tienen otro fondo. Entonces,
1: claro, imagínate una persona mayor que viene, porque tenemos nuestros proyectos de atención a personas mayores, y ella viene pues porque se siente sola, aunque no viva sola.
0: Claro.
1: Imagínate una persona mayor que vive con su hija, con su marido, con sus nietos, pero trabajan, los niños están en el cole y esa persona pues está sola. Y entonces viene a demandarnos, bueno, oye, necesito una actividad o incluso para una actividad de ocio, cultural. Se incorpora a nuestros talleres, pero previamente nosotros hemos valorado la situación integral de esa persona. Integral significa que yo pongo a la persona en el centro, pero no me olvido de todo lo que la rodea, de su entorno familiar, comunitario, sanitario, educativo. Entonces, mirando el tema de los miembros de esa unidad familiar, a lo mejor detectamos que la hija no tiene trabajo, puede venir y ayudarla en su orientación laboral y en su búsqueda de empleo, que su nieto tiene dificultades, con lo cual viene a promoción del éxito escolar, que ha tenido un problema de cubrir alguna necesidad básica, en fin, que todas esas cosas se van detectando en esa entrevista, en esa valoración que las compañeras realizan, que es precisamente para eso.
0: ¿Y qué día será el que vais a repartir, no? Ya tenéis el día, ¿no? Exacto, para repartirlo no lo tenemos
1: No lo tenemos exacto. Nosotros hemos estado todo el verano recogiendo, en verano no paramos, recogiendo esas demandas. Claro. Nosotros a la gente que va viniendo, pues a lo mejor no nos piden exactamente ese material, pero dice, oye, mira, es que no tengo para pagar la luz. Y si ese momento nosotros no tenemos esa ayuda para pagar la luz, pues le decimos, pues mira, nosotros podemos ayudarte en el material escolar. Ese dinero del material, ella lo destina a la luz y nosotros podemos ayudarle con el tema del material escolar.
0: Y si alguna persona nos está escuchando ahora y viendo en estos momentos alguna familia que tenga ese tipo de problemas, ¿se puede poner en contacto con vosotros aún? ¿Están a tiempo?
1: Claro, están a tiempo. Nosotros estamos identificando a las familias, ya hemos identificado a muchas familias porque, ya te digo, durante todo el verano, que las familias para próximos cursos escolares, durante el verano es cuando nosotros recogemos esas demandas para que en septiembre esté todo listo. Pero si hay alguna familia que nos está viendo, nos está escuchando y necesitan ese apoyo en ese sentido, pueden pasarse por nuestra asamblea, le daremos un día una cita, le pediremos algún tipo de documentación para valorar esa situación. Y si existe esa necesidad, pues por supuesto que se le puede cubrir.
0: Sí, porque una vez que ya, por ejemplo, esta familia se ponga en contacto con vosotros, ya les deis todo lo que es el kit, ¿no? Las mochilas, los cuadernos, todo lo que necesitan los críos, vosotros le podéis seguir haciendo una valoración a la familia, que no solamente es llegar, mira, necesito el kit, sino que lo necesitas porque en qué estado estás, cómo te encuentras.
1: Depende mucho. También nosotros tenemos lo que trabajamos con o bien una intervención a lo largo del tiempo o bien una respuesta inmediata, porque no todas las necesidades son iguales. Claro. Puede ser una persona que venga y diga, mira, es que yo lo necesito, pero es que la documentación, sobre todo nos pasa en casos de familias que no están los progenitores juntos, con lo cual la documentación la tiene el papá, no puede, no sé qué. Pues nosotros nos adaptamos un poco a la circunstancia de cada familia. Podemos hacerlo en plan una respuesta inmediata o bien, que es lo más cómodo porque así se detectan otras necesidades.
0: Exactamente.
1: Una valoración completa cuando trae y nosotros valoramos esa necesidad y otras que puedan surgir.
0: ¿Y qué es lo que más os sorprende cuando trabajáis con los niños y los adolescentes, Isma?
1: El vínculo. Es que siempre hablo de lo mismo, me repito muchísimo, pero...
0: Bueno, pero si es una realidad, es así.
1: Claro, mira, normalmente a nosotros, que desde aquí también quiero hacer un llamamiento a los centros educativos, porque nosotros hacemos esta difusión de este programa porque está abierto a cualquier centro educativo del puerto, tanto de primaria como de secundaria. Los menores que atendemos van de 6 a 16 años. Vale, entonces cualquier centro educativo, cualquier profe, ahora mismo creo que están en clase, pero bueno.
0: Bueno, esto se queda en la red y en cualquier momento pueden ver el programa.
1: Entonces, nosotros sí que hacemos una difusión y además los centros nos conocen perfectamente, pero son ellos los que nos derivan a los peques.
0: Vale.
1: Porque ellos han identificado, o bien a través de la orientadora o su tutora, que hay una necesidad académica y una necesidad, y una necesidad de la familia de no poder cubrir esa necesidad, ese apoyo escolar. Entonces, la mayoría de los peques vienen derivados de los centros educativos, o bien que nosotros los hemos identificado en esas valoraciones. Entonces, desde aquí es verdad que cada centro tiene también su propio proyecto de refuerzo escolar, ¿no? Hay muchos centros que tienen su propio servicio de apoyo escolar. Pero es verdad que muchas veces están saturados o bien hay niños y niñas que por distancia les pilla muy lejos del centro y nuestra sede le pilla más cerca. Yo aquí desde aquí animo directores de centros educativos, orientadores, que se pongan en contacto con nosotros porque para este curso escolar todavía tenemos plaza.
0: Todavía, ¿vale? Estamos a tiempo.
1: Ahora es el primer trimestre, el primer trimestre en el que ellos identifican, ¿ven? Porque claro, para ellos también los peques algunos son nuevos.
0: Ahí está.
1: Entonces, e informar a los centros educativos que tenemos plazas para este año y que estamos encantados y encantadas de recibir a los peques que necesiten esta actividad.
0: Y me tú a lo personal, ¿qué es lo que te llevas una vez que trata con esta familia? Porque yo sé que tú eres una mujer de calle, que a ti te gusta estar en todos los fregados.
1: Sí, bueno, en cuanto a los peques, por ejemplo, ya te digo, cuando los centros nos derivan a los peques, nos dicen, este peque, este niño, esta niña tiene estas dificultades, tiene una conducta más contraria en clase, es difícil de llevar, porque luego vienen a Cruz Roja y nos encontramos con otra historia totalmente distinta, porque es un entorno más seguro, es un ambiente más pequeño, son grupos muy reducidos, la atención las voluntarias que tenemos, la mayoría, el 80% son profes jubiladas, con lo cual son profesionales. Entonces, imagínate que el peque en una clase con 30 niños más y luego por la tarde está en una clase con 3.
0: Exactamente.
1: Entonces el seguimiento no es el mismo, con lo cual la conducta cambia muchísimo. Entonces cuando le damos el reporte a los centros, pero ¿me estás hablando del mismo niño? Digo, sí, sí. Estamos hablando porque este niño aquí se porta genial, hace sus deberes porque tiene un seguimiento más exhaustivo.
0: Exactamente.
1: Entonces es eso, que muchas veces llegan y nosotros intentamos no ponerle ninguna etiqueta, ¿no? Porque este es el peque que más problemas da.
2: No.
1: Pero no queremos hacerlo porque es que después nos damos cuenta que no la tienen. Que
0: exactamente.
1: Es que
0: hay un problema y eso es lo que se tiene
1: y hay que
0: desde
1: la causa. Luego también no se trata solamente de ayudarles a hacer los deberes. ¿Qué tarea traes? ¿Terminada? ¿Te puedes ir?
0: No.
1: Técnicas de estudio, técnicas de relajación, técnicas de concentración, habilidades sociales, gestión emocional, que eso es lo que quizá los centros educativos no pueden realizar, pues nosotros sí que lo realizamos ahí en el centro.
0: Bueno, la verdad que es una iniciativa bastante interesante, importante para los más pequeños, pero bueno, haciendo un pequeño turno de todas las patas que afronta, ¿no? Y que ejerce la Cruz Roja. Tenemos la teleasistencia, que nosotros estuvimos hablando también con los compañeros la edición pasada, que bueno, que ahora empezaremos a retomar todo el tema y bueno, y hablaremos de todos los proyectos nuevos también que tenéis, de todos los servicios.
1: Todos los compis y os irán contando.
0: Y de todos los servicios, bueno, porque es que abarcáis muchísimo, desde las mujeres que es vulnerable, desde el voluntariado, que es lo principal, que es lo que siempre habéis destacado, ¿no? El voluntario.
1: Sí. Y bueno, tenemos muchos proyectos y como sabes, todos esos proyectos necesitamos cubrirlos.
0: Ahí está, exactamente.
1: Y entonces, informar ya que estamos ya con la Lotería de Navidad. Tenemos Lotería
0: de
1: Navidad.
0: Hombre, es que se tiene que hablar ya. Ya es que cuando nos demos cuenta, ya estamos inmersos en plenas
1: entonces,
0: Navidades.
1: Que sepa todo el mundo que tenemos Lotería de Navidad. Sobre todo, nos viene temprano para esas turistas, visitantes que vienen de fuera, que puedan
0: que aprovechen,
1: aquí, que se pasen por nuestra sede. Estamos ahora distribuyéndola por los colaboradores y los puntos de venta, pero tenemos en la sede de la Lotería de Cruz Roja.
0: Quien quiera, Ima, ya puede ir allí, ¿no? A vuestras instalaciones, a conseguir el premio.
1: Y eso te lo recordaremos cada vez que vengamos.
0: Por eso, por supuesto. La verdad que, hombre, siempre se tiene una pequeña esperanza. Y te dice, mira, pues si me toca, me alivia esto. Y sobre todo para las familias que estamos hablando, ¿no?
1: Que una ayudita. Aunque digamos, mira, pues esa actividad, pues, ¿para qué queréis el dinero, no? Porque si esa actividad la hace un voluntario que no cobra nada y el peque va y encima Carrefour os dona el material y vosotros lo dais, ¿para qué necesitáis el dinero? Claro. Pues mira, los voluntarios tienen un seguro. Imagínate que ese voluntario, realizando su actividad, tiene un accidente.
0: Lo cubre.
1: Tenemos que pagar una póliza por cada voluntario. Imaginaros que hay voluntarios que, por ejemplo, necesitan su uniforme. Que hoy no me riñe. Hoy vengo
0: uniformada.
1: Su chaleco, pues el chaleco hay que comprarlo, claro.
0: Exactamente.
1: Material escolar que no se haya donado. Normalmente los coles te dicen, tienen que traer la regla, no sé cuánto. Uh-huh. El material que falte lo compramos nosotros para complementar esos lotes.
0: Claro.
1: ¿Vale? Bueno, en fin. Y luego el aula, la luz, el teléfono, el internet, pues
0: el día a día.
1: Todo eso hay que, porque sin todo eso la actividad no saldría adelante.
0: Exactamente. Y luego ya los servicios también que le prestaría a los mayores también.
1: Claro, entonces
0: con esas salidas que se lo pasan bomba.
1: La manera que nosotros tenemos de recaudar esos fondos, pues son a través de los sorteos y las loterías, sorteo del oro en julio y lotería de Navidad ahora en diciembre. Y a través de las cuotas de nuestros socios, que la verdad es que el puerto responde bastante bien. Y luego, pues a nivel provincial, pues algún tipo de subvención que tengamos. Ahora mismo no tenemos el tema de ERACI con Junta de Andalucía.
0: Exactamente.
1: Y esas subvenciones que puedan ir viniendo. Pero nuestro fondo fijo son el tema de sorteo y el tema de cuotas de socios.
0: Ahí está. Pues Inma, muchísimas gracias por haber venido. Ya hemos tenido nuestro primer contacto en esta primera, con nueva edición. Y ya pues iremos conociendo de nuevo y hablaré, y seguiremos hablando con los compañeros para que nos vayáis informando de todos los proyectos, incluso de todas las necesidades que podéis cubrir a todas las personas que lo necesitan, que a través del programa de Mar, pues mira, se pueden enterar y podemos echar un cable a estas personas. Bueno, pues mira, nosotros nos sentimos satisfechos.
1: Claro, nosotros encantados y encantadas de venir aquí cada semana, porque para nosotros es un altavoz, lo que tú dices, tanto para la gente que conozca nuestra labor como para las familias que necesiten alguna cosa.
0: Exactamente,
1: nuestra.
0: Ahí está. Pues Inma, muchísimas gracias por haber
1: venido.
0: A
1: ti siempre.
0: Nos vemos la semana que viene.
1: Venga.
0: Gracias. Y nosotros vamos a dar de nuevo un breve descanso. Enseguida estamos de vuelta. Quédense, no se muevan.

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0: Ya hemos vuelto de publicidad y vamos a hablar con un compañero muy querido por todos vosotros y por todos nosotros. Hablamos de Javier Villar, el presentador del programa de flamenco Calle Lechería. Javier, ¿qué tal?
1: Muy buenas tardes. Bueno, buenos días, mejor dicho. Gracias por tu programa.
0: Bueno,
1: Buenas tardes.
0: ahí estás. Decirte que muchas gracias porque sabemos que estás muy liado, ¿eh? Y entonces, mira, por lo menos hablamos por videollamada porque hay un evento muy importante que se va a celebrar en estos días aquí en el puerto, en hablamos del 17, 18, 19, que además tú eres el presentador del evento, del acto. Se va a celebrar la sexta edición de las Jornadas del Cante de Cádiz y el puerto.
1: Sí, sin duda alguna, se va a celebrar. Mañana comienza la mañana 17, 18, 19, 3 días dedicados a nuestra cultura, ¿no? A nuestro flamenco.
0: Hombre, además vienen grandes artistas aquí que van a pasar por el Monasterio de la Victoria, que de ahí es donde se va a desarrollar.
1: Sí, y además, como siempre digo en el programa, bueno, vamos a disfrutar del ADN 100% portuense, de artistas de la tierra, que bueno, que defienden nuestra cultura, nuestra raíz, y como siempre digo, son embajadores de nuestra tierra, de nuestra ciudad.
0: Sí, porque Javi, cuando hablamos del cante de Cádiz y el puerto, ¿de lo que qué estamos hablando exactamente? ¿Nos lo desglosa, nos lo explica tú que ya está muy vinculado al mundo del flamenco?
1: Bueno, todo el mundo sabe que el cante de Cádiz, el puerto, Jerez, ese triángulo es el triángulo más antiguo del flamenco, los cantes de Cádiz y el puerto, pues bueno, pues los típicos, ¿no? Las alegrías, ese tipo de cante que nos caracteriza, ese sello, ¿no? Aunque sí que es verdad. Que vamos a ver un poquito de todo, ¿no?
0: Sí, porque desglósanos por día, porque el primer día está dedicado íntegro a lo que es el cante. El 17.
1: El primer día íntegro a lo que es el cante. Vamos a tener a Celu Torres, vamos a tener a Nazaret Cala, vamos a tener a Willo del Puerto y vamos a tener a la gaitana Carmen de la Jara.
0: De la Jara.
1: Que es una maestra, bueno, una persona muy curtida, una gran artista, y que va a ser, bueno, la guinda de ese día, ¿no? Porque sin duda alguna, Carmen de la Jara es una cantadora que se ajusta muy, muy, muy a los cantes de esta tierra, ¿no? De la parte de Cádiz.
0: Sí, porque son cuatro voces con trayectorias y personalidades muy diferentes. Entonces, pues van a aportar en ese día, pues, su arte, ¿eh? Cada uno con su estilo.
1: Sí, sin duda alguna, esa es la grandeza del flamenco, ¿no? Que cada artista tiene su sello propio, porque si todos fueran iguales sería un poquito como aburrido, ¿no?
0: Exactamente.
1: Lo bonito del flamenco es la diversidad que hay en voces, en formas de estar en el escenario. Vamos a ver a cuatro artistas muy diferentes por completo, ¿no?
0: Y también mencionar a los que lo acompañan. Al toque estará Jesús del Puerto, ¿no? Que también viene, que también actúa. En Adriano también
1: Jesús
0: los acompaña,
1: Puerto,
0: ¿no? Es Joaquín.
1: Adriano Lozano.
0: El niño de la Leo.
1: El niño de Leo, Joaquín Linera. Bueno, vienen acompañados de grandes artistas, porque es verdad que, bueno, destacamos la figura de los cantadores ese día, pero sin duda alguna vienen acompañados de grandes artistas, en este caso el toque de los nombres que hemos mencionado.
0: Ahí
1: son
0: está.
1: Gente muy, muy, muy relevante dentro del mundo del flamenco.
0: Sí, porque con estas actuaciones sí que vemos como la búsqueda de un equilibrio de diferentes generaciones y de maneras diferentes de vivir el flamenco.
1: Sí, sin duda alguna. Aunque todos son, en el caso de los artistas del puerto de Sevilla, son jóvenes, pero llevan muchísimos años trabajando en el mundo del flamenco, un mundo muy apasionado, pero muy difícil también, muy difícil.
0: Claro. Y pasamos al viernes en 18, que vamos al baile. Del cante, pasamos al baile.
1: Vamos a la disciplina del baile, que quizás sea una de las disciplinas que más ha evolucionado con la sociedad, ¿no? Yo creo que el baile ha evolucionado muchísimo. Lo estamos viendo en los últimos años, pero sí que es cierto que vamos a disfrutar de dos grandes bailadores del puerto que mantienen la raíz, ¿no? Mantienen la esencia, como es Juan Fernández y Aitana de los Reyes.
0: Claro. Que son dos grandes, perdón, bailadores. ¿Y qué diferencia, Javi, hay entre disfrutar el flamenco del cante y disfrutar del flamenco?

0: flamenco con el baile.
1: Bueno, en el caso del baile, ciertamente se disfruta
0: La expresión.
1: de las tres disciplinas, porque se disfruta del baile, del cante y del toque, ¿no? Porque normalmente los bailadores llevan un cuadro flamenco detrás. En este caso, tanto Juan Fernández como Aitana de los Reyes llevan un gran cuadro flamenco, pero sí que es verdad que el baile, bueno, es color, ¿no? Es vida, es movimiento, ¿no? Y yo creo que eso es muy bonito, ¿no? Es un espectáculo visual, el baile es un espectáculo visual.
0: Javi, ¿tú qué nos podrías decir de cada uno de ellos que destacaría ya que tú los conoces a los dos personalmente? Bueno, al igual que los artistas del jueves también.
1: Bueno, Juan Fernández, pues un bailador, como decía, de raíz, ¿no? De esencia. Él viene de la escuela de Paco del Puerto, ¿no? Una persona con un saber estar en el escenario impresionante, ¿no? Una persona cuya técnica también es impresionante y que domina todos los palos, ¿no? Que baila con una perfección, con una maestría impresionante.
0: Y de
1: Y en el
0: Aitana.
1: caso de Aitana, bueno, en el caso de Aitana, yo siempre digo que cuando la hemos tenido en el programa, además Aitana también la conozco desde pequeñito. Aitana es un ejemplo de muchas cosas, ¿no? En el caso del baile, ella, bueno, pues representa la raíz del pueblo gitano, ¿no? La impronta que le da el pueblo gitano al flamenco. Y en este caso, Aitana en el baile, pues lo representa perfectamente, ¿no? Yo creo que ella es la esencia, ¿no? La raíz, ¿no? Ese saber estar también en
0: Claro.
1: el escenario, que con solo mover un brazo ya hace arte, como digo yo, ¿no?
0: Y llegamos al sábado 19, en que se va a cerrar por todo lo alto. Javi, un
1: Sin
0: broche
1: duda
0: de
1: alguna.
0: oro, en con Rancapino Chico, Rocío del Corso Alcante. Bueno, va a ser impresionante ese cierre.
1: Bueno, el sábado 19, pues como decías tú, bien dices tú, el broche de oro, el final de esta jornada, de esta sexta jornada, con Rancapino Chico, que aunque él es de Chiclana, nació en Chiclana, pero su vínculo familiar es muy fuerte con la ciudad del puerto, ¿no? No nos olvidemos que, bueno, tío Orillo vivía en el puerto, su tía Gabriela, todos los Sopa, todos los Núñez son familia de Rancapino Chico, por lo cual el vínculo que le une a la ciudad del puerto es muy fuerte. Y bueno, como cantador, pues ya sabemos, ¿no? Ese sello de Rancapino padre, ¿no? Como yo siempre digo, que cuando uno viene de una familia flamenca, el apellido hay que defenderlo, no solo serlo, sino defenderlo. Y en el caso de Rancapino Chico, pues lo está defendiendo con mucha maestría y con mucho arte.
0: Javi,
1: Y en
0: como
1: el caso,
0: bien,
1: pues, de.
0: sí.
1: Dime,
0: Dime,
1: dime.
0: dime, dime, en el caso de Rocío Corzo también.
1: En el caso de Rocío del Corzo, pues una cantadora del puerto, ¿no? Digo yo, como decía al principio, de ADN 100% portuense, que quizás, aunque ella empezó desde chica a cantar, pero quizás ha sido de mayor, ¿no? Cuando ha estado más involucrada en el mundo del flamenco. Para ella va a ser un día complicado, no va a ser un día fácil. Pues bueno, por lo que todo el mundo sabemos, ¿no? Entonces esto va a suponer en su carrera un
0: Exactamente.
1: antes y un después.
0: Además van a estar acompañados de por Paco León y Manuel del Salado a la guitarra, que también lo quería mencionar, no lo quería dejar en el aire.
1: Hombre, igual que hemos
0: Casi nada.
1: mencionado anteriormente, en este caso, pues Paco León es uno de los grandes tocadores en el panorama nacional, pero bueno, tenemos la suerte que de nuestra ciudad, ¿no? Del puerto de Santa María, ¿no?
0: Hombre, es que el puerto ha dado y está dando y sigue dando y seguirá dando a tantos grandes artistas, ¿eh? Que no solamente en el mundo del flamenco, sino en todo, cualquier, tanto en deporte, en todo.
1: Claro, y de ahí la importancia, decía la importancia de esta jornada, ¿no? Porque ya son las sextas, bueno, patrocinada por la Consejería de Cultura, Diputación de Cádiz, pero siempre de la mano de la peña de Tomás el Nitri,
0: Eso
1: bueno,
0: te iba a decir.
1: nuestra peña más antigua, con gente que son muy aficionados, muy entendedores de lo que es el mundo del flamenco, y esto significa que, bueno, que con esta jornada se celebra, pues la historia del puerto, ¿no? Que el puerto tiene una historia flamenca demostrada y, como siempre digo, no podemos llegar tarde a nuestra propia historia, tenemos que defenderla
0: Exactamente.
1: nosotros mismos, porque si no la defendemos nosotros mismos, nadie la va a defender por nosotros.
0: Ahí está, pues ya que tú has mencionado la tertulia, ¿no? Que colabora, ¿no? Tertulia flamenca, Tomás el Nitri, ¿no? Que es importante el tema de las peñas, de las asociaciones que sigan manteniendo este flamenco, que ellos le dan también paso a estos jóvenes que se están iniciando tanto en el cante como en el baile, y tú eres testigo de ello, porque tú estás inmerso sí. en el flamenco.
1: Bueno, la labor de las peñas, en este caso en el pueblo tenemos tres peñas, como es la Peña del Alma, la Peña del Litri y la Peña del Chumi.
0: Exactamente.
1: Una labor durante todo el año encomiable, ¿no? Por defender nuestra cultura, nuestro flamenco, y por darle oportunidad a las nuevas generaciones, que es importante también, ¿no?
0: Supongo que estará ya todo lleno, ¿no, Javi?
1: Quedan muy poquitas
0: las entradas.
1: De hecho, ahora hemos compartido otra vez el enlace, ¿no? Para recordar un poquito que mañana, a partir de mañana, se celebran las sexta jornada del cante de Cádiz y el puerto. Y que bueno, que la gente se anime, que llenen ese monasterio, porque sin duda alguna, escuchar flamenco en ese claustro, en ese marco incomparable como es el monasterio de la Victoria, yo creo que es un momento para vivirlo, ¿no? Y para disfrutarlo.
0: Bueno, entonces aquellas personas que nos están escuchando y viendo en estos momentos, Javier, pueden optar, ¿no? Todavía a conseguir esas entradas para disfrutar del gran espectáculo que van a dar todos los artistas durante estos tres días.
1: Quedan algunas, quedan muy poquitas, porque es cierto que quedan muy poquitas. La respuesta ha sido muy favorable, pese al cambio de fecha, porque es verdad que por lo general se ha celebrado siempre a final de agosto, que todavía tenemos el turismo de verano aquí, tenemos más afluencia de público más abierta, ¿no? Ahora, en este caso, ya, bueno, se hace a mediados de septiembre, ya ha pasado la patrona también, que nosotros, los del puerto, cada vez que pasa el día de la patrona decimos que ya se acaba el verano, pues un poquito así, pero aún así la respuesta ha sido favorable y vamos a tener tres días con el claustro lleno, con grandes cantadores, con buen flamenco y sin duda alguna, esto está cogiendo ya un peso importante, como decíamos en la presentación en la Peña de Tomás el Nitri. Ya los grandes artistas quieren acudir a esta jornada del cante de Cádiz y el puerto, y eso es muy bonito y muy importante para nuestra cultura, para nuestro puerto de Santa María.
0: Javier, hablamos de la sexta edición. ¿Nos podría hacer un breve repaso de los artistas que han pasado por todas estas ediciones anteriores?
1: Bueno, por allí han pasado Antonio Reyes, Jesús Méndez, La Macanita, Alonso Núñez es un habitual, porque es cierto que es un habitual, porque, bueno, Rancapino Chico, tanto Rancapino Chico como Antonio Reyes, Jesús Méndez, pues hoy por hoy son los flamencos actuales, ¿no? Están en todos los festivales, están en todos los teatros, pues no podían faltar y han estado con nosotros. Carmen de Lara ha estado alguna vez, los artistas del puerto siempre han estado en esa jornada, con mayor número o menor número, pero siempre han estado representados en esa jornada. Por ahí han pasado María Vargas, que la tuvimos el año pasado, que es un gran referente de esa gran época dorada del flamenco, y la tuvimos el año pasado en esa jornada. Han pasado los nombres de más peso del panorama actual del flamenco. Yo creo que eso le da una importancia para que siga teniendo vida, y desde aquí animo tanto a la Concejalía de Cultura, Diputación de Cádiz, como a Tomás el Nitri, que es la peña colaboradora, que sigan trabajando porque esto no se pierda, ¿no? Porque es importante que en el verano tengamos un gran festival como son estas jornadas.
0: Bueno, y es importante lo que tú dices, ¿no? Que ya los artistas, ya ellos mismos quieren ya venir a este festival, a estos tres días, participar en uno de ellos, y es importante porque el puerto al final está ya en bocas de todo, ya en todos los sectores.
1: Totalmente, ya el puerto, yo siempre digo en los programas, con todos los artistas que nos acompañan, que he sido un gran defensor de la historia tan importante del puerto dentro del flamenco. Es cierto que hemos perdido varias generaciones, pero no solo la ha pasado al puerto, la ha pasado a Cádiz, la ha pasado también un poquito a Cádiz Capital. No hemos sabido mantener esa historia flamenca, no hemos sabido mantener esas generaciones, quizás por la pérdida de los patios de vecinos, que son tan importantes para las grandes familias cantadoras. Pero yo creo que era justo y necesario que recuperáramos un poco esa historia, que el puerto estuviera sonando en todos los festivales, que el nombre del puerto siguiera sonando a nivel cultural y a nivel del mundo del flamenco. Y creo que lo estamos consiguiendo. Yo creo que eso era uno de los objetivos cuando empezamos Calle Lechería, y creo que lo estamos consiguiendo. Ahora, bueno, pues las tres peñas, con el trabajo que ellos hacen, con la ayuda de los medios de comunicación, las entidades públicas, parece que se están dando cuenta de la importancia del flamenco, que es nuestra raíz, nuestra cultura, y creo que estamos poniendo el nombre del puerto en un sitio muy bueno, y tenemos que seguir trabajando para que se mantenga.
0: Hombre, sobre todo también destacar a nuestros artistas.
1: A nuestros artistas que luchan día a día por buscarse un huequecito en este difícil mundo.
0: Ahí está. Avi, pues muchísimas gracias por habernos cedido un poquito de tu tiempo, que estabas muy liado. Y ya nada, ya prácticamente 17, 18, 19, mañana ya empezamos, arrancamos esta edición de
1: Vamos a decirlo, ¿por
0: flamenco.
1: qué no decirlo? Estamos en videollamada porque a mí se me ha olvidado la cita. Hay que reconocer
0: Bueno, pero yo quería
1: las
0: ser buena
1: cosas.
0: y
1: No.
0: buena compañera, a ver.
1: Estoy de vacaciones y se me ha ido, pero del pensamiento. Digo, bueno, pues hacemos por videollamada y ya está. Y
0: Ahí está.
1: hacemos la. Hemos cumplido
0: Ahí está, pero por eso
1: con
0: quería
1: Mari.
0: destacar de tu tiempo, por eso, porque estás de vacaciones, que sepan, chicos, que están de vacaciones mi compañero, que aún así ha querido entrar con nosotros aquí en el programa de Mar. Y eso se agradece mucho, ¿eh? Porque sabemos que
1: Hombre,
0: estamos
1: por
0: trabajando durante toda una temporada con entrevistas, con actos, con grabaciones, y ahora bueno, en las vacaciones uno le gusta descansar, pero bueno, ahí estamos, ahí se ve la calidad de la persona y los amigos, ¿eh? ¿Qué somos, Javier?
1: hombre, y los compañeros que somos y por mucho trabajo juntos, más como el de la feria.
0: Exactamente. Javier, pues nada, que sigas disfrutando de tus vacaciones y nos veremos para la siguiente, nos veremos aquí ya en plató.
1: Sin duda alguna, un abrazo, Mar.
0: Venga, besito. Hasta ahora, bonito. Adiós. Y nosotros vamos a despedir el programa de hoy. Ya saben, todos los días a la misma hora, en el mismo sitio, aquí en el programa de Mar, en directo. Quédense siempre con nosotros y sobre todo con Radio Puerto, apoyando a todos los compañeros.

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Buenas tardes. Desde Radio Puerto les habla Fernando Mira con la actualidad del puerto de Santa María. Estas son las noticias de hoy, miércoles 16 de septiembre. El Ayuntamiento ha mostrado su respaldo al sector pesquero del puerto ante los problemas que afectan al funcionamiento de la lonja y el mercado mayorista. El alcalde, Germán Beardo, ha mantenido un encuentro con representantes de vendedores, compradores y armadores para conocer sus reivindicaciones de primera mano. Las asociaciones plantean dificultades relacionadas con el sistema de cobros y pagos, los avales y el funcionamiento del sistema informatizado de ventas. Beardo ha trasladado el apoyo municipal al sector y ha reclamado a la autoridad portuaria que escuche sus planteamientos y busque una solución. El alcalde ha insistido en que no se trata de generar confrontación, sino de resolver un problema que lleva demasiado tiempo sobre la mesa. El Ayuntamiento ha mostrado además su disposición a colaborar para que la lonja y el mercado mayorista puedan desarrollar su actividad con normalidad. Seguimos con una actuación de cara a la próxima Semana Santa. La Junta de Gobierno local ha aprobado el pliego para adquirir nuevos palcos desmontables destinados a la carrera oficial. El contrato cuenta con un presupuesto cercano a los 210.000 euros e incluye un conjunto modular de 18 palcos en altura, otros 79 palcos individuales y nuevos elementos para renovar parte del equipamiento existente. El teniente de alcalde de fiestas, David Calleja, ha explicado que la actuación permitirá atender la ampliación del recorrido, además de sustituir y complementar los palcos que se encuentren en peor estado de conservación. En materia de formación, el Ayuntamiento ha publicado el listado provisional para el curso de montador de estructuras aeronáuticas. Los interesados pueden comprobar si han sido admitidos en el tablón de edictos y en el apartado de formación y empleo de la web municipal. El plazo para presentar alegaciones permanece abierto desde hoy hasta este viernes 18 de septiembre. La concejal de formación, Silvia Gómez, ha informado además de que la prueba de conocimientos se celebrará el próximo 24 de septiembre en el edificio San Luis Gonzaga. Y ya conocemos los primeros nombres del próximo Monkey Week. El festival ha presentado una primera tanda de 34 artistas para su 18ª edición, que se celebrará en el puerto del 19 al 21 de noviembre. Entre las primeras confirmaciones aparecen Nacho Vegas, Mujeres, Fillas de Casandra, Maestro Espada, María Terremoto y Camellos. Nacho Vegas protagonizará además uno de los conciertos especiales de esta edición, acompañado por su banda, su coro habitual y la Escolanía Jardín Menesteo. El festival volverá a repartir su programación musical y profesional por diferentes espacios de la ciudad y continuará anunciando nuevos nombres durante las próximas semanas. Pasamos ahora a la agenda para mañana jueves. El flamenco vuelve al Monasterio de la Victoria con la sexta edición de las Jornadas del Cante de Cádiz y el Puerto. La primera sesión comenzará a las 9 de la noche con Willow del Puerto, Celu Torres, Nazaret Cala y Carmen de Arjara. Al toque estarán Jesús del Puerto, Adriano Lozano, Joaquín Linera, el Niño del Aleo y Miguel Ramos. Desde el Ayuntamiento recuerda que aún quedan algunas localidades disponibles con un precio de 15 euros. También mañana la Bodega Forne acoge la presentación del libro Patrimonio Mueble en el Hospital de la Santa Caridad del Puerto. La obra del investigador Francisco González Luque se presentará a partir de las 8 de la tarde en la calle Los Moros. La entrada es libre y gratuita. Pueden consultar todos los eventos previstos en la ciudad en la sección Agenda de la web municipal. El deporte mira hoy a una de las citas familiares más conocidas del calendario local. El Día del Pedal volverá a recorrer las calles del puerto el próximo 18 de octubre. La salida será a las 10 de la mañana desde el centro comercial El Paseo, con un recorrido en bicicleta por distintos puntos de la ciudad y regreso al mismo lugar. Las inscripciones están ya abiertas y podrán realizarse hasta el 17 de octubre a través de las páginas web del Ayuntamiento y del Paseo. El fin de semana se completará además con una gran fiesta infantil el día anterior, con más de 15 actividades deportivas gratuitas para toda la familia. El alcalde Germán Beardo ha recordado que esta cita se recuperó hace 2 años después de más de 15 años sin celebrarse y ha animado a participar en esta jornada pensada para disfrutar en familia. Hasta aquí nuestro repaso a la actualidad del puerto. 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

Hola, hola, bienvenidos, bienvenidas, ¿qué tal estáis todos y todas? Esperamos que estupendamente y nosotros lo estamos contigo acompañándote una semanita más aquí, en tu programa de radio favorito. Esto es En la Colina de los Sonidos, segunda semana de esta onceava temporada de este gran programa. Y lo hacemos escuchando esta sintonía elaborada con la famosa IA, la famosa inteligencia artificial. Esperamos que os guste esta nueva presentación que es para toda esta temporada. Y nosotros nos alegramos una vez más de estar contigo en la radio, en tu móvil, en internet, acompañándote con estas dos próximas horas de Solo Números 1. Ahí está, en la colina de los sonidos, y como dice la letra, solo éxitos, puro brillo, sí, sí. Letra elaborada con la famosa inteligencia artificial. Bueno, ahí no va a ser todo IA y canciones ficticias, ahora pura realidad con la primera canción de la mano de Camila Cabello y Yun Zun. Esto es Habana. Con ellos os damos la bienvenida.

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Y recuerda, cada sábado subiremos este programa para que lo escuches cuando y donde quieras.

Nos acompaña el tema de Ana Mena, llamado Un Clásico, uno de los grandes éxitos de esta artista y consolidó a la artista malagueña como una de las voces más importantes del pop en español, lanzada en el año 23 como parte de su disco llamado Bellodrama.

tercera canción sonando ahora mismo en tu programa de radio en la Colina de los Sonidos en esta nueva temporada, y llega de la mano de LP con su single llamado Lost on You. La canción que dio proyección internacional a LP y se convirtió además en uno de los temas más escuchados en la década de los 2000. Lo recordamos, esto es Lost on You.

Vamos con temas del pop en español, que es el que manda, y ahora vamos hasta el año 24 con el artista Neil Moliner. Una voz y un joven que ha sabido convertir la cercanía, el optimismo y la sinceridad en sus principales señas de identidad. Y escuchamos Me Acuerdo de Ti.

publicada, como decimos, en el año 24 como parte de su disco llamado Lugar Paraíso. Sin abandonar ese estilo pop luminoso que caracteriza su música, Nimble Lerner nos ofrece una interpretación cargada de sensibilidad que habla de esos recuerdos que permanecen vivos aunque el tiempo siga avanzando.

Pues eso, que esto avanza, señoras y señores, y llegamos ahora al temazo de Manuel Carrasco llamado Qué bonito es querer, lanzado en el año 2015 como sencillo de su disco llamado Bailar el viento, auténtico himno al amor en todas sus formas.

Ahí estaba la popular voz de Manuel Carrasco. Y ahora tenemos en antena a David Otero y Taburete, sonando para ti con su single llamado Una foto en blanco y negro, de su disco Otero y yo. Recordando así uno de los temas que interpretaba David Otero en su etapa como el canto del loco. Y oye, no está mal, ¿eh? Ahí lo tienes, en colaboración con Taburete. Una foto en blanco y negro.

Y Heavy es una de esta maravillosa canción que acaba de sonar de la mano de Eminem y Rihanna. Esto es Love the Way You Lie, año 2010, con la producción de Alex Lapiz y escrito originalmente la letra por Skylar Grey. A la primera escucha puede parecer una canción así de amor intensa, pero su historia es mucho más compleja. Retrata la historia de una relación basada en la dependencia emocional, discusiones, violencia y un círculo del que ambos protagonistas parecen incapaces de escapar.

Y aquí estamos contigo, compartiendo temazos inolvidables, y ahora vamos con un single lanzado el pasado 3 de octubre del año 25, The Fate of Ophelia, de la mano de Taylor Swift, su disco The Life as Unreal, su 10º álbum de estudio.

como curiosidad, el título nos lleva directamente a Ofelia, que es uno de los personajes centrales de Hamlet, la tragedia de William Shakespeare. The Fate of Ophelia no habla solamente de escapar de un destino triste, habla de volver a elegir la vida, el amor y la esperanza.

Ahora viajamos hasta Suecia para encontrarnos con una canción que convirtió a Agnes Clarkson en una figura conocida mucho más allá de su país. Esto es Release Me, publicada en 2008 como segundo sencillo de su tercer álbum llamado Dance Love Pop. Supuso un cambio importante en el sonido de Agnes. La artista se alejaba de R&B de sus primeros trabajos para abrazar un electropop y dance pop mucho más brillante y bailable. Y así pues te dejamos con ella y te dejamos escuchando su single llamado Release Me.

Ahora hablamos del tema Cybers, lanzado en septiembre del año 21 como sencillo de su disco Equals. La voz la pone Ed Sheeran. Número 1 en Reino Unido, Irlanda y llegando hasta el cuarto puesto del Billboard Hot 100 de Estados Unidos.

Cybers es, en palabras del propio Ed Sheeran, una canción de amor muy divertida. Transmite emociones físicas y mentales que provoca sentirse completamente atraído por otra persona.

y también nos encanta mucho su single lanzado el día 1 de enero de este año, Todos Estamos Bailando la Misma Canción, sonando desde Santander, ahora con La Oreja de Van Gogh.

varios programones combinando éxitos inolvidables. Ahora, por ejemplo, tenemos en antena La Lambada de Aoma. Imposible escuchar esos primeros compases de esta canción y quedarse quieto, ¿verdad?

A finales de los 80, Paloma llevó el ritmo de esta lambada a todos los rincones del mundo, un single que se convirtió en fenómeno internacional, conquistando las pistas de baile gracias a su mezcla de sonidos brasileños, caribeños y africanos. Y décadas después, sigue siendo sinónimo de verano, de fiesta y ganas de bailar, como no. Ella es Paloma con Lambada.

0: Y ahora estamos en Asturias para escuchar el single del año 2010 del artista Melendi llamado Marvin Extra Radio. Un disco que contiene unas maravillosas pistas como son 16, llamado Volvamos a Empezar, año 2010, y esta es concretamente la pista número 1, con nada más y nada menos que 100 millones de reproducciones. Marvin Extra Radio.
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1: Es grande este artista que sigue enamorando a todas las generaciones del panorama musical en español. Sus melodías hacen que sus letras sean muy especiales y así pues, con este single llamado Fecha de Caducidad, despedimos esta primera hora del programa de hoy. Hacemos ahora una pausa, un descanso y en breve comenzamos con la segunda hora del programa en la Colina de los Sonidos, que dejamos escuchando en la antena el single Fecha de Caducidad, de la mano del artista de Asturias, Ramón Melendi Espina. Hasta ahora, compañeros.
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Hola, hola, bienvenidos, bienvenidas. Estamos aquí contigo en la segunda hora de La Colina de los Sonidos. Arrancamos programa escuchando el single de Todo Cambia, de la voz de Dani Fernández. Con este artista os damos la bienvenida a esta próxima hora llena de números uno aquí en tu emisora favorita. Arrancamos con temas de pop en español.

tema que se publicó el 18 de enero del pasado año 2024. Forma parte de la etapa de La Jauría de Dani Fernández, un artista que, como curiosidad, estuvo en la banda Boyband Aurin en los años 2009 hasta 2016. Él es Daniel Fernández Delgado y estamos escuchando su single, como hemos comentado en la presentación, llamado Todo Cambia.

Precisamente ese ukelele es uno de los secretos de su encanto. Un sonido ligero y luminoso acompaña a una melodía de pop rock de tempo medio que resulta inmediatamente reconocible. Porque algunas canciones hablan de amor cuando termina y otras cuando duele. Y A Soul Sister habla de ese momento mucho más luminoso en el que simplemente pensamos qué suerte haber encontrado a esa persona. La voz la pone Train.

tonight. Y casi tres décadas después de la versión original de los años 90, en 2019 Maná decidió recuperar este clásico y darle una nueva dimensión junto a Pablo Alborán, una melodía con sonidos más íntimos y acústicos, rayando el sol.

un tema que se convirtió en uno de los grandes éxitos de Ana Mena, llegando al número uno en listas españolas de radio durante varias semanas. Además, se convirtió junto a sus singles Las 12 y Quiero Decirte en una de las canciones que consolidaron aquella etapa de enorme popularidad de esta artista.

Y de fondo tenemos el tema de esa gira llamado Dai Dai, junto al artista nigeriano Burna Boy, elegida, como sabéis, tema oficial de la Copa Mundial de la FIFA de este año. Ahí está, combinado su característico pop latino con los ritmos de Burna Boy.

Y ahora recordamos la década de los años 2010 con uno de esos temas que fueron prácticamente imposibles de olvidar. Esto es Give Me Every Time con Pitbull, Neil Young y Afrojack, de su disco Planet Side.

Qué bien ha sonado, ¿eh? El artista Sia acompañándonos con este tema de pop electrónico con influencias de dancehall y ritmos tropicales, creando así una base tremendamente pegadiza. Además, con la voz de Sean Paul, que le ayudó todavía a llevar esta canción más lejos.

Y la próxima del pop en español llega Leire Martínez con Mi Nombre. Bailamos ahora con esta artista y su primer sencillo de la carrera de Leire Martínez en solitario después de 17 años como vocalista en La Oreja de Van Gogh, un tema lanzado el 11 de abril del pasado 2025. Esto es Mi Nombre.

y estamos escuchando la potente colaboración entre el DJ y productor noruego llamado Kygo y la cantante de Estados Unidos, Ava Max. Esto es Whatever.

Ahí está la popular voz de Ava Max y en la mezcla el productor Haigo, combinación con sonidos tropical house, sintetizadores, electrónica y una producción luminosa y muy bailable. La letra habla de una ruptura, mientras que la música transmite sensación de libertad y mucho movimiento.

0: y ya han pasado unos años, ¿eh? Año 2011 con Jennifer López y Pitbull, una mezcla perfecta llamada On The Floor.
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Más protagonistas que suenan por ahí en antena de la mano de Taylor Swift. 3 de octubre del año 25, su disco llamado The Life is So Real y su single sonando ya en antena, de nombre The Fate of Ophelia.

supermezcla de nombre Baby Don't Harm Me, adaptada al éxito de Hathaway, esto es What Is Love, del año 2023, y en la mezcla David Guetta y Coldplay.

y era final del año 2020 cuando Zoilo lanzó Mon Amour de manera independiente. Así pues, la artista italiana descubrió el tema, compartió una parte de la letra en redes y a partir de ahí ambos artistas hablaron sobre la posibilidad de hacer una colaboración. Y este es el resultado, sonando para ti Mon Amour, Zoilo y Aitana.

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1: Y ahora tenemos en antena el tema de Maldita Nerea y Melody. Esto es El Secreto de las Tortugas. Suena bastante bien, ¿eh?

Y la penúltima de esta segunda horita llega de la mano de, también con Álvaro Soler y Jennifer López, El mismo sol.

Ahí estaba este single para poner punto y final al programa de hoy. Con el artista Álvaro de Luna terminamos el programa de esta semana. Esperamos que os haya gustado como siempre la selección musical y estamos de vuelta la próxima semana aquí, en la Colina de los Sonidos. Gracias por acompañarnos y recuerda todos los podcasts disponibles en nuestra página web entrando en www.valeradio.es.

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0: y con dos cretinos que estarán por ahí, me parece ya, y también está aquí a nuestro
1: Aquí estoy.
0: queridísimo Carly, ahí tenemos un cretino,
1: Este
0: por ahí
1: Carlos,
0: hay
1: este es Javi.
0: otro cretino. Estos son los que acaban de sonar, los dos cretinos, estos son los que acaban de entrar aquí en vídeo, pues inaugurando la temporada, porque acabamos de llegar de todo el verano, y como siempre, después del verano, lo que aparece es esto, el gusto, que ahora vamos a poner cartelito por ahí. Como digo, también está aquí Carly, ahí está el cartel del gusto 2026 este año. Y dentro de ese cartel maravilloso está este grupo de Marbella con el que vamos a hablar en unos minutillos. Y también con Carly, cuando tengamos plano de Carly, también que está aquí en el estudio, ahí lo tenemos. A pin, Carly, Milwaukee. Así que nada, vamos, empezamos con los cretinos, que tenemos un programa cargadito de gente y aquí tenemos yo no me acuerdo ahora cuál era tu nombre, era Carlos y
1: Javi,
0: Javi,
1: ese
0: ¿no?
1: Javi.
0: Carlos y Javi.
1: Javi.
0: Es un dúo. Mira, al final lo que ha sacado una calva, aquello. Hazte un cargo lo que te falta, vamos. Escúchame. Que son un dúo potente de Marbella. Y bueno, es la primera vez que venís a tocar al puerto y al gusto. Ya no, y a Milwaukee, ¿no? A la sala, ¿no?
1: Sí, ya, provincia. Sí. Y nuestro primer concierto en Cádiz también. En la provincia, sí.
0: ¿Cómo
1: Aquí tenemos.
0: surgió ustedes?
2: Cuéntalo.
1: ¿Nosotros como banda, como dúo?
0: Sí.
1: Bueno, todo fue Javi, que Javi viene de la escena underground de Barcelona, él es de allí. Y por motivos personales, pues se vino a vivir a Marbella ahora 5 años, ¿no, Javi? ¿No?
3: Sí.
1: 6 años. Y bueno, vino buscando a alguien que fuera como él, que tuviera los mismos gustos que él. Y no esperaba encontrar en Marbella a alguien como yo que le siguiera el rollo. Entonces, pues al final nos unimos los dos y yo tocaba la batería pero muy poquito y él me empezó a animar y juntos, pues no sé, creo que al final me secuestró o me engañó porque yo nunca esperaba terminar aquí, la verdad.
0: A ver, dale un plano a Javi, que lo veamos, que es el cantante del dúo. Y Javi, ¿tú venías de alguna otra banda?
3: Sí, yo en Barcelona tocaba en. Uy, cuyo me está de.
0: Ahí te
3: En
0: veo.
3: Barcelona, ahora,
0: ¿Tocaba?
3: es que está ahí. Tocaba en. Mi primera banda fue The Fuck. Luego estuve en La Muerte del Rey, que era un dúo también. La verdad es que la idea del dúo este es mi tercer dúo. O sea, he estado La Muerte del Rey y luego otro dúo más metalero que se llama Yorza Martínez. Y este es más rock. Este es el que más. Más rockero es el que más me gusta.
0: ¿Cómo
3: Más
0: definís vuestra
3: rock.
0: música?
3: Rock and roll.
0: Rock and roll a seca.
3: Rock and roll y ya está. Sí, porque realmente hacemos rock and roll de supervivencia, ¿no? Muchas veces lo ponemos así como si fuera una broma, pero es verdad. O sea, nosotros, Carlos empezó a tocar hace 4 años. Antes de eso no había tocado nunca. Por eso yo empecé a tocar con él porque me caía muy bien. Teníamos la misma pedra. Entonces, con el tiempo, el instrumento al final se acaba dominando más o menos, ¿no? Lo importante es que hay afinidad, pues, ¿por qué no decirlo? Personal, filosófica, ¿no? La
0: En todos
3: manera de ver la
0: aspectos.
3: vida. Claro.
0: Oye, tenéis un disco, ¿no? Ahí detrás tenéis un montón de CDs, pero bueno, ustedes hecho tenéis un disco hecho propio, ¿no? O por lo menos en Bandcamp tenéis algo, ¿no?
3: En principio tenemos 3 EPs. El
0: Sí.
3: primero solo sale en formato CD, que es
0: Sí.
3: el Nace para Libre. Luego tenemos el Aprende de tu padre, que ese sí que hicimos una tirada pequeña de vinilo. Y el último que hicimos fue el año pasado, el de la ciudad imposible, que ese ya aprendimos un poquito. Bueno, ya hicimos la gracia de tener el vinilo y este ya es descarga por internet, y si quieres el formato físico, pues el pedido y hacemos el
0: Y ya
3: CD.
0: está. ¿Dónde lo grabasteis?
3: El último lo grabamos en el local y la verdad es que también aprendimos el proceso
0: Sí.
3: y bueno, hay que decir que tanto los videoclips los videoclips. Los videoclips los monta Carlos, ¿no? O sea, y yo me encargo, él es del vídeo y la imagen, y yo me encargo del sonido. Es una cosa que nos gusta, o sea, que no solo es tocar y hacer canciones, es nosotros lo hacemos todo.
0: Cali, ¿tú lo estás escuchando o no?
2: Nada.
0: ¿Nada estás escuchando? No. Nada. No, no tiene sonido.
2: No me entero de nada.
0: ¿Tú les quieres preguntar algo o no?
2: Es que no...
0: No pilla, ¿no? No, hemos cogido ahí al Cali que se le ha roto los casquitos. Así pero, que ahora haremos algo para que te intente preguntar. Bueno, ¿a Cali lo conocéis o no? ¿Lo veis o no?
1: Sí, lo vemos y lo escuchamos.
0: Ah, vale. Pues Cali es el dueño, el capo de la sala... Y es el que os ha traído a este gusto, que lleva ya, ¿cuántos años?
2: Este, 8 años.
0: 8 años, octavo año de este festival, que además es una sorpresa porque habitualmente eran dos días de concierto, era sábado y domingo, pero ya han conseguido tener sonido, Cali. Bueno, que como digo, este año se ha ampliado a 3 días, son viernes, sábado y domingo. Y ellos, ustedes vais a tocar los cretinos, el sábado sois los primeros, abrís fuego el sábado a las 5 de la tarde, potente hora. Sí. ¿No?
1: Bueno, a nosotros nos gusta ser los primeros, ¿eh?
3: Y sí, tocar no, a las 5 de la tarde.
0: Es buena hora, ¿eh?
3: Abueletes. Si nos pones a tocar a la 1, se nos hace un poco bola.
1: No, yo a Carlos, bueno, veo que le decís Carly, yo todavía no lo conozco tanto, le llamo Carlos. He hablado con él por WhatsApp y por mail. Ajá. Y él me preguntó que si teníamos alguna preferencia de orden y tal, y yo le dije que nosotros nos adaptamos a lo que diga la organización, y ellos mismos nos colocaron el sábado los primeros, no sé.
2: Siempre a la gente de más lejos les proponemos las primeras horas, para, sobre todo si se tienen que volver, ¿no? Si se tienen que volver, nosotros, pues les damos...
1: Nosotros vamos el viernes, ya. Nosotros queremos ver festival.
2: Ah, o sea, que venía a pasarlo bien. No hay problema.
0: Claro. ¿Y el sábado os quedáis también?
1: No tocar, es convivir también.
0: ¿Pero el sábado os quedáis a dormir o os vais?
1: Sí, sí. Nosotros vamos el viernes, nos quedamos a dormir de viernes a sábado y de sábado a domingo.
0: Bueno, pues entonces después nos veremos por ahí. Después esto se alarga. Ya tendremos tiempo de echar un rato.
2: Venía a daros el gustazo.
0: Bueno, oye, que contadme algo de Marbella, que siempre sale ahí como un... A mí me encanta Marbella, ¿eh? Una ciudad que me parece espectacular, igual que la nuestra. El Puerto Santa María, pues si lo cambio por Marbella, que es un sitio igual de cojonudo, porque no va a ser más cojonudo que mi puerto, desde luego. Pero que ¿cómo es aquello? Aquello en cuestión de esto, de lo que estamos hablando, del rollete.
1: Bueno, a ver, Marbella es una ciudad típica turística y cada vez más, ¿entiendes? Nosotros somos muy críticos con nuestra ciudad, pero no por de manera gratuita ni nada, sino porque hay mucha gente ya, hay muchas bandas, mucho buen rollismo, que cuenta las cosas bonitas, no sé qué. Nosotros pues nos dedicamos a contar un poco lo que hay debajo de la alfombra, nos gusta más, porque no deja de ser verdad también, ¿sabes? Pero tampoco queremos criticar nuestra ciudad, tampoco creemos que la adulación gratuita sea buena para una ciudad. Entonces nosotros nos damos cuenta de que Marbella es una ciudad muy incómoda y muy hostil con sus habitantes, o autóctonos, con la gente de Marbella. Aquí todo está hecho para agradar al turista, y antes eran los meses de verano, ahora ya es todo el año. Entonces la ciudad a nosotros nos gusta, es una ciudad a la que se vive muy bien, con un clima perfecto y tal, pero no podemos disfrutarla entera. Hay zonas de la ciudad en las que no podemos acceder, o casi no te puedes tomar un café. Está todo muy acotado, como si fuera un parque temático, pero yo creo que pasa en todas las ciudades turísticas, imagino que en el puerto también. Pero
0: empieza,
1: por lo demás no...
0: Todavía no, pero empieza a tener su puntito ya, cada vez se nota más. Todavía no, pero sí, ¿no, Carly? Ya hay un poquito, ¿no?
2: Bueno, no sabría decirte qué zona.
0: Yo tampoco. Bueno, hombre, exacto, acotado, ¿no? Pero sí que es verdad que hay más zonas para turistas. Bueno, no sé, tampoco... Pero vamos, en el caso nuestro, ¿no? Empezamos a notar un poquito más la cosa, ¿no? Lo que pasa es que es verdad que nosotros en verano... Tenemos el verano. Después del verano, nosotros sí que nos quedamos tranquilitos, ¿eh?
1: Bien, para un ejemplo, lo que le ha pasado a Javi. Javi hace, vivió en Marbella y hace poco tuvo que mudarse y se ha tenido que ir a Ojén, que es un pueblo que está a 20 minutos de aquí, porque ha sido imposible encontrar vivienda en Marbella.
0: Bueno, eso
2: sí está volviendo todo lado.
0: Eso sí lo estamos viendo. Eso es lo que yo me refería, vamos, y esa es la cuestión, ¿no? Que cada vez es más difícil vivir en una ciudad como la nuestra. Sin embargo, te vas a pocos kilómetros, 11 o 14 kilómetros, lo que hay en Jerez, y mira, ya empiezas a tener mucho más espacio, pero claro, te pierdes vivir en tu ciudad, en tu puerto de Santa María.
1: Pero bueno, con respecto a la música, que es lo que nos interesa a nosotros, y al ambiente cultural, ¿no? Hay cosas, siempre hay mucha gente, hay bandas, hay una asociación a la cual pertenecemos nosotros, que es la asociación Mesa Pop, que organiza el Marbella Calling, que es un festival que se hace todos los años. Este año han venido Corizonas y Coco Gin and the Tonics. Anda. Entonces, digamos que...
0: Pues eso lo has tenido tú, no Coco... Carly, Coco Gin estuvo en, ¿te acuerdas? Un conciertazo en
2: el... No, pero él no se refiere a...
0: Sí, Coco Gin, ha dicho, ¿no?
2: Sí, la negrita. Sí, sí.
0: Conciertazo el año pasado.
2: Magnífica, magnífica.
0: Sí,
1: sí. Calling de este año, en verano.
2: Ajá.
1: Que lo organizamos la asociación a la que pertenecemos nosotros. O sea, somos pocos, pero ruidosos.
2: Ah, qué bien. ¿Hay garitos en Marbella, en Málaga, que destaquen así? ¿Hay salas de música en vivo que destaquen para
1: ellos? Hombre, en Marbella no. En Marbella hay una, pero se dedica prácticamente a contratar bandas tributo y diversiones. Pero en Málaga sí. En Málaga está la Sala Core, que de hecho tocamos hace poco. La antigua Velvet. No sé si
2: ¿sí?
1: la conocí.
2: La conozco.
1: Esa sigue programando conciertos y luego está la Sala Marte también, que hace cositas por ahí. En Málaga sí que hay un poquito más de movimiento. Luego está el CSA Las Vegas, que es una asociación de chavales así jóvenes.
0: Y Torremolino, Benalmádena, todo esos sitios, ¿hay también sitio allí? ¿También se ha caído?
1: Yo ahí no. Torremolino, Benalmádena...
0: ¿Ni Estepona ni nada?
1: Estepona sí, hombre. En Estepona tenemos el templo del Luis Luis, que es nuestro templo.
2: Ah, hombre, eso, buen sitio.
0: Antiguamente mucha gente
1: viene.
0: Claro, antiguamente había mucha gente que iba a la Costa del Sol a tocar, macho, porque aquí no había nada, ¿eh?
2: Por eso he preguntado, que cada vez son menos las salas, somos la resistencia ya.
1: Y sobrevive a tope y trabajan súper bien y muy buena gente, ¿eh?
2: Sí, nosotros hemos compartido bandas con la Luis Luis, que han venido a la Luis Luis y después han tocado en Milwaukee aquí en el puerto, sí. Están de gira y
0: ¿os acercáis al campo de Gibraltar también? ¿Allí a tocar por los barrios, Algeciras, por el propio Gibraltar? ¿Por allí habéis tocado?
1: Nosotros intentamos tocar por todas partes, pero a veces lo conseguimos y a veces no. Por ejemplo, Carlos es una persona que me contestó al mail, que yo siempre digo que me gusta que me contenten, aunque sea para mandarme la mierda, ¿entiendes? Pero el problema es que normalmente no te hacen ni caso. Entonces nosotros intentamos tocar por todas partes. Mira lo que hemos hecho ahora que tocamos en el puerto. Nos vamos de vacaciones el fin de semana. Nosotros, donde nos llamen, ahí vamos a ir. No vamos a pensar ni cuánto nos cuesta ir ni nada. Aprovechamos y bueno, pues si me llaman de Gibraltar y quieren que vayamos, pues vamos y echamos ahí una pieza, ya que estamos allí. Pero yo me muevo bastante, intento buscar y hay sitios en los que te contestan, sitios en los que no. Y por allí, en la cabaña de Copá, tío, lo conocemos y eso, pero por ahora no...
0: Vale.
2: Poti.
0: Oye, que os tengo que dejar. Nos vamos a ver el viernes que vaya hasta aquí y echaremos un buen rato hablando y eso. Y ya os invitaré otro día a hablar, porque sí, de Marbella y de música y de lo que queráis. Dos cosas antes de irte. Una, primero, recordarle a la gente el gusto, ¿no? Lo primero. Bueno. Que esta gente de Los Cretinos vienen a un festival que hay.
2: Vaya a estrenar el mejor día, el sábado.
0: Que escúchame, ¿cuántas bandas son en total?
2: ¿Cuántas bandas? Este año ha sido desbordante. Pero se han inscrito 26 bandas, macho. Y hemos tenido que aumentar un día más para darle sitio a algunas bandas más, pero ha sido desbordante. Hay 16.
0: 16 bandas tocando.
2: Y se han inscrito 26.
0: 16 bandas, 3 días. Vale, ellos son uno de las bandas que vienen de... Además, vienen de fuera.
2: Ajá.
0: Y lo que quiero que me digáis, el repertorio... ¿Cómo va a ser? ¿Va a ser tan transgresor como habitualmente lo tenéis por ahí? Como el vídeo ese que tenéis con la novia y todas esas cosas. ¿Vas así?
3: No, va a ser todo. ¿Pero? Van a ser todo canciones de amor.
0: Bueno, entonces me lo imagino. Bueno, que vaya a estar en plan potente total, ¿no?
1: Sí, además. hacemos el repertorio en apenas 40 minutos y somos muy de preparar el show, no somos de los que paran, como está ni nada. Entonces solemos empalmar canciones muy seguidas. Yo creo que nuestra música tiene que ser como un castañazo fuerte y después nos vamos.
3: Claro, tenemos que tener que ser, como es un poco denso, tiene que ser, o sea, no puede ser más de 45 o 50 minutos, porque si no, vale, es muy pesado.
0: Antes de irlo, siempre. Perdona. Antes de irlo, cuando yo veo a alguien que tiene ahí detrás todos esos discos, me tienes que decir un disco de los que tiene detrás que te guste mucho, o enseñarme la portada. Venga, algo ahí. Tienes que coger algo y decir, este disco me vuelve loco.
1: Mira, voy a coger
0: a ver si aprendo, ¿vale? Algo.
1: Este, a ver. Mira, Henry Rover y los míticos GTs.
0: ¿Cómo es?
1: Este es el cantante de los Deltonos, Henry Rover.
0: Ah, sí. Ah. Vale.
2: Bueno,
0: pues esa es la recomendación, ¿no? Entonces, ¿no? ¿Qué nos hace? De toda esa.
1: Sí, bueno. Y los del tono lo mata también.
2: Al azar.
0: Bueno, Guillo, que un placer. Que más placer todavía va a ser teneros aquí con nosotros y disfrutar el viernes y también el sábado. El viernes vamos a estar en plan tomando una cervecita tranquilo y eso. Y el sábado, pues ya viendo y disfrutando de vuestro concierto. ¿Alguna cosa más que queráis?
1: Darle muchas las gracias a Carlos por contar con nosotros, porque yo he estado en la sala de mi boca viendo conciertos y me flipa esa sala. Entonces, tocar ahí gracias. Para mí es algo muy especial.
2: Pues bienvenido.
1: Gracias. Bueno. Y nada, y mucho ánimo a todas las bandas, compañeras, que al final estamos todos en el mismo barco y estamos intentando sacar la cabeza.
0: Pues muy bien. Guillo, un abrazo muy grande a los dos, tío. Y que muchas gracias por estar con nosotros hoy, ¿eh?
2: Nos vemos el sábado.
1: Bueno,
0: el viernes y el sábado nos vemos. Bueno, nosotros nos vemos ahora después de la publicidad, ¿eh? Que llega.
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0: Eso era Lola por Dios, en la guarida del ángel, me parece. Y tenemos a Carlos Pérez. Ahí está. Nuestro. Bueno, a mí es un gustazo tener a este tío aquí.
1: Por qué motivo... bueno vernos aquí, Mo.
0: Y además nada que ver con lo que. Con muchas cosas. Te podría decir yo una cosa que se me antoja a mí decirte, que es el senador del rock and roll, ¿eso te pega o no te pega?
1: ¡Qué bueno! Me gusta. También un mundo muy rockero el otro, ¿eh?
0: Sí, sí, sí. Bueno, a ver, vamos a desvelar cierto secreto. Oye, tú no te arrepientes de nada de aquellos tiempos ni nada, al revés, todo
1: en
0: lo contrario.
1: En absoluto, ¿no? Al revés, estoy muy orgulloso.
0: Muy orgulloso, igual que yo. Vamos, los dos estuvimos
1: además,
0: en Ciudad...
1: Además, conocimos, en todas las cosas, porque además te conocí a ti y a
0: claro,
1: la
0: exacto.
1: gente bastante
0: y
1: buena de la provincia.
0: Y a gente buena, exacto. Los dos estuvimos Ciudadanos y él tuvo el placer, el privilegio y el gran placer de ser senador por la provincia de Cádiz. ¿No es así, Carlos? Y eso, bueno, y nosotros tener el placer de tener a un tío como Carlos, que le apoyábamos y que lo queríamos enormemente, pues que estuviera ahí. Bueno, pues el senador del rock and roll está aquí. Ahí hemos visto un trocito de vosotros en la guarida del ángel, ¿no?
1: Así es. Esto fue en octubre del año pasado, en la guarida. Hicimos un concierto con un grupo de Sanlúcar, se llama Sin Noticias de Gur. Uh-huh. Hicimos un concierto de las dos bandas. Y la verdad que hasta la fecha pues ha sido nuestro concierto más importante, porque hombre, llenamos la sala, el sonido fue buenísimo, con la gente, toda nuestra gente, la verdad que muy bien, en esta cortita etapa que llevamos nosotros en la música.
0: La guarida es una sala especial también, es la como la mítica. Que viene, como la que vaya a tocar, como el Milwaukee,
1: como
0: que
1: Milwaukee,
0: también es una sala maravillosa. Después... Esto al técnico. Ahí por ahí otro vídeo un poquito más largo. Cuando termine la entrevista se lo ponemos porque si no nos quedamos nada más que ahí con un salto de nada. Bueno, a ver, Lola por Dios, nacido en Jerez. Cuéntame tú más cosas para no tener lo que leí yo aquí desde el móvil, todas las cosas que tú me has leído, que tú
1: pues
0: me has mandado.
1: Nosotros, mira, un grupo de rock, porque realmente hacemos rock independiente porque estamos nosotros solos. Sin promotora, sin discográfica y sin nada, con temas propios además, que creo que eso es importante decirlo ahora, como el tiempo corre, tanto tributo. Son todos temas propios, temas en español, y la verdad que es un proyecto que teníamos los cuatro pues muchas ganas de llevar adelante. Y mira, parece que a la gente le está gustando y por lo menos nos da la oportunidad de tocar pues en sitios de la provincia. En Sevilla también hemos tocado alguna vez. Y tener nuestras canciones en las plataformas, en Spotify, en YouTube, en Apple, en todos los sitios.
0: Tú dices antes Copenhague, ¿no? ¿Fuisteis?
1: Antes Copenhague, sí, exactamente. Nosotros empezamos como Copenhague, pero este año, bueno, pues un miembro de nuestro guitarrista Ramón pues decidió abandonar el proyecto y los que quedamos junto a Chico, que se ha incorporado también hace poquito como bajista, que es un tío fenómeno, pues teníamos ganas de darle un poco un cambio, ¿no? De rumbo al nombre, y surgió este nombre pues en una de nuestras veces que quedamos para componer, haciendo letras de una canción, que tenemos una canción que vamos a grabar dentro de poquito con Rafa Camisón, aquí en Jerez, que es un tema que se llama Lola por Dios, y decidimos por unanimidad pues cambiar el nombre porque nos encantó. Luego además vimos también que era un nombre de un bar de Sevilla mítico.
0: Anda. Yo el otro día cuando te llamé, porque estuve con Carly viendo a la Vargas Blues Band y me dijo, Carly, que a mí el grupo que más me gusta es Lola, por Dios, tienes que llevarlo a la radio. Y yo ni me pasó el teléfono ni miré. Después cuando te llamé, sí me apareció el nombre completo.
1: Sí, y dije,
0: colega, aquí quién está. En fin, que Carly está aquí al lado. Mira, lo tengo, se va a ver, lo veis, ¿no?
1: Encantado.
0: Bueno, pues un poco el artífice de que estés en el gusto y también de que hoy estés aquí porque, bueno, yo encantado de tenerte también, pero que Calif hizo mucho hincapié porque dice que de las 16 bandas que están aquí, una de las que más le ha gustado en principio, le encaja más a su estilo o lo que sea, es Lola por Dios. ¿No es así, Calif?
2: Bueno, es increíble, pero no sé si tenéis mucha difusión por ahí, pero... Yo he estado en las andas este fin de semana y se hablaba de vuestra banda, macho.
0: ¿Dónde sí?
2: Increíble. Había chicas que me preguntaban, ¿a qué hora tocan, Lola por Dios? Y digo, coño, pero yo no me había escuchado nunca a Lola por Dios. Y escuché, he visto los vídeos vuestros, los montajes que habéis hecho y me ha encantado lo que hacéis, ¿no? Entonces muchas la seleccioné gracias, como verdad. una de, de la, mis favoritas, ¿no? Para escuchar.
1: Muchas gracias. Porque esto es todo made in, está hecho todo en Jerez de la Frontera, con mucho Hombre. Amor y mucho letras propias, música propia. La verdad
2: eso es
1: que
2: muy importante.
1: Dentro de todo lo que hay hoy en día, la verdad que para nosotros es un orgullo poder tocar en algunos sitios y que a la gente le guste, nuestro entorno por lo menos, gente que nos llama y le gusta nuestra música, porque es música hecha por nosotros. Entonces, bueno, no es ni buena ni mala, está hecha por nosotros y mira, la verdad que estamos muy, muy contentos de hacerla. Y esperamos que a la gente le guste y, por supuesto, en el gusto, que para nosotros de verdad que es un placer tocar allí, en vuestro local mítico del puerto, pues esperemos que a la gente le guste y da un buen show, que se trata de eso también.
0: Estáis el sábado a las 8 aproximadamente. Esperemos que el horario vaya más o menos cumpliéndose.
2: A ver si no hay demora.
0: Si no hay
2: retraso.
0: Y la 8 es una hora punta. Buena. Una hora muy punta del festival, ¿sabes? Bueno. Y en el sábado. Yo diría que es la hora clave. 8 o 9 de la noche es cuando eso está en el momento álgido, ¿sabes? Que, es decir, que tenéis que estar ahí a tope porque vais a tener al público, al público a tope en ese momento.
2: ¿Las canciones de Copenhague son las mismas de Lola por Dios?
1: Sí, nosotros tenemos las nombre, de... ¿no? Excepto, claro, hemos hecho un cambio de nombre por lo que te comentaba, porque al final Copenhague pues tenía otro sentido también con nuestro compi que dejó la banda, pero se nos quedaba un poquito corto porque no hacía ninguna mención a nosotros, que somos del sur, somos de Cádiz, somos de Jerez, nuestras letras hablan de las cosas que nos pasan por aquí, cuando cantamos pues tenemos nuestro puntito, nuestro deje, tenemos inspiración de Los Planetas, de Triana, entonces... Realmente, llamarnos Copenhague, pues a mí y a los demás de la banda pues nos decía poco. Y cuando un día estábamos tocando estas canciones, esta que preparamos ahora para grabar con Rafa Camisón, y en el estribillo surgió el tema de Lola por Dios, que fue un tema del batería, a lo mejor no se acuerda, pero lo dijo él, y dijimos esto para nosotros, porque además nos sentimos bastante identificados.
2: Es un acierto el cambio de nombre.
1: Muchas gracias.
0: A mí Copenhague, el nombre me gusta y la ciudad me encanta. Pero el nombre también me gusta, ¿eh? Que coste. Pero bueno, sí es verdad que el carácter que tenéis le pega mucho más el Lola por Dios. Me parece que por las letras, por el carácter que total, marcáis, ¿no? Que Copenhague es como más indie, como no suena, ¿no? Me sonaría como un poco más, no sé, de otra forma. Pero bueno,
2: no suena de Eres.
0: Eso también es verdad. Carlos, ¿tú cuánto tiempo, Carlos, os has congelado? Se nos ha congelado.
2: Se ha congelado. Ah. Entramos al otro.
0: Bueno, pues a lo mejor que... A ver, pues... ¿Le ponemos el trocito de vídeo mientras que se descongela? El trocito ese que es de un minuto y algo, que se ve un poquito... Venga, vamos a ver Lola por Dios por ahí en la sala.

0: Pues ahí quedaba, era un trocito pequeño de esa actuación de Lola por Dios con el tema que da nombre al grupo en la guarida del ángel. Y los tenemos congelados, ¿no? Se nos han caído. Esto, ¿o qué? ¿O los tenemos por ahí? Aparece. Se han caído, se han caído, oh, se han caído. ¿Qué hacemos, Carly? Se nos han caído. ¿Qué
1: Bueno,
0: decimos? ¿Qué
1: los
0: decimos?
1: saludamos de
0: Bueno,
1: aquí.
0: oye, mientras a ver si se conecta alguno o lo que sea, podemos arreglarlo. Vamos a hablar del concierto, vamos a hablar del gusto, vamos a que nos pongan el cartel por ahí y vamos a nombrar, vamos a empezar por decir, mira, vamos a hacerlo como en plan bien, vamos a leerlo todo. Gusto, Sala Milwaukee, 30 años tiene la sala y en el 2026, dime los días, Carly.
1: Viernes 18. Vale, nosotros hemos añadido un día más el viernes debido a la cantidad, a la demanda que había de banda. Ahí está, ¿no? ¿Ya
0: Sí,
1: está?
0: bueno, ya aprovechamos y
1: Eso.
0: decimos, ¿no?
1: Entonces hemos añadido un día más y lo hemos dedicado a Sanlúcar. Entonces las bandas del viernes son casi todas de Sanlúcar, quitando la última, creo que no. Entonces el viernes será sanluqueño y tendremos bandas de allí,
0: Que
1: que
0: son
1: también están.
0: Gualtrapa, Cor.
1: Cor, Madedás, Daleao y Perdido en Venus, que es de otro sitio, no hemos metido de rey en Alfonía. Pero vamos, la inmensa mayoría de las bandas del viernes son de
0: Perdido en
1: Sanlúcar.
0: Venus, los han
1: Sí.
0: estado antes, ¿eh? ¿Estuvieron o en un Versa
1: Me
0: o en un...?
1: suena, me suena.
0: Sí,
1: Me
0: yo
1: suena
0: los he
1: que sí.
0: tenido aquí en la
1: Igual
0: radio.
1: que Blas Rosario. Blas
0: Hey,
1: Rosario
0: Blas
1: estuvieron en un
0: Rosario, sí,
1: Versa.
0: exacto. Blas Rosario es
1: Ajá.
0: una chica maravillosa, que además la tuve en la radio,
1: Ajá.
0: y son de Dos Hermanas, o de son sevillanos.
1: Ajá.
0: Bueno, pues eso el viernes. Y ya tenemos a Carlos fuera de la nevera. Carlos, ¿no? Sigue... Se volvió con él. Bueno, pues nosotros aprovechamos y decimos que el gusto es entrada libre, principal. O sea, entrada
1: Importante.
0: libre, importantísimo. Que todos estos grupos que hemos dicho que van a tocar el viernes 18, con la Mr. Pepper ya el 18 o
1: No, es solo
0: solo el
1: sábado
0: sábado, ¿no?
1: a
0: Vale.
1: las 6:30.
0: Vale, entonces, el viernes, ese toque sanluqueño, y
1: Ajá.
0: después nos vamos al sábado, donde ya empiezan los dos cretinos a las 5 de la tarde, que como hemos visto, hemos escuchado, y sigue tú contándome, tequilla.
1: Tequilla, que
0: Esto
1: se
0: es
1: llama.
0: reggae,
1: Sí,
0: de CAI.
1: exactamente, de calle.
0: Esta gente son buenos, ¿eh?
1: Sí,
0: Muy
1: has
0: buenos.
1: visto los vídeos, ¿no?
0: Sí. Los Watusi.
1: Los Batusi no sé dónde son.
0: No, yo no sé, pero son, bueno, son gente muy,
1: De Sevilla.
0: son una mezcla de gente joven
1: Son sevillanos.
0: con gente mayor, en fin, tienen hacen mucho soul también, ¿no? Y
1: Soul, Rhythm and Blues
0: Rhythm & Blues.
1: y música de los años 60, o sea que.
0: Lola por Dios, el grupo este fuerte de Jerez que está pegando fuerte y que aspira a un Monkey. ¿Tú crees que Lola por Dios podría entrar un Monkey en el futuro? ¿Quién sabe,
1: Es
0: no?
1: posible.
0: Posible, ¿no?
1: A ver, bueno, cuando los monetes lo vean y lo analicen.
0: Nos vamos ya a publicar antes, vamos a decir, los Pixies, ¿no?
1: Ajá, sí,
0: Pixies.
1: correcto. ¿Son de Chiclana?
0: Black Rosario, que son de Sevilla, vamos,
1: Ajá.
0: creo que Dos Hermanas.
1: La
0: Canta.
1: Rosario repiten.
0: Repite,
1: Estuvieron en el Versa.
0: y la chica canta de maravilla,
1: De
0: pero
1: los pocos,
0: de
1: sí.
0: lujo, un grupazo, ¿eh? Cuidado con Blas
1: Sí.
0: Rosario. Y Ladrido de Gato, que también es un buen grupo, que esto a ti también te gustan bastante, ¿no?
1: Sí.
0: Lo iba a traer, pero teníamos poco
1: Los
0: material
1: urbanos.
0: para...
1: Ajá.
0: Bueno, publicidad y contamos el último día del Gusto.
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1: Viva Ceuta.
0: Pues, oye, estáis viendo la bandera de Ceuta continuamente, ¿verdad? Pues, y el silencio, cada uno que se acuerde de ese sitio. Porque yo sí he estado en Ceuta y a mí me encanta Ceuta. Y por eso he estado hoy aquí y va a estar todas las veces que pueda. Todas las veces que pueda. ¡Viva Ceuta! Venga, Javi. Lola.
7: Hola.
0: Volvió. Quillo.
7: ¿Qué tal?
0: Que tenemos ahí, hemos estado, que si se ha congelado Carlos, en fin, una historia con los enlaces.
7: Sí.
0: Y bueno, por lo menos que hemos hablado con Carlos del proyecto. Tú eres... Dino, lo que me faltaba hablar con Carlos, que lo despido desde aquí, le mando un abrazo muy fuerte y lo veré el próximo sábado cuando toquéis. Dino, la banda, la formación de la banda, que es lo que nos ha quedado un poco ahí, que no hemos podido terminar de hablar con Carlos cuando se...
7: Bueno,
0: se
7: somos cuatro amigos. Carlos, el cantante y guitarra rítmico. Chico es un amigo que se ha incorporado hace unos meses al bajo. José es nuestra batería, que posiblemente es el que musicalmente es más experto, lleva más de 20 años tocando la batería en muchos grupos de aquí de Jerez. Y yo inicialmente me incorporé tocando el bajo, pero tras la marcha de un compañero me pasé a la guitarra, que es lo que yo he tocado insistentemente toda la vida. Somos cuatro.
0: Javi, ¿tenéis pasado musical destacable o no destacable?
7: El que más pasado musical tiene es José Antonio Domínguez, que es el batería, que ha estado en muchos grupos, ha participado en el 6 Grupo 6 en Jerez, en alguna ocasión llegó a la final y demás. Chico, el bajista, hace unos años también estuvo en algunos grupos, sobre todo temas de versiones y demás. Y digamos que los más novatos que nos incorporamos, pero que somos los que más tiempo llevamos, somos Carlos y yo.
0: Vale. Bueno, como voy cogido de tiempo, hemos tenido el problema ahí con los enlaces y todo eso, pues bueno, te vamos a tener que... Os voy a emplazar para otra ocasión y ya hablamos tranquilo.
7: Perfecto.
0: Yo hago programa toda la semana y ya pues, sí podemos dedicar un programita o medio programa a Lola Polio y a otra banda más que traigamos y ya sí que hablamos más del recorrido, de más historias y más tal. Ahora mismo, pues lo que tenemos que hacer es recordarle a la gente que Lola Polio, que como dice Carly, es una banda que tiene tirón y que le llega el soniquete o al oído de que la gente lo solicita. Y que lo tenemos el próximo sábado a las 8 en el Gusto, en
7: 8
0: el
7: de la tarde.
0: 8 de la tarde.
7: Sí.
0: Con un repertorio, con todo el repertorio. ¿Tenéis preparado muchas cosas, alguna novedad, algo que...?
7: Sí, llevamos todas las canciones que tenemos escritas desde que empezamos como grupo, que son aproximadamente unos 11 temas. Llenaremos el espacio que Milwaukee nos ha concedido. Y bueno, daremos bastante, no iba a decir ruido, más bien sonido, pues la verdad que somos una banda potente, nos gusta mucho el guitarreo, el bajo contundente y la batería, sobre todo José, por ejemplo, es un batería muy contundente, y luego creo que llevamos unas letras muy chulas y bueno, venimos haciendo cosas bastante interesantes para ser originales, claro.
0: Bueno, pues Javi, que es un placer conocerte por aquí.
7: Igualmente.
0: Te veré el próximo sábado. Y lo
7: perfecto.
0: Dicho, nos vemos.
7: Aquí tengo los instrumentos que estamos preparando ahí para hacer sonidos y demás.
0: He visto por ahí algo. ¿Tenías por ahí una guitarra?
7: Sí, ahí está mi pequeña colección, que tengo aquí un lugar donde me cierro un poquito en casa para tocar y tengo ahí mis guitarritas y mi bajo y demás, y ahí echamos un plano,
0: mira, antes a los cretinos le pedimos un plano de los discos, a ver que veamos un plano de esa guitarra, que eso siempre es...
7: Sí, aquí yo tengo... Bueno, tenía más, pero he ido reduciendo un poco la colección a lo que más uso. Tengo una Telecaster Deluxe, una Strato a 70 aniversario y un bajo que es el que venía usando en el grupo, ahora lo uso menos, que es un Sire V7. Y nada, eso es lo que uso. Luego en el local tenemos algunas cosillas más, aquí uso un ampli que tengo ahí un poquito más antiguo, un FR-FR también que tengo aquí, pequeñito, y con eso pues me encierro aquí acordándome de mis compañeros de Lola por Dios y sacando todos los temas que podemos, claro.
0: Pues
7: aquí no molesta a los vecinos, que es lo importante.
0: Oye, material bueno, ¿eh, Carly?
1: Sí, tela.
0: Telita, ¿eh? Telita.
1: Javi, soy Carlos. Bienvenido.
7: Gracias. Hola, bueno, Carlos, ¿qué pasa?
1: Hola.
0: Que nos vamos, que nos están esperando los de Itaca.
7: Nos veremos el sábado.
0: Adiós, tío. Muchas gracias, ¿eh?
7: Muchas gracias.
0: Un abrazo. Adiós, muy grande. Adiós. Vuelve Itaca, que está por ahí. ¿Qué hacemos? Nos vamos a poner un vídeo rápido de su tema. Y entramos con ello, ¿no? Mi querido Dani Técnico, que andará por ahí con la cabeza liada. Venga, nos vamos con Vuelve Itaca.

0: Vuelve Ítaca. Era otra de las bandas que van a protagonizar el Woodstock 2026, 18, 19 y 20 de septiembre. 3 días de paz, música y adobo en la sala Milwaukee del Puerto de Santa María, de este señor que está aquí a mi lado, que lleva 8 años haciendo este Woodstock y 30 años con la sala abierta. Se dice rápido, ¿eh? Así que, ¿te gusta Vuelve Ítaca?
1: Sí, es la banda que va a estrenar el domingo. Es la primera banda del domingo. Muy buena hora, además. Una hora de gintonazo.
0: Vuelve Ítaca, es una banda que venía que tenía un antecedente. Sí, yo creo que están conectados ya, ¿no? Anterior, que era una banda de Puerto Real. Bueno, en verdad estaban como afincados en Puerto Real. Nacho, ¿qué tal?
2: Sí.
0: ¿Qué banda
2: Hola, ¿qué
0: era?
2: tal?
0: ¿Cómo se llamaba la otra banda?
2: Sí, mi banda se llamaba Mae Minerva.
0: Mae Minerva, tío, que era
1: Ah, Mae
0: buenísima,
1: Minerva.
0: buenísima. Me han tocado varias
1: Efectivamente.
0: veces.
1: Sí.
0: Es muy parecida a
1: En
0: las
1: un
0: que.
1: Berza, ¿no? En Berza
0: En
1: Rock,
0: Versa Rock.
1: creo.
0: Y creo que hicieron una vez un concierto que era Mae Minerva, esta es la de Sergio Borreguero, coño,
1: San Remo.
0: San
1: Puede ser
0: Remo, ¿eh?
1: Perdido 008.

0: Maravillosas las tres, las tres.
1: Uh-huh.
0: Y además que sonaban casi todas en el mismo, en la uh-huh. misma onda. Bueno, un gustazo las tres bandas. Y más mirado
1: que...
0: Dime, Nacho.
1: Sí, no, te iba a decir que los 5 años que duró Mae Minerva, pues dio para mucho, porque sí. Nosotros llegamos a 3 finales de concursos importantes. Uno era el de Territorio Emergente, otro fue el de en Los Palacios, el Garitos Band, y el más importante que además ganamos fue el Cabra Sound. Cabra Sound, que es uno de los, de, bueno, sobre todo por la cantidad de dinero que significa el premio, y además que es a nivel nacional, pues digamos que fue el premio más importante que tuvo Mae Minerva. Y en ese mismo año, que fue el 2023, pues pudimos participar, que fue un placer, en el Gnosis Música. Nosotros tocamos en un cartel increíble. Eso es lo más importante que, digamos, casi a nivel, bueno, más cercano a lo profesional, que fue en un cartel en el que estaba, por ejemplo, pues eso... Dani Fernández, Vetusta Morla, La Moda, La Casa Azul, bueno, eso fue una pasada.
2: Qué bueno.
1: Fueron 45 minutos en un escenario impresionante.
2: Qué bueno. No llegaste ya a sacar disco, ¿no?
0: Sí, Mae Minerva sacaron dos discos.
2: ¿Ah, sí?
0: Mira, dos discos.
1: Precisamente me he traído, tengo aquí,
0: eso,
1: por aquí.
0: Yo se lo tengo.
1: Primero, este fue un disco autoproducido, que fue el que nos dio los premios realmente. Aquí tengo que decir que fue importantísimo la labor que hizo el batería entonces de Mae Minerva, Gonzalo Santamaría, uh-huh. que fue el que realmente nos produjo, es que lo hicimos en su casa, el disco. Pero es un disco que suena genial y lo digo, bueno, sin ningún tipo de interés.
0: Sí, muy bueno, un disco muy bueno.
1: Pero que suena genial. Además, es un sonido que era, digamos, el sonido que nosotros quisimos. Y luego, Mae Minerva, pues casi que se despidió con este disco, que lo sacamos en vinilo.
2: Uh-huh.
1: Y que reúne, pues, las canciones que en de esos 5 años, pues casi 4, porque cuando nació Mae Minerva ya nació con las canciones. Y durante esos 5 años volví a escribir canciones y esas canciones se llevaron a cabo finalmente en este disco que se llama Pequeño Dios.
0: Oye, también, bueno, Mae Minerva no era de Puerto Real, aunque estaba ubicado en Puerto Real.
1: Eso es, porque Mae Minerva ensayaba en Puerto Real. Entonces, exacto. Puerto Real, digamos que era como un poco nuestra casa. Sobre todo porque el batería sí vivía en Puerto Real y allí era donde ensayábamos. Pero el resto éramos, pues eso, de Jerez, varios, de Cádiz, de Sanlúcar.
0: Teníamos la tendencia de eso, de decir que era de Puerto Real. Y yo decía que había dos grupazos en Puerto Real, los Wet y vosotros, que era... bueno, los Wet siguen todavía, me imagino. Y,
1: pues, pero, bueno, son una leyenda ya de Puerto Real.
0: La gran banda de Puerto Real, pero bueno, que Mae Minerva estaba ahí también, ¿eh? Oye, qué bien. Bueno, nuevo proyecto. Marta debe estar por ahí, que no sé si se conecta, no puede conectarse. Tenía el móvil. No se le puede poner el móvil horizontal y entonces pues no parece que pueda conectarse. Era una pena porque a mí me apetecía mucho saludar a Marta. Marta está participando también en la jam de aquí del Estarda. ¿Sabes quién es, Carly? Marta
2: sí,
0: Flores.
2: Sí, sí,
0: la batería de
2: ¿sí?
0: la... O sea, y bueno, y venía de viene de Sevilla. Marta, aquí tenemos a Nacho, que viene de Mae Minerva. ¿Quién más está ahí en la banda?
1: Sí, y el tercer componente de Vuelve Ítaca es Jesús Bernal.
0: ¿Qué?
1: Jesús Bernal, que, bueno, él es el que tiene más edad de todos nosotros y él lleva la música mucho tiempo, en diferentes grupos.
2: ¿Del bajo? ¿No?
1: Al bajo, exacto. Sí. Él participa al mismo tiempo que con Vuelve Ítaca en un grupo que se llama Hotel Continental, que tiene un estilo, pues bueno, muy diferente, pero claro, como buen músico le gusta diferentes tipos de estilos y de música. Y lo más bonito de todo es que los tres compartimos digamos, una manera también de entender la música y sobre todo el pop, porque yo creo que es lo que define un poco el sonido y las influencias que tiene Vuelve Ítaca es un pop que bebe de diferentes gustos musicales, pero bueno.

0: ¿Cómo? Porque tengo ahí a Marta ya, no sé si la veis. ¿Cómo entra Marta, tú y el otro miembro? ¿Cómo conectáis?
1: De
0: ¿Cómo
1: contactos.
0: conseguís, por ejemplo? Porque Marta es mucho más joven, además, y viene de bandas de Sevilla, viene de otro entorno, ¿no? ¿Cómo sale eso?
1: Pues mira, te cuento. Yo pasé un poquito como un desierto personal después de haber acabado con Mae Minerva, porque bueno, éramos seis, aquello un poco, finalmente los 5 años dieron, como te digo, para mucho, pero finalmente, pues bueno, lo que pasa en los grupos, que hay ideas diferentes, y decidimos dejarlos de una manera pactada. Y yo, lo que me pasa, que no puedo no componer. Quiero decir que es algo que llevo dentro. Yo me dedico a la filosofía, como profesor de filosofía, pero el tema de la música es algo que me complementa y que es totalmente diferente, porque la filosofía es algo como muy conceptual y, sin embargo, la música me aporta en mi vida algo muy intuitivo y eso, al final, hace que realmente me exprese y me
0: Bien.
1: realice. Entonces
0: Ma
1: yo,
0: sí, perdón.
1: digamos que paso una serie de meses y hace un año pongo digamos un mensaje en Facebook, en un grupo de Encuentra Músicos en Cádiz y tal, al cual pertenecen muchísimos músicos de Cádiz, y ahí dejo muy claro que lo que me gusta son los Jesus and Mary Chain, de Stone Roses, y la música de los 90, el shoegaze. Y allí me responde pues Jesús, que es el bajista, y un batería que estuvo con nosotros unos cuantos meses antes de que entrara Marta. Así es como un poco
0: Un poco. Mira,
1: volvéis acá.
0: nos hemos quedado sin tiempo. No hemos quedado tiempo. Si tengo ahí a
1: Uy,
0: Marta,
1: no
0: que quería
1: digas.
0: saludarla, por lo menos decirle hola, Marta. Mira, es que estamos fuera, pero os invito a venir tú con Mae Minerva. Creo que estuvimos una vez ya, ¿no? En la radio, ¿no?
1: Sí.
0: Así que os invito. Marta, algo más, dime algo para despedir casi. ¿Tienes ganas
1: Ya
0: de
1: está,
0: estar en
1: venir.
0: este concierto, en este festival o qué? Cuéntame algo.
1: Sí, me apetece un montón. Va a ser mi primera vez en el Milwaukee y la verdad que me hace mucha ilusión. Que he ido muchísimas veces a ver muchos grupos y me apetece bastante.
0: Vale.
2: Bueno.
0: Tu Jan y eso sigue ahí activa y perfecta, ¿no? Este sábado, este jueves
1: Seguimos.
0: me imagino que le pegará fuerte otra vez, ¿no?
1: Eso es. Los jueves seguimos en el Stardust haciendo blues y los domingos de electrónica, así que bastante guay.
2: Qué bien, qué
0: Pues
2: bien.
0: nada, oye, tenemos pendiente además otra cosa más por ahí que tú sabes, pero no se puede
1: Sí.
0: desvelar todavía, pero hay
1: Sí.
0: un reto y un homenaje a una banda mítica del puerto importantísima que estamos
1: Sí.
0: preparando y que vamos a hacer. Oye, nos vemos el domingo a las 5 de la tarde en el Gusto, tocando vosotros, abriendo el domingo. Carly, ¿algo más? Despídete de
2: Sí,
0: ellos.
2: mira una cosita, ya que he visto que Nacho, que tenéis discos y demás, va a haber un expositor, una mesa para que pongáis vuestro merchandising si traéis. Por si queréis traeros los
1: Muy
2: discos
1: bien.
2: que tenéis, si os apetece, vamos. Hay un sitio preparado para eso.
1: Venga, pues
0: Bueno,
1: venga. Gracias.
0: pues no, que, como siempre, el rollo de la radio, la tele, todas estas cosas tiene el problema del tiempo y nos lo comemos hablando y nos apetece muchísimo seguir hablando. Me quedo ahí con ganas de hablar con Marta de muchas más cosas y contigo, Nacho, que es un placer una vez más hablar contigo, tenerte.
1: Igualmente.
0: Y bueno, con muchas ganas de ver otra vez en directo, pero con otro proyecto diferente. ¿Vale?
1: Vamos a estrenar allí 7 canciones nuevas y ojalá les guste al público y lo disfruten muchísimo. Vamos, nosotros lo vamos a disfrutar, ¿verdad, Marta? Vamos a pasar bien.
0: Sí. Marta, Nacho, un abrazo,
1: Un
0: muchas gracias.
1: saludo.
0: Adiós, hasta luego.
1: Chao. Adiós.
0: Bueno, pues el rompeolas con el gusto. Se acaba hoy porque además, mira, dejo ahí un cartel anunciando otra actuación para cuando pase el gusto. Viene este Santiago, ¿no?
2: Exactamente, sí.
0: Es un...
2: Otro pedazo de concierto. Se nos acaba de ir Javier Vargas, que ha dado un conciertazo de blues tremendo, nos ha dejado embobado, y además ha presentado su libro.
0: ¿No?
2: Y ahora, con ese sabor de boca, tenemos para terminar el mes de septiembre a Santiago, con los Soulwowers.
0: Nos vamos. Santiago será después de esto, del gusto.
2: Exactamente.
0: Nos vamos. Tiene ahí, enseña el cartel. Carly, ¿tiene este cartel ahí para
2: Bueno, el mío es
0: enseñarlo?
2: más pequeñito.
0: Más pequeñito, ¿eh? Venga, venga, venga, venga. Este viernes, sábado y domingo, nos vemos en el gusto. Rompeola, gusto. Adiós.

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Hola, muy buenas tardes. Ya estamos de nuevo aquí con todos vosotros. Las noticias no para, el mundo tampoco y nosotros muchísimos menos. Comenzamos el programa de Mar con toda la actualidad. Quédense.

0: Ahora sí que comenzamos el programa y cambiando pues un poco de ambiente. Nos fuimos a hablar con Azahara Zain, pasamos una tarde muy bonita y muy buena. Con ellos conocimos a los peques que ya están ensayando. Bueno, pues prácticamente llevan casi todo el verano ensayando, pero bueno, mejor que nos lo cuenten ellos.
1: Hola, María Norma, ¿qué haces? ¿Qué te trae por aquí, chiquilla?
2: Pues nada, aquí, ¿eh? A visitar tu casa.
1: Ah, escuchas carnaval, yo ya lo sé.
2: Ay, ay, ay.
1: Vamos. Oye, pues pesa, que te la voy a enseñar.
3: Hoy nos hemos venido para hablar con Azahara Zain, presidenta de la Asociación del Carnaval de la Cantera del Puerto. Azahara, ya tenía yo muchas ganas de venir a tu casa.
1: A nuestra casa, es la casa de todos. Y es verdad que sí, que tenemos muchísima suerte, no solamente todos los socios y socias que venimos aquí, sino todo el público que viene, porque al final, como dijo un día David, nosotros hemos pasado de pedir sitio a que venga mucha gente a decirnos, deja el sitio, y digo, esta es tu casa.
3: Ahí está.
1: Esta es tu casa.
3: Pero lo bonito que lo tenéis. Adornado con mucho color, con vida, ¿eh? Se entra y te dan unas ganas de cantar.
1: Digo, yo canto fatal, ¿sabes? Escribo y hago tipo, ya estaría.
3: Ya está. Pero bueno, a día de hoy contáis con alrededor, si no me equivoco, 239 socios, o sea que ya son muchos desde hace muy poquito que se ha abierto.
1: Muy poco, mira.
3: Lo que es el local, ¿eh?
1: Nos entregaron la llave en diciembre, con una ilusión. Además, me acuerdo perfectamente que hubo un montón de madres y de familias que vinieron esa mañana al acto de recogida de llave. Era como, pero claro, luego entramos y dijimos, bueno, vale, vamos a empezar. Aquí hay que limpiar, pintar, arreglar. Y la verdad es que yo siempre lo digo en todos los sitios, esto no es posible. Si no todas las familias, los socios se comprometen de alguna manera en echar una mano. Aquí todo el mundo está, además, la camiseta esta no es, pero la camiseta de los politos pone somos familia porque es una realidad.
3: Es lo que te iba a decir, que una frase que tú llevas mucho en bandera sí. Es somos familia porque sí. Es verdad. Además, hemos visto que a la entrada están los padres, están ahí todos sí. Fuera, porque de hecho ellos colaboran en todo el atrezo, o sea, colaboran en todo.
1: En todo, porque además, y yo creo que eso es muy importante, uno, porque se sienten parte activa.
3: Claro.
1: Además, nos gusta que, no se lo pedimos, o sea, hay muchas personas muy proactivas. Pero además no solamente eso, sino que ponen en valor el trabajo que tú haces con sus niños. Yo creo que eso tiene que ser parte de un equipo, de una familia, que cuando se pongan el falla, tú digas, hay una parte de mí ahí, no solamente de mi hijo o mi hija o mi nieto, sino que es que ahí hay tiempo de mi vida donde yo he estado trabajando para que esto sea posible.
3: Y aparte que aquí estáis muchas horas entre los ensayos con los peques y también el trabajo con lo que estamos hablando, ¿no?
1: Sí, bueno, es que además durante todo el verano hemos estado martes y jueves desde las 10 hasta las 1:30 dando clases de canto de interpretación que lo llevaba Rocío, que era Rocío la del Puerto, nuestra coplera. Luego otro padre ha estado llevando, que es guitarrista, taller de guitarra, porque intentamos de alguna manera ir creando poco a poco un sello de la guitarra, no solamente del Puerto, sino de comparse, es que no es lo mismo para el flamenco. Y luego para aquellos que no son estudiosos, yo soy muy artible, pues hemos dado clases particulares. Desde el verano, ¿eh?
3: Desde el verano.
1: Pues ya, y luego hemos tenido aquí el carnaval de verano, pues así es que no paramos.
3: ¿Qué actividades seguís ahora en lo que es en el invierno?
1: Mira, el carnaval de invierno ya no lo vamos a poder hacer porque necesitamos concentrarnos muchísimo en las agrupaciones que vamos a llevar.
3: Vale.
1: Entonces, claro, piensa que es que además el carnaval es mucho más corto, luego te lo voy a chivar a Joaquín, y el carnaval es como, ya, hemos llegado, ya estaríamos, ¿vale? Pero sí es verdad que nos gustaría que en el momento que terminemos en marzo o abril, que ya se flojea todo lo del carnaval, nos gustaría volver a retomar, volver a seguir haciendo escuela. Bueno, incluso puedo, creo que contar algo. Como asociación, nos hemos inscrito en un proyecto, que espero que nos salga bien, que se llama Ubuntu, que lo coordina, por así decirlo, Enrique, nuestro concejal de educación, Enrique Iglesias. Y yo dije, ¿yo como asociación puedo? Porque nosotros somos una asociación que cantamos. Y dice, mira, no lo hemos hecho nunca, pero si os comprometéis, yo ya lo he hecho en el colegio, en mi colegio, con Coral, con Enrique y con el Cis Castilloña Blanca, yo dije, si podemos. Entonces, todo es en lo mismo, en seguir haciendo que los niños que no cuajan en el fútbol, en el baloncesto, en la gimnasia rítmica, en el flamenco, que vengan y que canten.
3: Exactamente.
1: Que el Puerto vuelva a tener cantera, María Dalma, es el mayor premio año tras año.
3: Sí. Bueno, y hace muy poquito habéis entregado unos premios, vuestros premios, con vuestro sello y vuestro nombre, sí. Pedrito.
1: Pedrito García, que es una persona que ha hecho por el carnaval, pues, una locura, desde hace muchísimos años. Entonces, creo que, bueno, eso quien más sabe es Joaquín en cuanto a historia del carnaval del Puerto, pero él me decía, Zahara, si tiene que recibir un nombre, tiene que ser el nombre de un autor. Claro. Y tiene que ser un nombre de una persona que incluso a día de hoy sigue haciendo carnaval. Entonces yo dije, bueno, vale, me parece bien. Digo, pero si es así, tiene que tener la impronta de algo que sea grande de nuestra ciudad. Y digo, porque para nosotros el carnaval es lo más grande. Entonces dijimos, bueno, pues ponemos la foto del castillito. Entonces hemos entregado esa placa a, ya a nuestro tercer acto. Lo que pasa es que otro año, y doy las gracias a la Peña La Mezquita, lo hemos tenido que celebrar en la Peña La Mezquita, porque no teníamos sede. Y este era muy especial, porque era nuestro primer acto aquí, no se cabía. Había de niños, todos los nuestros, habían venido niños de Rota, había tantos niños, María de Armas, era maravilloso. Y fue estupendo. Y además, nosotros como somos muy agradecidos, era una manera, porque a mí me gusta que sean así, los niños que valoren las cosas que hacen y lo que se les, el tiempo que se les da, lo que reciben. Ese día además tuvimos mucha suerte porque pudimos contar con personas que hay a veces que, por ejemplo, Joaquín, que hace la música, me dice, pues la música de cuplé se la voy a pedir a Melli, nuestro carnavalero chirigotero del puerto, es que no va a haber otra persona que haga mejor esa música. Pues le entregamos, junto al alcalde y a David, el pin de nuestra asociación, porque creemos que es importante dar las gracias a quien te ayuda. Es que eso es casi lo más importante.
3: Exactamente. Y a Sara, ya habéis presentado en los nombres tanto de los pequeños de la comparsa como del cuarteto. Ya tenemos nombre.
1: Sí. Mira, además llevo camiseta, luego sacamos. La comparsa infantil, que será su último año en infantil, ya el año que viene no iré más juveniles, se llaman Los Infinitos. Y yo creo que el mensaje que vamos a trasladar, que no lo puedo decir, es súper importante en el tiempo en el que estamos. El puerto nunca va al falla a no decir nada. El carnaval tiene que ser para reivindicar aspectos importantes de la vida. Entonces, a mí me encantaría que todos los portugueses lo escucharan y dijeran, Dios mío, porque es muy bonito. Claro, la música es espectacular, la hace Joaquín y también nos está en el Paso Doble este año, la ha hecho Yaye, que es otro portuense, el niño del Yaye. Entonces, claro, quieras o no, es muy importante lo que se lleva a cabo. Pero luego, por otro lado, tenemos el cuarteto infantil, que el año pasado se estrenaron Las Vecinas de Doña Blanca, mis micos.
3: Que estuvieron geniales.
1: Mis miquillos, que son muy chiquititas.
3: Estuvieron geniales.
1: Pues que tenían 8 años, es que 8 años, más graciosas que tú. Pues este año se llaman Las Triquiñuelas.
3: Mira.
1: Y hemos añadido a un niño que quería estar en el cuarteto. Él dice, yo no quiero venir a la comparsa, yo quiero venir al cuarteto. Así que tenemos un triquiñuelo muy gracioso. Y como tenemos, fíjate cómo es, nosotros siempre que podemos, como tenemos un niño que se pasa, que este año no va a poder ir al falla por edad, que se quedaría solamente para la calle, dándole vuelta le dijimos, Joaquín, si de alguna manera hacemos algo, y me dice, es que a Sara no tenemos más tiempo, es que esto tiene una logística enorme. Yo el gorro de Los Infinitos está hecho desde marzo y el tipo está lleva a la costurera desde agosto, o sea que esto lleva una logística que la gente no lo comprende. Y dice, ¿y si hacemos de un cuarteto juvenil? No está seguro, no está cuajado, estamos ahí fraguándolo.
3: Una pinceladita hemos dicho.
1: Sí, está ahí, pero por intentar, si vemos que los niños pueden defender ese cuarteto, ¿por qué no vamos a ir al falla? Al falla hay que ir, y eso es algo que me gustaría decir, lo va a decir también Joaquín, el falla hay que ir siendo respetuoso, que se va a un concurso, y siendo respetuoso que lo que se presenta tiene calidad. Si no la tiene, es preferible decir, señores, pues esto no está para ir al falla.
3: A Sara, ¿y tú qué recuerdos tienes de algún momento que te haya emocionado más con la cantera?
1: Ay, que voy a llorar, no vale, eres mala.
3: No ha sido mala.
1: Mira, a ver si no lloro. De adelante a atrás, me quedo el otro día cuando estuvo aquí el señor alcalde y el concejal, cuando entraron, claro, ellos son conscientes de cómo nos entrenan al local, me quedo con sus caras y con las ganas de decir cómo podemos ayudaros sin haber nosotros pedido nada. Yo doy las gracias infinitas porque era como, bueno, pues si nos podéis seguir echando una mano, genial, si no, ya nos gestionamos como podamos. Ese momento fue muy bonito porque es como decir, lo que tú estás haciendo para el puerto te lo sigue agradeciendo. Y nosotros seguiremos haciendo. Este verano no solamente hemos hecho aquí actos, hemos ido a la humildad, hemos ido a la flagelación, hemos ido a la barriada de la nieve, hemos estado, lo que el puerto te da hay que devolverlo y que sea al contrario de nuevo, eso es precioso. Pero si me quedo con momentos que no sean tan actuales, me quedo con la cara, a ver si no lloro, mira, no puedo, de cuando salimos en los del huerto, que a los padres y a las madres, que al final son los más críticos, aunque no lo creas, porque dicen, no, a los padres les encanta, ojo, son los primeros que te dicen, esto no está bien. porque ellos son exigentes también. Ellos también dedican aquí su tiempo toda la semana, ¿eh? Y nosotros ahora estamos ensayando solamente 3 días en semana, pero que cuando llegue noviembre estamos ensayando toda la semana. O sea, que los padres tienen que parar su tiempo. Pues la cara de esos padres, de cuando salieron los del huerto, era como, ¡oh!, lo que había hecho. Yo ahí otra vez digo, bueno, pues me merece la pena.
3: Exactamente.
1: Porque es que aquí se vive mucho estrés. Y uno de mis niños, me puedo acordar de una vez que íbamos para arriba a las escaleras, en la cuesta, como yo digo, de camino al falla, y me dice un niño, da igual el premio que nos demos, que nos den, da igual el premio, nos van a dar un número. Nosotros, yo estoy contento, y empezó todo el niño, ¿tú estás contento?
3: Mira,
1: me vale, momento, me vale. Yo lo miraba y decía, hay que ver, además de estos niños que no suelen hablar mucho, y tú lo miras y dices, porque aquí hay muchos miedos, ten en cuenta que tú tienes que compensar las edades, tienes que compensar los intereses, tienes que muchas veces silenciar a los padres que tienen inquietud y dicen, pues yo haría, dejadnos porque necesitamos ir avanzando poco a poco.
3: Exactamente.
1: Contribuir, pero no estáis. Entonces, hay mucha, es como una olla a presión que cuando tú la ves en la planta en el falla, dices, pero en el falla, como si la ves...
3: Aquí.
1: Que nosotros los días cantamos en, ¿cómo se llama la barriada que es tan grande? Pues es que no me sé, que va para Montes de Oca, la que está aquí a mano derecha, que es muy grande, la de Carrefour. Ahí estuvimos el otro día. Estaban los niños cantando en una esquina de la calle. Los niños viven, eso hay una máxima. Toda actuación merece su respeto. Y ustedes tenéis que cantar igual que en el falla.
3: En el falla, exactamente igual.
1: Porque el público es igual de oneroso. Tú tienes que regalarle a todo el mundo tu arte, no solamente en el concurso.
3: Pasara, si te parece, vamos a conocer un poquito más el rinconcito,
1: hombre,
3: de nuestra asociación.
1: Y a ver a mi niño. ¿No? Mis niños no sabían nada, que lo sepa.
3: No, sorpresa.
1: Ya verás.
3: Ay, pues vamos a darle una sorpresa.
1: Bueno, pues Mar, antes de pasar a ver a los niños que están ahí, tú sabes que no... O van a cantar, creo que algo, o no lo sé.
3: Bueno, vamos a contar.
1: Son, tú sabes, hay a veces que van de artistas ellos. Te voy a enseñar el salón de mi casa. Como esta es la asociación de la cantera, el salón de mi casa está lleno de fotos de los niños.
3: Hombre.
1: Entonces, puedes ver a todos los granujas, mis cuarteteras.
3: Qué foto más bonita.
1: Sí, bueno, y por allí están los del huerto y los discípulos. Y luego aquí que vamos teniendo espacios chiquititos, allí tenemos otro más, donde nos van dando reconocimiento. Mira, este día me encanta. Este día era precioso.
3: Hombre.
1: El día que inauguramos, que vino David el pobre con su agenda, cortó el lazo y aquí está el trozo de lazo que me dijo, guárdatelo para ti, morena, ¿eh? Y yo dije, no, aquí va la asociación. Y luego esto nos lo dieron, esto lo crea David y nos lo entrega la Asociación de Arte del Niño Villa. Pero está creado por David, firmado por David. Y este es, nos lo da la Peña Cultura de Vaporcito y lo que nos da es el reconocimiento que tienen ellos. Y me gusta muchísimo porque en vez de dármelo a mí como persona, se lo dan a la asociación. Y entonces, para mí es más importante. Y espera, que te voy a enseñar una cosa más. Mira, que se puede ver. Mira, ¿ves? La familia también recibe el pin, porque sin la familia no hacemos nada, de la asociación. Este todavía no está colgado porque es que lo hemos hecho hace muy poquito.
3: Hay que buscarle un
1: su rinconcito porque más fotos no podemos tener. Ahí vamos. Venga, vamos a ver si nos podemos escapar.
3: Venga, vamos.
1: Vámonos.
0: No, Joaquín, te vemos aquí ensayando con los peques, con todos los críos, en esta aula que es un poco especial, porque aquí es donde en verdad se cuece todo, donde
2: aquí,
0: nace todo.
2: Exacto, aquí es donde cuando llegue en febrero o enero, ¿no?, que cada vez el carnaval está perdiendo, cada vez vamos para atrás. Vamos a cantar nosotros y después va a cerrar el show Gaspar y Baltazar. Pues aquí es donde empieza todo. Y este año un poco más especial porque es la primera vez que empieza algo aquí.
0: Claro.
2: Porque empezamos, el año pasado vinimos en diciembre, pero ya casi estaba, los granujas estaban ya casi todo hecho, pero ahora ha empezado todo aquí de este año nuevo.
0: Y este año letras nuevas, todo
2: letras
0: nuevo.
2: Nueva, música nueva.
0: Infinito.
2: Los infinitos. Estos son los infinitos, nos ha cogido hoy con los infinitos. Si bien otro día a lo mejor nos coge con el coro.
0: Ahí está.
2: Vamos a hacer un coro rociero, estamos pensándolo también.
0: También, bueno, aquí hay que hacer de todo.
2: Sí, porque yo me voy a traer la cama y me voy a acostar aquí. Eso
0: sí,
2: que lo sepáis.
0: Yo hablaba con Azara que son muchas horas las que estáis.
2: Son muchas horas.
0: Con los críos aquí.
2: Claro, antes era. Es verdad que era una locura porque era ahí ensayar. Hemos estado ensayando en el cole de Azahara, hemos estado ensayando en el ayuntamiento que nos han dejado, hemos estado ensayando en la Peña de la Mezquita y era ahí ensayar. Pero esto es nuestro ahora, hay que prepararlo, hay que limpiarlo, hay que tenerlo. Y yo estaba aquí esta mañana para que hubiera bebida fresquita para que ahora estemos aquí. Y ahora estoy aquí por la tarde y ahora me quedaré por la noche.
0: Pues mira, Joaquín, ya que yo estoy aquí, quiero abusar un poquito de toda la agrupación, si os parece y estáis de acuerdo. Sí. Yo quiero que me cantéis algo, ¿no? Ya
2: a
0: que
2: ver
0: estoy
2: si
0: aquí, ¿no? ¿Queréis? Venga, vamos a afinar la voz de con nosotros, ¿no?
2: Vamos a ver, vamos.
0: Venga,
2: a ver si sabes. Vale.
0: Y todo tuyo.
2: Venga, vale. Venga, vámonos.
4: Yo quiero la postura, ¿eh?
2: Vámonos. Como la había ensayado, igual, ¿eh? Vamos, venga. ¿Dale? Vámonos. Vámonos, venga, dale. Vamos.

0: Muy bien.
1: Venga, agüita, agüita.
2: Bueno, Joaquín, bellitos de punta.
0: Bueno, hemos podido escuchar un paso doble de los Granúa, porque lo nuevo no, hombre, no lo podemos
3: no,
0: cantar.
3: No, no se puede.
0: Vamos,
3: no se
0: tenemos
3: puede.
0: Ya muchas cosas de lo nuevo. Estos niños aprenden, aunque hoy están más dormidos. A empezar con ellos.
2: Yo te iba a preguntar, ¿qué más fácil? ¿Afinado o que se estén quietos?
0: Bueno.
1: No, quietos están. Lo que es que a lo mejor no pueden estar.
2: Claro.
0: Pasa que voy a empezar con ellos algunos. Hombre. Otros empezaron el viernes y ya se les nota en la cara que tiene el libro matemática pegado.
2: No, que sí os pediría que os dierais la vuelta, porque veo la camiseta.
0: Sí, sí. Mira, tenemos...
2: ¿Eh?
1: Esos son los...
2: Y la triquiñuela.
0: Y nos falta...
2: Espérate, que no está enfocando con la otra cámara.
0: Vale.
2: ¿Estás grabando, no, Javi? Mira, aquí están los infinitos.
3: Me está tocando tu
2: super... Guay. Y aquí, mira, las triquiñuelas.
0: Qué guay, a metro de ganas.
2: 27, nos falta detalle.
1: Hombre.
0: Claro, y nos faltaría que vamos a intentar, vamos a hacer un cuarteto juvenil, que algunos de aquí van a hacer doblete porque están aburridos. Y, ¿cómo se llama el cuarteto juvenil? Venga, que lo diga uno de los que sale.
1: ¿Estoy dónde?
4: Estoy en el museo.
1: Igual, todos los que hacemos intentamos dar un mensaje. O sea, no será para contribuir a la cultura gaditana desde el puerto y que el puerto siga teniendo cantera, pero con un mensaje.
2: Pues a Sara, Joaquín, muchísimas gracias por habernos dejado entrar aquí en vuestra casa, bueno, y habernos dejado disfrutar de las voces de los...
1: Promete que vuelve un día, ¿eh?
2: Hombre, sí,
1: sin cámara, ya para
2: disfrutar. Ya para disfrutar nosotros. Pues muchísimas
0: gracias. Vale, gracias. Adiós.
1: Gracias, cámara.

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0: Ya estamos de vuelta de publicidad y lo hacemos con Isma Tejada. Ella es trabajadora social y técnica de gestión local de Cruz Roja de aquí del puerto de Santa María. Isma, bienvenida.
1: Gracias, muchas gracias.
0: Empezamos una nueva temporada con vosotros. Porque ese verano, ¿cómo ha ido? Porque en verano la Cruz Roja no descansa.
1: No, nunca.
0: Nunca.
1: Estamos siempre al pie del cañón. Lo que pasa que es verdad que en verano, pues, por ejemplo, la actividad infantil, el de apoyo escolar y eso, nos relajamos un poquito. Pero todo el resto estamos activos y disponibles.
0: Porque entre los conciertos, las playas, bueno, es que no habéis parado.
1: Sí, mucha actividad. Bueno, los voluntarios, además, hay también voluntarios de verano. Hay voluntariado que no puede realizar su labor durante el periodo escolar y en sus vacaciones viene y colabora.
0: Colaboran con vosotros. Bueno, pero nos vamos a centrar hoy, si te parece, porque la vuelta del cole ya ha sido todo un éxito para todos los centros, para todos los peques y para la familia. Y si te parece, nos vamos a centrar en los niños y la adolescencia, cómo la Cruz Roja han trabajado con ellos y sigue trabajando, ¿no? Ahora con la vuelta al cole.
1: Sí, nosotros también tenemos una vuelta al cole, ¿eh? No somos un cole, pero tenemos una vuelta. Como sabéis, lo hemos contado muchas veces, nosotros tenemos un programa de refuerzo educativo, el que llamamos Promoción del Éxito Escolar, que no es más que un refuerzo educativo a los peques que tienen más dificultades para luego desarrollar su labor académica y escasos recursos de su familia para apoyar esa actividad complementaria. Entonces nosotros hacemos una labor aquí, los voluntarios y las voluntarias, porque son unas voluntarias maravillosas. Vienen un par de tardes a la semana, están aquí lunes y miércoles en nuestra sede por la tarde y trabajan con menores, con niños y con jóvenes que, bueno, tienen dificultades a la hora en el cole de hacer sus deberes, sus tareas, y ellas hacen una doble labor. Por una parte, refuerzan esa parte escolar, introduciendo también otras habilidades, porque ellas me lo cuentan y yo me quedo fascinada, vamos. Técnicas de estudio, hábitos saludables, o sea, maravilloso. Y luego también ellos complementan con, entregamos a esas familias, a esos menores, la merienda y el desayuno el día siguiente, para que tengan, para cubrir esa necesidad también. Entonces, con lo cual nosotros tenemos también vuelta al cole.
0: Claro.
1: Vuelven la semana que viene, porque las voluntarias ya han vuelto, las voluntarias están ahora preparando todo el curso, porque tienen que preparar todas las actividades. Ya hemos entregado, porque también forma parte del proyecto, una ayuda, una prestación que se les da a esta familia del material de escolar. O sea, sabemos que el material escolar ahora mismo, los bolsillos de las familias están temblando porque el material escolar es bastante alto. Entonces nosotros le echamos un cable en ese sentido. Y a esos peques del proyecto de promoción del éxito escolar ya se les ha entregado su kit. Su mochila, sus cuadernos, sus lápices para que puedan comenzar el curso. Pero a la vez nosotros no nos quedamos solamente en esos P, que tenemos muchas más cosas. Y, por ejemplo, este fin de semana pasado, 11, 12 y 13 de septiembre, hemos estado en el Centro Comercial Carrefour, en un convenio de colaboración que tenemos con la Fundación Carrefour, para la recogida de material escolar. Los voluntarios y las voluntarias han estado en el centro comercial, pues recogiendo lo que la gente ha querido donarnos en cuanto a cuadernos, lápices, mochilas, calculadoras. Bueno, hemos tenido una donación
0: de todo, ¿no?
1: Sí, bastante grande este año. Todo eso, ahora mismo los voluntarios están clasificando todo ese material porque ha sido a nivel provincial. Bueno, es una campaña estatal, pero nosotros no gestionamos aquí esa recogida, clasificación a nivel provincial. Entonces están clasificando, ordenando y toda esa recogida, con lo cual la semana que viene o al final de esta semana podremos entregar a esas familias que han venido demandándonos que no tenían ese recurso.
0: ¿Y son muchas familias vulnerables las que se encuentran aquí, Isma?
1: Bueno, son muchas, sí, son muchas. ¿No? Lo que pasa es que son muchísimas más de las que vienen,
0: fíjate,
1: ¿vale? Porque muchas veces las familias vienen pidiendo otra cosa. O sea, y en el hay que buscar el trasfondo de esas voluntarias que ya tú conociste, María Luisa, Cristina, son las que valoran la situación y detectan cosas que ni siquiera la familia detectaron.
0: Claro. Sí, porque eso es lo que hablábamos nosotros en ediciones anteriores, ¿no? Es que a lo mejor se acerca una familia, una persona por un problema, que a lo mejor ellos lo ven, pero que vosotros, hablando con ellas, detectáis que vienen de otro fondo, que tienen otro fondo. Entonces,
1: claro, imagínate una persona mayor que viene, porque tenemos nuestros proyectos de atención a personas mayores, y ella viene pues porque se siente sola, aunque no viva sola.
0: Claro.
1: Imagínate una persona mayor que vive con su hija, con su marido, con sus nietos, pero trabajan, los niños están en el cole y esa persona pues está sola. Y entonces viene a demandarnos, bueno, oye, necesito una actividad o incluso para una actividad de ocio, cultural. Se incorpora a nuestros talleres, pero previamente nosotros hemos valorado la situación integral de esa persona. Integral claro. significa que yo pongo a la persona en el centro, pero no me olvido de todo lo que la rodea, de su entorno claro. familiar, comunitario, sanitario, educativo. Entonces, mirando el tema de los miembros de esa unidad familiar, a lo mejor detectamos que la hija no tiene trabajo, puede venir y ayudarla en su orientación laboral y en su búsqueda uh-huh. de empleo, que su nieto tiene dificultades, con lo cual viene a promoción del éxito escolar, que ha tenido un problema de a lo mejor de cubrir alguna necesidad básica, en fin, que todas esas cosas claro. se van detectando en esa entrevista, en esa valoración que las compañeras realizan, uh-huh. que es precisamente claro. para eso.
0: ¿Y qué día será el que vais a repartir, no? Ya tenéis el día, ¿no? Exacto, para repartirlo no lo tenemos todavía
1: exacto,
0: no sé.
1: No lo tenemos exacto. Nosotros hemos estado todo el verano recogiendo, que en verano claro, no paramos, recogiendo esas demandas. Claro. Nosotros a la gente que va viniendo, pues a lo mejor no nos piden exactamente ese material, pero dice, oye, mira, no tengo para pagar la luz. Y si por en ejemplo. Ese momento nosotros no tenemos esa ayuda para pagar la luz, pues le decimos, pues mira, nosotros podemos ayudarte en el material escolar. Ese dinero claro. del material, ella lo destina a la luz y nosotros podemos ayudarle con el tema del material escolar.
0: Y si, Inma, y si alguna persona nos está escuchando ahora y viendo en estos momentos alguna familia que tenga ese tipo de problemas, ¿se puede poner en contacto con vosotros
1: claro,
0: aún? ¿Están
1: claro,
0: a tiempo?
1: Claro, están a tiempo. Nosotros estamos identificando a las familias, ya hemos identificado a muchas familias porque, ya te digo, durante todo el verano, que las familias para próximos cursos escolares, durante el verano es cuando nosotros recogemos claro. esas demandas para que en septiembre esté todo listo. Pero si hay alguna familia que nos está viendo, nos está escuchando y necesitan ese claro. apoyo en ese sentido, pueden pasarse por nuestra asamblea, le daremos un día una cita, le pediremos algún tipo de documentación claro. para valorar esa situación. Y si existe esa necesidad, pues por supuesto que se le puede cubrir.
0: Sí, porque una vez que ya, por ejemplo, esta familia se ponga en contacto con vosotros, ya les deis todo lo que es el kit, ¿no? Las mochilas, los cuadernos, todo lo que necesitan los críos, vosotros le podéis seguir haciendo una valoración a la familia, que no solamente es llegar, mira, necesito el kit, sino que lo necesitas porque
1: claro,
0: en qué estado estás,
1: claro,
0: cómo te encuentras.
1: Depende mucho. También nosotros tenemos lo que trabajamos con o bien una intervención a lo largo del tiempo o bien una respuesta inmediata, porque ajá. no todas las necesidades son iguales. Claro. Puede ser una persona que venga y diga, mira, es que yo lo necesito, pero es que la documentación, sobre todo nos pasa en casos de familias que no están los progenitores juntos, con lo ajá. cual la documentación la tiene el papá, no puede, no sé qué. Pues nosotros nos adaptamos un poco a la circunstancia de cada familia. Podemos hacerlo en plan una respuesta inmediata o bien, que es lo más cómodo porque así se detectan otras necesidades.
0: Exactamente.
1: Una valoración completa cuando trae y nosotros valoramos esa necesidad y uh-huh. otras que puedan surgir.
0: ¿Y qué es lo que más os sorprende cuando trabajáis con los niños y los adolescentes, Inma?
1: El vínculo. Es sí. que siempre hablo de lo mismo, me repito muchísimo, pero...
0: Bueno, pero si es una realidad, es así.
1: Claro, mira, normalmente a nosotros, que desde aquí también quiero hacer un llamamiento a los centros educativos, uh-huh. porque nosotros hacemos esta difusión de este programa porque está abierto a cualquier centro educativo del puerto, tanto de primaria como de secundaria. Los menores que atendemos van de 6 a 16 años.
0: Vale.
1: Vale, entonces cualquier centro educativo, cualquier profe, ahora mismo creo que están en clase, pero bueno.
0: Bueno, esto se queda en la red y en cualquier
1: claro,
0: momento pueden ver el programa.
1: Entonces, nosotros sí que hacemos una difusión y además los centros nos conocen perfectamente, ajá. pero son ellos los que nos derivan a los peques.
0: Vale.
1: Vale. Porque ellos han identificado, o bien a través claro. de la orientadora o su tutora, que hay una necesidad ajá. académica y una necesidad. O sea, hay una necesidad de la familia de no poder cubrir esa necesidad, uh-huh. ese apoyo escolar. Entonces, la mayoría de los peques vienen derivados de los centros educativos, uh-huh. o bien que nosotros los hemos identificado en esas valoraciones. Entonces, desde aquí es verdad que cada centro tiene también su propio proyecto uh-huh. de refuerzo escolar, ¿no? Hay muchos centros que tienen su propio servicio de apoyo escolar. Pero es verdad que muchas veces están saturados o bien hay niños y niñas que por distancia les pilla muy lejos del centro claro. y nuestra sede le pilla más cerca. Yo aquí desde aquí animo directores de centros sí. educativos, orientadores, que se pongan en contacto con nosotros porque para este curso escolar todavía tenemos plaza.
0: Todavía, ¿vale? Estamos plaza. A tiempo.
1: Estamos. Ahora es el primer trimestre, es el primer trimestre en el que ellos identifican, ¿ven? Porque claro, para sí, ellos sí. también los peques algunos son nuevos.
0: Ahí está.
1: Entonces, informar a los centros educativos que tenemos plazas para este año y que estamos encantados y encantadas de recibir a los peques que necesiten esta actividad.
0: Y May, tú a lo personal, ¿qué es lo que te llevas una vez que trata con esta familia? Porque yo sé que tú eres una mujer de calle, que a ti te gusta estar en todos los fregados.
1: Sí, bueno, en cuanto a los peques, por ejemplo, ya te digo, cuando los centros nos derivan a los peques y nos dicen, este peque, este niño, esta niña tiene estas dificultades, tiene una conducta más contraria en clase, es difícil de llevar, porque luego vienen a Cruz Roja y nos encontramos con otra historia totalmente distinta, porque es un entorno más seguro, es un ambiente más pequeño, son grupos muy reducidos, la atención las voluntarias que tenemos, la mayoría, el 80% son profes jubiladas, con lo cual son profesionales. Entonces, imagínate que el peque en una clase con 30 niños más y luego por la tarde en una clase con 3.
0: Exactamente.
1: Entonces el seguimiento no es el mismo, refuerzo, con lo cual la conducta cambia muchísimo. Entonces cuando le damos el reporte a los centros, pero ¿me estás hablando del mismo niño? Digo, sí, sí, estamos hablando porque este niño aquí se porta genial, hace sus deberes porque tiene un seguimiento más exhaustivo.
0: Exactamente.
1: Entonces es eso, que muchas veces llegan y nosotros intentamos no ponerle ninguna etiqueta, ¿no? Porque este es el peque que más problemas da.
2: No.
1: Pero no queremos hacerlo porque es que después nos damos cuenta que no la tienen. Que
0: exactamente.
1: Es que
0: hay un problema y eso es
1: claro,
0: lo que se tiene
1: y hay que
0: desde
1: la causa. Luego también no se trata solamente de ayudarles a hacer los deberes. ¿Qué tarea traes? ¿Terminada? ¿Te puedes ir?
0: No.
1: No. Técnicas de estudio, técnicas de relajación, técnicas de concentración, habilidades sociales, gestión emocional, que eso es lo que quizá los centros educativos no pueden realizar,
0: claro,
1: pues nosotros sí que lo realizamos ahí en el centro.
0: Bueno, la verdad que es una iniciativa bastante interesante, importante para los más pequeños, pero bueno, haciendo un pequeño turno de todas las patas que afronta, ¿no?, y que ejerce la Cruz Roja. Tenemos la teleasistencia, que nosotros estuvimos hablando también con los compañeros la edición pasada, que bueno, que ahora empezaremos a retomar todo el tema y bueno, y hablaremos de todos los proyectos nuevos también que tenéis, de todos los servicios.
1: Todos los compis y os irán contando.
0: Y de todos los servicios, bueno, porque es que abarcáis muchísimo, desde las mujeres que es vulnerable, desde el voluntariado, que es lo principal, que es lo que siempre habéis destacado, ¿no? El voluntario.
1: Sí. Y bueno, tenemos muchos proyectos y como sabes, todos esos proyectos necesitamos cubrirlos.
0: Exactamente.
1: Y entonces, informar ya que estamos ya con la Lotería de Navidad. Tenemos Lotería
0: de
1: Navidad.
0: Hombre, es que se tiene que hablar ya. Es que cuando nos demos cuenta, ya estamos inmersos en plenas
1: entonces,
0: Navidades.
1: Que sepa todo el mundo que tenemos Lotería de Navidad. Sobre todo, nos viene temprano para esas turistas, visitantes que vienen de fuera, que puedan
0: que aprovechen
1: aquí, que se pasen por nuestra sede. Estamos ahora distribuyéndola por los colaboradores y los puntos de venta, pero tenemos en la sede la Lotería de Cruz Roja.
0: Quien quiera, Ima, ya puede ir allí, ¿no? A vuestras instalaciones a conseguir el premio.
1: Y eso te lo recordaremos cada vez que vengamos.
0: Por eso, por supuesto. La verdad que, hombre, siempre se tiene una pequeña esperanza y te dice, mira, pues si me toca, me alivia esto, y sobre todo para las familias que estamos hablando, ¿no?
1: Que, claro, es que una ayudita, aunque digamos, mira, pues esa actividad, pues, ¿para qué queréis el dinero, no? Porque si esa actividad la hace un voluntario, que no cobra nada, y el peque va y encima Carrefour os dona el material y vosotros lo dais, ¿para qué necesitáis el dinero? Claro. Pues mira, los voluntarios tienen un seguro. Imagínate que ese voluntario, realizando su actividad, tiene un accidente.
0: Lo cubre.
1: Tenemos que pagar una póliza por cada voluntario. Imaginaros que hay voluntarios que, por ejemplo, necesitan su uniforme. Que hoy vengo, hoy no me riñen.
0: Vengo uniformada.
1: Su chaleco, pues el chaleco hay que comprarlo, claro.
0: Exactamente.
1: Material escolar que no se haya donado. Normalmente los coles te dicen, tienen que traer la regla, el no sé cuánto. El material que falte lo compramos nosotros para complementar esos lotes.
0: Claro.
1: ¿Vale? Bueno, en fin, y
0: luego
1: el aula, la luz, el teléfono, el internet, pues
0: el día a día.
1: Todo eso hay que, porque sin todo eso la actividad no saldría adelante.
0: Exactamente. Y luego ya los servicios también que le prestáis a los mayores también.
1: Claro, entonces
0: con esas salidas que se lo pasan bomba.
1: La que nosotros tenemos de recaudar esos fondos, pues son a través de los sorteos y las loterías, sorteo del oro en julio y lotería de Navidad ahora en diciembre. Y a través de las cuotas de nuestros socios, que la verdad es que el puerto responde bastante bien. Y luego, pues a nivel provincial, pues algún tipo de subvención que tengamos. Ahora mismo no tenemos, bueno, tenemos el tema de ERACI con Junta de Andalucía.
0: Exactamente.
1: Y esas subvenciones que puedan ir viniendo. Pero nuestro fondo fijo son el tema de sorteo y el tema de cuotas de socios.
0: Ahí está. Uh-huh. Pues Inma, muchísimas gracias por haber venido. Ya hemos tenido nuestro primer contacto en esta primera, con nueva edición. Y ya pues iremos conociendo de nuevo y hablar, y seguiremos hablando con los compañeros para que nos vayáis informando de todos los proyectos, incluso de todas las necesidades que podéis cubrir a todas las personas que lo necesitan, uh-huh. que a través del programa de Mar, pues mira, se pueden enterar y podemos echar un cable a estas personas. Bueno, pues mira, nosotros nos sentimos satisfechos.
1: Claro, nosotros encantados y encantadas de venir aquí cada semana, porque para nosotros es un altavoz, lo que tú dices, tanto para la gente que conozca nuestra labor como para las familias que necesiten alguna cosa.
0: Exactamente,
1: nuestra.
0: Ahí está. Pues Inma, muchísimas gracias por haber venido.
1: A ti siempre.
0: Nos vemos la semana que viene.
1: Venga.
0: Gracias. Y nosotros vamos a dar de nuevo un breve descanso. Enseguida estamos de vuelta. Quédense, no se muevan.

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0: Ya hemos vuelto de publicidad y vamos a hablar con un compañero muy querido por todos vosotros y por todos nosotros. Hablamos de Javier Villar, es el presentador del programa de flamenco Calle Lechería. Javier, ¿qué tal?
1: Muy buenas tardes, bueno, buenos días, mejor dicho. Estoy acostumbrado
0: Bueno,
1: a las tardes.
0: ahí estás. Decirte que muchas gracias porque sabemos que estás muy liado, ¿eh? Y entonces, mira, por lo menos hablamos por videollamada porque hay un evento muy importante que se va a celebrar en estos días aquí en el puerto, en hablamos del 17, 18 y 19, que además tú eres el presentador del evento, del acto. Se va a celebrar la sexta edición de las Jornadas del Cante de Cádiz y el puerto.
1: Sí, sin duda alguna, se va a celebrar. Mañana comienza la mañana 17, 18 y 19, 3 días dedicados a nuestra cultura, ¿no? A nuestro flamenco.
0: Hombre, además vienen grandes artistas aquí que van a pasar por el Monasterio de la Victoria, que de ahí es donde se va a desarrollar.
1: Sí, y además, como siempre digo en el programa, bueno, vamos a disfrutar del ADN 100% portuense, de artistas de la tierra, que bueno, que defienden nuestra cultura, nuestra raíz, como siempre digo, son embajadores de nuestra tierra, de nuestra ciudad.
0: Sí, porque Javi, cuando hablamos del cante de Cádiz y el puerto, ¿de lo que qué estamos hablando exactamente? ¿Nos lo desglosa, nos lo explica tú, que ya está, que estás muy vinculado al mundo del flamenco?
1: Bueno, todo el mundo sabe que el cante Cádiz, el puerto, Jerez, ese triángulo es el triángulo más antiguo del flamenco, los cantes
0: Exactamente.
1: De Cádiz y el puerto, pues bueno, pues los típicos, ¿no? Las alegrías, ese tipo de cante que nos caracteriza, ese sello, ¿no? Aunque sí que es verdad que vamos a ver un poquito de todo, ¿no?
0: Sí, porque desglósanos por día, porque el primer día está dedicado íntegro a lo que es el cante. El 17.
1: El primer día íntegro a lo que es el cante. Vamos a tener a Celu Torres, vamos a tener a Nazaret Cala, vamos a tener a Willo del Puerto y vamos a tener a la gaitana Carmen de la Jara, que es una maestra, bueno, una persona muy curtida, una gran artista, y que va a ser, bueno, la guinda de ese día, ¿no? Porque sin duda alguna, Carmen de la Jara es una cantadora que se ajusta muy, muy, muy a los cantes de esta tierra, ¿no? De la parte de Cádiz.
0: Sí, porque son cuatro voces con trayectorias y personalidades muy diferentes. Entonces, pues van a aportar en ese día, pues, su arte, ¿eh? Cada uno con su estilo.
1: Sí, sin duda alguna, esa es la grandeza del flamenco, ¿no? Que cada artista tiene su sello propio, porque si todos fueran iguales sería un poquito como aburrido, ¿no?
0: Exactamente.
1: Lo bonito del flamenco es la diversidad que hay en voces, en formas de estar en el escenario. Vamos a ver a cuatro artistas muy diferentes por completo, ¿no?
0: Y también mencionar a los que lo acompañan. Al toque estará Jesús del Puerto, ¿no? Que también viene, que también actúa. En Adriano también los acompaña, ¿no? Es Joaquín.
1: Adriano Lozano.
0: El niño de la Leo.
1: El niño Leo, Joaquín Linera. Bueno, vienen acompañados de grandes artistas, porque es verdad que, bueno, destacamos la figura de los cantadores ese día, pero sin duda alguna vienen acompañados de grandes artistas. En este caso, el toque de los nombres que hemos mencionado son gente muy...

0: Vamos a la disciplina del baile, que quizás sea una de las disciplinas que más ha evolucionado con la sociedad, ¿no? Yo creo que el baile ha evolucionado muchísimo, lo estamos viendo en los últimos años, pero sí que es cierto que vamos a disfrutar de dos grandes bailadores del puerto que mantienen la raíz, ¿no? Mantienen la esencia, como es Juan Fernández y Aitana de los Reyes.
1: Claro, que son dos grandes, perdón, bailadores. ¿Y qué diferencia, Javi, hay entre disfrutar el flamenco del cante y disfrutar el flamenco con el baile?
0: Bueno, en el caso del baile, ciertamente se disfruta
1: Expresión.
0: de las tres disciplinas, porque se disfruta del baile, del cante y del toque, ¿no? Porque normalmente los bailadores llevan un cuadro flamenco detrás. En este caso, tanto Juan Fernández como Aitana de los Reyes llevan un gran cuadro flamenco, pero sí que es verdad que el baile, bueno, es color, ¿no? Es vida, es movimiento, ¿no? Y yo creo que eso es muy bonito, ¿no? Es un espectáculo visual, el baile es un espectáculo visual.
1: Javi, ¿tú qué nos podrías decir de cada uno de ellos que destacaría ya que tú los conoces a los dos personalmente? Bueno, al igual que los artistas del jueves también.
0: Bueno, Juan Fernández, pues un bailador, como decía, de raíz, ¿no? De esencia. Él viene de la escuela de Paco del Puerto, ¿no? Una persona con un saber estar en el escenario impresionante, ¿no? Una persona cuya técnica también es impresionante y que domina todos los palos, ¿no? Que baila con una perfección, con una maestría impresionante.
1: Y de
0: Y en el
1: Aitana.
0: caso de Aitana, bueno, en el caso de Aitana, yo siempre digo que cuando la hemos tenido en el programa, y además Aitana también la conozco desde pequeñito, Aitana es ejemplo de muchas cosas, ¿no? En el caso del baile, ella, bueno, pues representa la raíz del pueblo gitano, ¿no? La impronta que le da el pueblo gitano al flamenco, y en este caso Aitana en el baile, pues lo representa perfectamente, ¿no? Yo creo que ella es la esencia, ¿no? La raíz, ¿no? Ese saber estar también en el escenario, que con solo mover un brazo ya hace arte, como digo yo, ¿no?
1: Y llegamos al sábado 19, en que se va a cerrar por todo lo alto. Javi, un
0: Sin
1: broche
0: duda
1: de
0: alguna.
1: oro en Corrancapino Chico, Rocío del Corso Alcante. Bueno, va a ser impresionante ese cierre.
0: Bueno, el sábado 19, pues como decías tú, bien dices tú, el broche de oro, el final de esta jornada, de esta sexta jornada, con Rancapino Chico, que aunque él es de Chiclana, nació en Chiclana, pero su vínculo familiar es muy fuerte con la ciudad del puerto, ¿no? No nos olvidemos que, bueno, su tío Orillo vivía en el puerto, su tía Gabriela, todos los Sopa, todos los Núñez son familia de Rancapino Chico, por lo cual el vínculo que le une a la ciudad del puerto es muy fuerte. Y bueno, como cantador, pues ya sabemos, ¿no? Ese sello de Rancapino padre, ¿no? Como yo siempre digo, que cuando uno viene de una familia flamenca, el apellido hay que defenderlo, no solo serlo, sino defenderlo. Y en el caso de Rancapino Chico, pues lo está defendiendo con mucha maestría y con mucho arte.
1: Javi,
0: Y en
1: como
0: el caso,
1: bien,
0: pues, de.
1: sí.
0: Dime,
1: Dime,
0: dime.
1: dime, dime, en el caso de Rocío Corzo también.
0: En el caso de Rocío del Corzo, pues una cantadora del puerto, ¿no? Digo yo, como decía al principio, de ADN 100% portuense, que quizás, aunque ella empezó desde chica a cantar, pero quizás ha sido de mayor, ¿no? Cuando ha estado más involucrada en el mundo del flamenco. Para ella va a ser un día complicado, no va a ser un día fácil. Pues bueno, por lo que todo el mundo sabemos, ¿no? Entonces esto va a suponer en su carrera un
1: Exactamente.
0: antes y un después.
1: Además van a estar acompañados de por Paco León y Manuel del Salado a la guitarra, que también lo quería mencionar, no lo quería dejar en el aire.
0: Hombre, igual que hemos
1: ¿Casi nada?
0: mencionado anteriormente, en este caso, pues Paco León es uno de los grandes tocadores en el panorama nacional, pero bueno, tenemos la suerte que de nuestra ciudad, ¿no? Del puerto de Santa María, ¿no?
1: Hombre, es que el puerto ha dado y está dando y sigue dando y seguirá dando a tantos grandes artistas, ¿eh? Que no solamente en el mundo del flamenco, sino en todo, cualquier, tanto en deporte, en todo.
0: Claro, y de ahí la importancia, decía la importancia de esta jornada, ¿no? Porque ya son las sextas, bueno, patrocinada por la Concejalía de Cultura, Diputación de Cádiz, pero siempre de la mano de la peña de Tomás el Nitri,
1: Eso te
0: bueno,
1: iba a decir.
0: nuestra peña más antigua, con gente que son muy aficionados, muy entendedores de lo que es el mundo del flamenco, y esto significa que, bueno, que

0: esta jornada se celebra pues la historia del puerto, ¿no? Que el puerto tiene una historia flamenca demostrada y, como siempre digo, no podemos llegar tarde a nuestra propia historia, tenemos que defenderla
1: Exactamente.
0: nosotros mismos, porque si no la defendemos nosotros mismos, nadie la va a defender por nosotros.
1: Ahí está, pues ya que tú has mencionado la tertulia, ¿no? Que colabora, ¿no? Tertulia Flamenca, Tomás, el Nitri, ¿no? Que es importante el tema de las peñas, de las asociaciones que sigan manteniendo este flamenco, que ellos le dan también paso a estos jóvenes que se están iniciando tanto en el cante como en el baile, y tú eres testigo de ello, porque tú estás inmerso, inmerso en el flamenco.
0: Bueno, la labor de las peñas, en este caso en el puerto tenemos tres peñas, como es la Peña del Alma, la Peña del Nitri y la Peña del Chumi, pues hacen una
1: Exactamente.
0: labor durante todo el año encomiable, ¿no? Por defender nuestra cultura, nuestro flamenco y por darle oportunidad a las nuevas generaciones, que es importante también, ¿no?
1: Supongo que estará ya todo lleno, ¿no, Javi?
0: Quedan muy
1: Queda
0: poquitas
1: muy
0: entradas. De
1: poca.
0: hecho, ahora hemos compartido otra vez el enlace, ¿no? Para recordar un poquito que mañana, a partir de mañana, se celebran las sexta jornada del Cante de Cádiz y el Puerto. Y que bueno, que la gente se anime, que llenen ese monasterio, porque sin duda alguna, escuchar flamenco en ese claustro, en ese marco incomparable como es el monasterio de la Victoria, yo creo
1: Claro.
0: que es un momento para vivirlo, ¿no? Para disfrutarlo.
1: Bueno, entonces aquellas personas que nos están escuchando y viendo en estos momentos, Javier, pueden optar, ¿no? Todavía a conseguir esas entradas para disfrutar del gran espectáculo que van a dar
0: Sí,
1: todos los artistas durante estos 3 días.
0: quedan algunas, quedan muy poquitas, porque es cierto que quedan muy poquitas. La respuesta ha sido muy favorable, pese al cambio de fecha, porque es verdad que por lo general se ha celebrado siempre a final de agosto, que todavía tenemos el
1: Claro.
0: turismo de verano aquí, tenemos más afluencia de público más abierta, ¿no? Ahora, en este caso, ya, bueno, se hace a mediados de septiembre, ya ha pasado la patrona también, que nosotros, los del puerto, cada vez que pasa el día de la patrona decimos que ya se acaba el verano, pues un poquito así, pero aún así la respuesta ha sido favorable y vamos a tener 3 días con el claustro lleno, con grandes cantadores, con buen flamenco y, sin duda alguna, esto está cogiendo ya un peso importante, como decíamos en la presentación en la Peña de Tomás el Nitri. Ya los grandes artistas quieren acudir a esta jornada del Cante de Cádiz y el Puerto, y eso es muy bonito y muy importante para nuestra cultura, para nuestro puerto de Santa María.
1: Javier, hablamos de la sexta edición. ¿Nos podría hacer un breve repaso de los artistas que han pasado por todas estas ediciones anteriores?
0: Bueno, por allí han pasado Antonio Reyes, Jesús Méndez, La Macanita, Alonso Núñez es un habitual, porque es cierto que es un habitual, porque, bueno, Rancapino Chico, tanto Rancapino Chico como Antonio Reyes, Jesús Méndez, pues hoy por hoy son los flamencos actuales, ¿no? Están en todos los festivales, están en todos los teatros, pues no podían faltar y han estado con nosotros. Carmen de Lara ha estado alguna vez, los artistas del puerto siempre han estado en esa jornada, con mayor número o menor número, pero siempre han estado representados en esa jornada. Por ahí han pasado María Vargas, que la tuvimos el año pasado, que es un gran referente de esa gran época dorada del flamenco, y la tuvimos el año pasado en esa jornada. Han pasado los nombres de más peso del panorama actual
1: Claro.
0: del flamenco. Yo creo que eso le da una importancia para que siga teniendo vida, y desde aquí animo tanto a la Concejalía de Cultura, Diputación de Cádiz, como a Tomás el Nitri, que es la peña colaboradora, que sigan trabajando porque esto no se pierda, ¿no? Porque es importante que en el verano tengamos un gran festival como son estas jornadas.
1: Bueno, y es importante lo que tú dices, ¿no? Que ya los artistas, ya ellos mismos quieren ya venir a este festival, a estos 3 días, a participar en uno de ellos. Y es importante porque el puerto al final está ya en bocas de todo, ya en todos los sectores.
0: Totalmente, ya el puerto, yo siempre digo en los programas, con todos los artistas que nos acompañan, que he sido un gran defensor de la historia tan importante del puerto dentro del flamenco. Es cierto que hemos perdido varias generaciones, pero no solo la ha pasado al puerto, la ha pasado a Cádiz, la ha pasado también un poquito a Cádiz Capital. No hemos sabido mantener esa historia flamenca, no hemos sabido mantener esas generaciones, quizás por la pérdida de los patios de vecinos, que son tan importantes para las grandes familias cantadoras. Pero yo creo que era justo y necesario que recuperáramos un poco esa historia, que el puerto estuviera sonando en todos los festivales, que el nombre del puerto siguiera sonando a nivel cultural y a nivel del mundo del flamenco. Y creo que lo estamos consiguiendo. Yo creo que eso era uno de los objetivos cuando empezamos Calle Lechería, y creo que lo estamos consiguiendo. Ahora, bueno, pues las tres peñas con el trabajo que ellos hacen, con la ayuda de los medios de comunicación, las entidades públicas parece que se están dando cuenta de la importancia del flamenco, que es nuestra raíz, nuestra cultura, y creo que estamos poniendo el nombre del puerto en un sitio muy bueno y tenemos que seguir trabajando para que se mantenga.
1: Hombre, sobre todo también destacar a nuestros artistas.
0: A nuestros artistas que luchan día a día por buscarse un
1: Exactamente.
0: huequecito en este difícil mundo.
1: Ahí está. Avi, pues muchísimas gracias por habernos cedido un poquito de tu tiempo, que estabas muy liado y ya nada, ya prácticamente 17, 18,
0: Vamos.
1: 19, mañana ya empezamos, arrancamos esta edición de
0: Vamos a decirlo, ¿por
1: flamenco.
0: qué no decirlo? Estamos en videollamada porque a mí se me ha olvidado la cita. Hay que reconocerla
1: Bueno, pero yo quería
0: las
1: ser buena
0: cosas.
1: y
0: No.
1: buena
0: Estoy de
1: compañera, a ver.
0: vacaciones. Estoy de vacaciones y se me ha ido, pero del pensamiento, digo, bueno, pues hacemos por videollamada y ya está, y
1: Ahí está.
0: hacemos la. Hemos cumplido
1: Ahí está, pero por eso
0: con
1: quería
0: ella.
1: destacar de tu tiempo, por eso, porque estás de vacaciones, que sepan, chicos, que están de vacaciones mi compañero, que aún así ha querido entrar con nosotros aquí en el programa de Mar. Y eso se agradece mucho. Porque sabemos que
0: Hombre,
1: estamos
0: no.
1: trabajando durante toda una temporada con entrevistas, con actos, con grabaciones, y ahora bueno, en las vacaciones uno le gusta descansar, pero bueno, ahí estamos, ahí se ve la calidad de la persona y los amigos, ¿eh? ¿Qué somos, Javier?
0: Hombre, y los compañeros que somos y por mucho trabajo juntos, más como el de la feria.
1: Exactamente. Javier, pues nada, que sigas disfrutando de tus vacaciones y nos veremos, para la siguiente nos veremos aquí ya en plató.
0: Sin duda alguna, un abrazo, Mar.
1: Venga, besito. Chao, ahora bonito. Adiós. Y nosotros vamos a despedir el programa de hoy. Ya saben, todos los días a la misma hora en el mismo sitio, aquí en el programa de Mar, en directo. Quédense siempre con nosotros y sobre todo con Radio Puerto, apoyando a todos los compañeros.

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Fuertes lluvias continúan en todo Miami. Debido a la inundación del Miami Arena, lamentablemente para los fanáticos de Maluma, su concierto de esta noche fue cancelado.

Y sé que solo estoy mirando de otra forma, que voy a dar la vuelta a nuestras sombras mientras busco el modo de remontar el vuelo. Probe, ahí te mando el pedacito nuevo, incluyendo el verbo remontar, que es lo que a ti te gustaba. A ver cómo te suena. Un besito, chao.

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